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1: Especialmente para ti, pero quiero que cierres tus ojos. Ok, ahora escucha. No te rindas. No te rindas. Sé fuerte. Clama a mí y yo te responderé y te enseñaré cosas grandes y ocultas que tú no conoces. Activa tu fe. No dejaré que caigas. No dejaré que el enemigo tenga la victoria. Yo pelearé las batallas que tú estás peleando y te daré la victoria. Te levanto con mi mano derecha y te digo, yo te ayudo, hijo mío, hija mía. Yo estoy contigo y no te voy a soltar. Aunque te sientas solo, yo siempre he estado a tu lado. Te lo prometí y te dije que estaría contigo todos los días hasta el fin del mundo. Y recuerda cuánto te amo.

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0: ¡Dáselo fuerte!
1: Consejo a mí. Mi amor, en esta vida tienes que entender quién es la persona más importante para ti en el mundo. No es tu mami, tampoco yo, o tus hermanas, ni abuelas o familiares. Menos la novia que tendrás algún día, o los amigos que acompañarán tus aventuras. Tú eres y siempre serás el más importante, y no por un sentido ególatra o narcisista, sino porque contigo vives las 24 horas, los 7 días de la semana. Por eso, debes cuidar de ti mismo, de tus pensamientos, tu alimentación, tu vida emocional. Esto genera plenitud y a largo plazo una felicidad antidestructiva. Amate con locura y pasión. No olvides que eres único, especial e irrepetible. Te amo.

Vamos a escuchar este tema de la mano de Dios, Ministerio Musical. Este popurrí de coros al estilo La Mano de Dios, Ministerio Musical, disponible para cualquier evento.

0: Abrigo del Altísimo, uno de los temas que usted puede encontrar ahí por medio de las redes sociales, como bien lo dijo aquí mi hermano, nos puede encontrar por...
1: ¿Quién creó a Dios? ¿Te lo has preguntado alguna vez? Esta es una pregunta que a muchos cristianos se les dificulta contestar, pero la respuesta es más fácil de lo que parece. Lo primero que hay que entender es que Dios es un espíritu eterno. La Biblia dice en Juan 4:24 que Dios es un espíritu, y como es espíritu, Él no tiene carne ni huesos como tú y yo los tenemos. Y la Biblia también nos dice en Números 23:19 que Dios no es un hombre. Y el ser eterno, la Biblia nos dice en 1 Timoteo 1:17 que Él es el Rey de los siglos, el inmortal e invisible, el único Dios por siempre. También en Apocalipsis 1:18 dice: Yo soy el Alfa y el Omega, el principio y el fin. En Génesis 1:1 dice: En el principio Dios, lo que significa que Dios era antes del principio porque Él fue el creador del tiempo. En Isaías 43:10 Dios dijo: No ha habido otro Dios antes de mí ni lo habrá después. Moisés en el libro de Éxodo le preguntó a Dios: ¿Quién eres tú? Y Dios contestó: Yo soy el que soy, lo que significa que Dios es quien es. No ha habido nadie antes de Él, no habrá nadie después de Él, y nadie lo creó a Él.

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Gloria a Dios, gloria a Dios, gloria a Dios. Bendiciones a todos los que siguen y estamos continuando. Un saludo para todos los que están a través de la 92.1, a través de la FM. Gracias, gracias a todos por su vida, por su presencia. El día de hoy estamos hablando acerca de una armonía. La palabra de Dios nos centra en el libro de Salmo. Salmo 133:1. La palabra de Dios nos enseña y dice, leemos: mirad qué bueno, y bueno es delicioso, bueno es sabroso, es agradable que los hermanos habiten juntos en armonía. La armonía es una señal de la presencia de Dios en nuestras vidas y nos permite vivir en unidad, nos permite vivir en paz y tranquilidad. No importa si en la familia haya un gritón, haya un serio, haya un tímido, haya un muy intrépido,

0: no importa, todos tienen una función diferente en la familia. Y mientras exista la armonía, que la armonía es un sinónimo, es un reflejo de respeto, de tolerancia y de presencia de Dios. Porque también puede haber varios intrépidos y dicen, no hombre, si se junta fuego con fuego, seguro arde Troya. ¿Has escuchado esa frase? Bueno, el día de hoy quiero platicarte sobre eso. Muchas gracias por tu presencia el día de hoy. En esta mañana, en esta noche, en esta tarde, no importa la hora. Así que pues gracias por estar en sintonía. Muchas gracias. Señor, en esta hora, gracias por la oportunidad que tú me das. Bendice a cada radio escucha. Te lo pongo en tus manos, Señor. Recibe toda la alabanza, recibe toda adoración. Tú conoces el problema y la necesidad de cada uno de ellos. No importa qué situación haya tenido, porque tú eres Dios. Porque tú escuchas las peticiones del corazón. Porque tú sabes antes de que abran la boca para declarar, tú ya sabes de qué se trata. En esta hora te pongo a cada uno de los que están escuchando y los cubro con tu sangre preciosa. Declaro que lo que se vaya a comentar y hablar, tú lo recibas con agrado. Porque tuya es la alabanza, Señor, y la adoración. En el nombre de Cristo Jesús. Amén. Amén. Muy bien, bienvenidos a esta pequeña reflexión. El día de hoy, en este momento, estamos hablando acerca de la armonía. Acerca de la importancia de la armonía. La Biblia dice que debemos habitar juntos en armonía. Pero bueno, pues, ¿qué es armonía? ¿Y qué tiene que ver con Dios una armonía? Quiero explorar este tema contigo, amigo. Quiero explorar y ver cómo podemos aplicarlo a nuestra vida.
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2: Son las 7:00. 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

Cuando Dios creó los peces, le habló al mar. Cuando Dios creó a los árboles, le habló a la tierra. Y cuando Dios creó al hombre, surgió algo maravilloso. Habló a sí mismo diciendo: hagamos al hombre a nuestra imagen y semejanza. Por eso, cuando sacas a un pez del mar, se muere. Cuando quitas a un árbol de la tierra, también se muere. Si el hombre se desconecta de Dios, también se muere. Recuerda esto: el mar con el pez sigue siendo mar, pero el pez sin el mar ya no es nada. La tierra con el árbol sigue siendo tierra, pero el árbol sin la tierra ya no es nada. Dios con el hombre sigue siendo Dios, pero el hombre sin Dios

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5: Hola, Dios les bendiga, Dios les bendiga, Dios les bendiga. Qué bueno que ya estamos por aquí una vez más. Les saludo a su amigo y servidor, el pastor Macario Sánchez Ortega, pastor de la iglesia Palabras de Vida Eterna. Palabras de Vida Eterna, que se ubica en lateral Canal Rodo número 700, Colonia Francisco Sarabia, ahí donde cayó el avión. Ándele, aquí en Reynosa, aquí en Reynosa. Nuestros servicios los tenemos el día domingo a las 10 de la mañana, escuela dominical y culto familiar. También el día jueves a las 8 de la noche tenemos nuestro culto de oración. Sí, jueves 8 de la noche, culto de oración. Usted puede comunicarse conmigo al 899-872-1858. 899-872-1858. Hoy estaremos viendo acerca de lo que son las pruebas del cristiano. Pruebas del cristiano. Y estaremos viendo el versículo central basado por ahí en Primera de Juan capítulo 2, versículo número 6. Primera de Juan capítulo 2, versículo número 6. El que dice que permanece en él debe andar como él anduvo. Gracias, Padre, le damos en esta noche, porque usted, Señor, nos permite y nos concede el poder estar acá frente a este micrófono, Señor, para llevar a cabo esta enseñanza, esta predicación, este devocional. Bendiga a toda la audiencia de la radio en la cual usted está escuchando. Bendito, Señor, que buen Dios, usted sea quien me ayude, quien me guíe, quien me fortalezca, y que me dé la sabiduría, Señor, démela. Sabiduría que se necesita para poder llevar a cabo esta enseñanza, este devocional. Bendiga, Señor, a cada uno de los que estarán escuchando en diferentes radios, Señor, y Padre, que usted sea...
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5: Sí, Padre, llevándole el alimento espiritual que necesita tanto el que ya cree como el que aún no ha creído. Bien, mis amados hermanos y amigos, familia, Dios les bendiga, Dios les bendiga. Qué bueno que está por aquí una vez más. Ya estamos por acá en este espacio, en este tiempo. Y queremos decirle, ¿verdad?, de que, bueno, pues mire que la prueba del cristiano no es fácil, la prueba del cristiano no es fácil. Si alguno es tentado, no diga que es tentado de parte de Dios, porque Dios no tienta a nadie, sino que cada uno es atraído y seducido por su propio pecado. Debemos de enfatizar algunas distinciones, oiga, entre la religión falsa y la religión verdadera. También la seguridad de que el pecado confesado a Dios ha sido perdonado, que ha sido perdonado. Que no quede ninguna duda de que nosotros hemos sido perdonados, pero que ahora ya estamos caminando bajo la sombra del Omnipotente. Debemos de evitar el pecado obedeciendo a Cristo. Oh, sí, debemos de evitar el pecado obedeciendo a Cristo. ¿Qué hace usted con una persona? Oiga, ¿qué hace usted con una persona que dice que es cristiana, pero cuya vida le da motivos para dudar de su profesión? ¿qué anda haciendo? Mire, la Biblia nos dice, la palabra de Dios nos habla, fíjese lo que nos dice la palabra de nuestro Dios, que debemos de procurar juntarnos con la gente que, bueno, pues que tiene buenos principios modales, pero más que nada que tiene a Cristo en su corazón. Algunas personas también por acá en el mundo dicen, ¿verdad?, que el que con lobos se junta, aullar se enseña. Y la Biblia nos dice que las malas conversaciones corrompen las buenas costumbres. Conviértanse ellos a ti, tú no te conviertas a ellos. Oh, mire nada más, qué secreto tan bonito. Conviértanse ellos a ti y tú no te conviertas a ellos. ¿Y cómo es que lo vamos a lograr? ¿Cómo es que vamos a lograr el objetivo como para poder decir, ¿verdad?, que estamos siendo llenos del Espíritu Santo con la plática, con la conversación que hemos tenido con fulano, mangano, perengano? Muchos cristianos sinceros se han hecho esta misma pregunta. ¿Sabremos lo que debemos decirle a una persona que admite ser inconversa? Sí, debemos de pensar, ¿verdad? Mira, yo pienso, yo digo, yo hago, ¿verdad?, de que cuando vamos mi esposa y yo y salimos a algún lugar a visitar una familia, al salir de casa, bueno, pues desde estando en casa nos ponemos a orar y decir, Señor, ¿a quién quieres que visitemos? A veces ya tenemos el plan hecho, ¿verdad?, de tal fecha, tal día, tal hora, vamos a visitar a la familia fulana. Bueno, pues desde que ya tenemos en nuestra mente, en nuestro corazón, el plan de visitar, estamos orando, ahora estamos orando y pidiéndole a nuestro Dios la guianza. Sí, y cuando vamos en el trayecto del camino, bueno, todavía cuando llegamos en la casa de la persona que vamos a visitar, ahí, antes de bajarnos, nos ponemos a orar, Señor, Espíritu Santo, ve delante de nosotros, haga usted su voluntad en la vida de ellos, prepare la tierra, prepare el terreno, Señor, ayúdenos, Padre, para poder darles la palabra necesaria, Señor, que no caigamos en error, que no caigamos en error ni en pecado. Le pedimos, Padre, que usted nos dé las palabras necesarias para poder hablar con nuestro hermano, amigo, familiar, y que todo sea para su honra y su gloria. Entonces nos bajamos, oiga, y sorpresa, también hasta nosotros nos quedamos sorprendidos por todo lo que, porque todo lo que se realiza, fíjese. Dice la palabra de Dios que nosotros somos la luz del mundo, sí, la luz del mundo, y dice por acá en Primera de Juan capítulo número 1, sí, en Primera de Juan capítulo número 1, versículos del 1 al 10, lo que era desde el principio, sí, lo que era desde el principio, lo que hemos oído, lo que hemos visto con nuestros ojos, lo que hemos contemplado y palparon nuestras manos, tocante al verbo de Dios, al verbo de vida, porque la vida fue manifestada y la hemos visto y testificamos y os anunciamos la vida eterna, la cual estaba en el Padre y se nos manifestó. Lo que hemos visto y oído, esto os anunciamos para que también vosotros tengáis comunión con nosotros y nuestra comunión verdaderamente es con el Padre y con su Hijo Jesucristo. Estas cosas os escribimos para que vuestro gozo sea cumplido, sí, para que vuestro gozo...
0: Son las 7:40
5: sea cumplido.

Amén, para que vuestro gozo sea cumplido. Fíjese nada más, pero qué es lo que nos dice en esta parte, en esta primera parte. También vemos, ¿verdad?, del versículo 5 al 10, dice: este es el mensaje que hemos oído de Él y os anunciamos: Dios es luz y no hay ninguna tinieblas en Él. Si decimos que tenemos comunión con Él y andamos en tinieblas, mentimos y no practicamos la verdad. Pero si andamos en luz, como Él está en luz, tenemos comunión unos con otros, y la sangre de Jesucristo, su Hijo, nos limpia de todo pecado. Si decimos que no tenemos pecado, nos engañamos a nosotros mismos, y la verdad no está en nosotros. Si confesamos nuestros pecados, Él es fiel y justo para perdonar nuestros pecados y limpiarnos de toda maldad. Si decimos que no hemos pecado, le hacemos a Él mentiroso, y su palabra no está en nosotros. Y su palabra no está en nosotros.

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1: Antes de decirnos cómo estar seguros de que pertenecemos a Cristo, Juan nos dice cómo supo él que Cristo era real. ¿Cómo supo él que Cristo era real? Que no haya lugar a duda, entendemos que Jesucristo, él es el mismo de ayer, de hoy y por todos los siglos. Algunos lo estaban cuestionando en su época, diciendo que era solamente una aparición y no una persona de verdad. El apóstol nos dice que no es así, que no es así. Recordando los tiempos en que había estado con Jesús, casi 60 años antes, dice: yo sé que Él es real. Yo lo oí, lo palpé, lo vi. Esa es la prueba más fuerte, oiga, esa es la prueba más fuerte que puede presentarse en un juicio para probar su caso. Fíjese, bueno, pues estamos viendo este tema, pruebas del cristiano. ¿Por qué dice usted que Jesucristo vive? Bueno, porque lo hemos ya experimentado en nuestra vida, hemos tenido comunión con Él, hemos tenido relación con Él, hemos estado con Él. Oiga, hoy en la mañana yo platiqué con Él, en la oración que le decía: Señor, me pongo en tus benditas manos, haz conmigo conforme tu voluntad. Se llega la noche y podemos platicar con Él una vez más, decirle gracias porque hoy en este día tú me permitiste el salir y regresar con bien a casa, haber hecho, Señor, conforme tu voluntad. Hoy, Señor, te doy gracias porque me has dado un día más. Bueno, eso es en relación a un día. Pienso de que al paso del tiempo también ya usted estará viendo más fruto acerca de lo que el Señor hace en nuestras vidas. A la luz de Dios, nuestro pecado se puede ver claramente, puede confesarlo sinceramente y ser limpiado con éxito. ¡Con éxito! Ya cuando conocemos de la palabra de Dios, nos damos cuenta de que podemos acudir a Él cuando hemos pecado. Sí, usted ya lo conoció, ya le conoció. Ah, bueno, pues entonces debes de estar seguro de que Jesucristo es real. El cristiano y los mandamientos del Señor. Oiga, vemos acá en el capítulo número 2, del 1 al 6, en capítulo 2, del 1 al 6, en primera de Juan, dice aquí la palabra de nuestro Dios, sí, en lo que es
2: el... Son las 7:45.
1: Y los mandamientos del Señor, sí, porque hay mandamientos, hay reglas, sí, hay reglas que seguir. Hijitos míos, estas cosas os escribo para que no pequéis, oiga, para que no pequéis. Y si alguno hubiere pecado, abogado tenemos para con el Padre, a Jesucristo el justo, y Él es la propiciación por nuestros pecados, y no solamente por los nuestros, sino también por los de todo el mundo. En esto sabemos que nosotros le conocemos y guardamos sus mandamientos. El que dice: yo le conozco y no guarda sus mandamientos, el tal es mentiroso y la verdad no está en él. Pero el que guarda su palabra, en este verdaderamente el amor de Dios se ha perfeccionado. Y por esto sabemos que estamos en él. El que dice que permanece en él debe de andar como él anduvo. Bien, aquí hay una segunda prueba, oiga, una segunda prueba que Juan presenta. Dice: esta es una consecuencia de la primera, y trata de la obediencia de los mandamientos de Cristo y del imitar su vida. Sí, porque como cristianos debemos de ser como él es. Jesús Jesús dijo de sus ovejas, dice que sus ovejas oyen su voz y la siguen, ahí en Juan 10:27. Juan había tomado esas palabras de Cristo, él las recuerda aquí diciendo, y en esto sabemos que nosotros le conocemos si guardamos sus mandamientos, ahí en primera de Juan capítulo 2 y versículo número 3. El individuo, o sea, la persona que dice conocer y no guarda estos mandamientos, bueno, será que está confundido. Está confundido porque no entiende lo que se dice. No es un mentiroso según lo que se dice en el Evangelio de San Juan, más bien en esta carta primera de Juan. Esta palabra es muy fuerte viniendo del apóstol que tanto habla del amor. Sí, el discípulo amado. Pero el verdadero amor cristiano se interesa lo suficiente en el alma de una persona para ayudarle a ver que su falsa profesión no lo va a salvar. Su falsa profesión no lo va a salvar. Note también que entretejiendo lo que es este mundo y también lo que es de Cristo, hay una gran diferencia. Fíjese, hay una gran diferencia. Juan nos habla de continuo sobre el poder limitador de Jesús. De un lado nos dice, hijitos míos, oiga, estas cosas os escribo para que no pequéis, dice en el capítulo 2, versículo número 1. Por otro lado, sabiendo nuestras flaquezas, añade, y si alguno hubiere pecado, abogado tiene para con el Padre a Jesucristo el justo. Oiga, sí, una parte nos dice, ¿verdad?, hijitos míos, ¿verdad?, como con tanto cariño, aprecio, amor, pero después también nos dice, ¿verdad?, también nos dice por aquí, en esta otra parte, y si alguno hubiere pecado, oiga, ya, esto ya es como con una sentencia, pero también le dice, abogado tenemos para con el Padre a Jesucristo el justo. Continuamos por acá viendo lo que dice en Juan 14:16, oiga, la palabra para abogado es la misma que se traduce consolador, significa uno que es llamado para ayudar a otro, uno que es llamado para ayudar a otro. Esto implica más que rogar por nosotros cuando pecamos, sí, cuando pecamos tenemos un abogado al cual podemos acudir. Rápidamente pasamos por aquí a esta otra parte de primera de Juan 2, del 7 al 17, el cristiano y los efectos.
2: Son las 7:50.
1: Oiga, y perdón, y los afectos, oiga, los afectos. Acá nos dice en este mismo capítulo 2, ahora vamos a ver del 7 al 17, ¿qué nos dice aquí el nuevo mandamiento? Como me lo dice por aquí en mi Biblia, pero bueno, mire lo que nos dice ahora en esta porción bíblica. Dice, hermanos, no os escribo mandamiento nuevo, sino el mandamiento antiguo que habéis tenido desde el principio. Este mandamiento antiguo es la palabra que habéis oído desde el principio. Sin embargo, os escribo un mandamiento nuevo que es verdadero en él y en vosotros, porque las tinieblas van pasando y la luz verdadera ya alumbra. El que dice que está en la luz y aborrece a su hermano está todavía en tinieblas. El que ama a su hermano permanece en la luz y en él no hay tropiezo, pero el que aborrece a su hermano está en tinieblas el que aborrece a su hermano y anda en tinieblas y no sabe a dónde va, porque las tinieblas le han cegado los ojos. Os escribo a vosotros, hijitos, porque vuestros pecados os han sido perdonados por su nombre. Os escribo a vosotros, padres, porque conocéis al que es desde el principio. Os escribo a vosotros, jóvenes, porque habéis vencido al maligno. Os escribo a vosotros, hijitos, porque habéis conocido al Padre. Os he escrito a vosotros, padres, porque habéis conocido al que es desde el principio. Os he escrito a vosotros jóvenes, porque sois fuertes y la palabra de Dios permanece en vosotros y habéis vencido al maligno. No améis al mundo ni las cosas que están en el mundo. Si alguno ama al mundo, el amor del Padre no está en él, porque todo lo que hay en el mundo, los deseos de la carne, los deseos de los ojos y la vanagloria de la vida, no proceden del Padre, sino del mundo. Y el Padre, y el mundo pasa y sus deseos, pero el que hace la voluntad de Dios permanece para siempre. El que hace la voluntad de Dios permanece para siempre. Qué bonito es hablar de Dios a la luz de la Biblia, sí, a la luz de la Biblia, lo que nos da a entender, lo que el consejo que nos quiere dar hoy en esta hora. Mire, acá tenemos, ¿verdad?, el tema o el título: pruebas del cristiano, sí. Y bueno, como pruebas hemos podido ver por acá el cristiano y la luz, también hemos visto el cristiano y los mandamientos del Señor, ahora estamos viendo el cristiano y los efectos, fíjese. Aunque Dios no requiere que sus hijos sean sin pecado, sí espera que se esfuercen en no pecar, porque Dios ama al pecado, oiga, Dios ama al pecador, pero aborrece el pecado. Dios ama al pecador, pero aborrece el pecado. ¿Con qué fin? ¿Con qué fin? De que algún día él se arrepienta, porque abogado tiene con el Padre a Jesucristo el justo. Habiendo dicho que los salvos se conocen por su obediencia a los mandamientos de Cristo, Juan señala ahora un par de ellos y los aplica. El primero tiene que ver con nuestros hermanos cristianos, oigan, hermanos en la fe. En esto conocerán todos que sois mis discípulos, si tuvieran amor los unos para con los otros. Había escrito Juan en su evangelio muchos años antes, en el capítulo 13 y versículo 35. Aquí afirma la misma verdad en forma negativa, diciendo: el que dice que está en luz y aborrece a su hermano está todavía en tinieblas. Oiga, lo dice en el capítulo 2, versículo número 9. El que dice que está en luz y aborrece a su hermano está todavía en tinieblas. Amén. En otras palabras, oiga, por acá nos dice acerca de lo que debemos de ser y debemos de hacer como creyentes, como hermanos en Cristo, al momento de enfrentarnos o de hablar con nuestros demás hermanos. Esta persona no es salva. Una prueba verdadera de la salvación genuina es el amor por otros cristianos. Este es uno de los motivos para la asistencia a la iglesia. Hay algo raro cuando una persona dice ser un hijo de Dios y no desea reunirse con la familia cristiana. El apóstol Pablo odiaba e incluso mató a cristianos antes de su conversión, pero lo primero que hizo después de su conversión fue reunirse con ellos. Juan nos dice que un verdadero cristiano ama a otros cristianos, pero no ama al mundo. Así nos lo acaba de decir en este primera de Juan capítulo 2 del 15 al 17. Si lo ama, dice Juan, el amor del Padre no está en él, sino si lo ama, dice Juan, el amor del Padre no está en él. ¿Amará a uno y odiará al otro? nos dice Mateo 6:24, amará a uno y odiará al otro. Con el mundo, oiga, con el mundo, Juan se refería a lo que fomenta la codicia y el orgullo, lo que es atractivo a la carne y va contra el espíritu. Oiga, porque el espíritu va contra la carne y la carne va contra el espíritu. Ya parece que la carne le va a decir, ¿verdad?, al cuerpo, ándale, ya levántate, levántate porque es día de culto, es día de culto, ándale, ya vete. No, no, no, no, no, fíjese de que tenemos una lucha viva en nuestro cuerpo. La carne busca hacia abajo y el espíritu busca hacia arriba. Esa lucha está en nuestra carne contra el espíritu. Con el mundo, oiga, con el mundo, Juan se refirió todo esto para que nos diéramos cuenta de que hay codicia y hay orgullo que es atractivo a la carne y va contra el espíritu. Estas cosas no van a perdurar. El verdadero cristiano, oiga, el verdadero cristiano se da cuenta de ello. En vez de vivir para satisfacer su sensualidad y fomentar su orgullo, escoge hacer la voluntad del Padre, y por lo tanto permanece para siempre. Santiago dice también que incluso la amistad con el sistema del mundo nos hace enemigos de Dios, y que la verdadera religión es la que nos guarda sin máculo, máculo del mundo. Santiago capítulo 1 y versículo número 27. Y también capítulo 4 y versículo número 4, la persona que se ve muy interesada en el mundo tiene razón para preguntarse dónde pasará la vida eterna, dónde se pasará la vida eterna. Ay, ay, ay, tenga mucho cuidado, mi hermano, tenga mucho cuidado, porque a veces, ¿verdad?, nos vamos a topar con tanta sorpresa. ¿Verdad? ¿Por qué? Porque dice, ah, mira, nada más le falta a Cristo. Sí, ¿por qué? Porque es una buena persona, hace buenas obras, pero a final de cuentas las cosas no son como parecen, no son como parecen. Bien, ya por último quiero compartirles por aquí, dice, el habitar en Cristo y en su verdad, su espíritu habitará en nosotros. Sí, cuando usted está en ese momento de indecisión, ahí yo creo que el Espíritu Santo debe de entrar en acción y hacerle entender a usted que está todavía con la duda si para allá o para acá. Amigo, usted que me está escuchando y que tal vez esto le parezca algo contradictorio, algo así como dicen algunos, ¿verdad?, con sentimientos encontrados, oiga, no hay ni qué hacer si creerle o no creerle. Ah, pues mire, usted vaya y cerciórese por usted mismo, vaya al templo, a la iglesia donde le permiten. Mire, yo sé de que ahí cerca de donde usted vive hay una iglesia evangélica a donde le permiten llevar su Biblia. Si usted no tiene una Biblia,
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2: Son las 8:00. 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

0: Because Jesus is here.
1: Porque Jesús está aquí.
0: Because you are the living witness of who he is.
1: Porque tú eres el testigo vivo de quién es él.
0: You are going to see many miracles that God is going to do.
1: Vas a ver tantos milagros que Dios va a estar haciendo.
0: Because Jesus is.
1: Porque Jesús es.
0: Is here.
1: Jesús está aquí.
0: He is with you.
1: Él está contigo.
0: He lives in you.
1: Él vive dentro de ti.
0: And I'm here tonight.
1: Y estoy aquí en esta noche.
0: Because I have seen these last 60 years.
1: Porque he visto en estos últimos 60 años.
0: The miracles that Jesus has done.
1: Los milagros que ha hecho Jesús.
0: I'm a living witness of who Jesus is.
1: Soy un testigo vivo de quién es Jesús.
0: John was a living witness of who Jesus was.
1: Juan fue un testigo de quién fue Jesús.
0: But you and I.
1: Pero tú y yo.
0: Are living witnesses of who Jesus is.
1: Somos testigos vivos de quién es Jesús.
0: You're going to see the, his power.
1: Vas a ver su poder.
0: So the Bible said in John chapter 20.
1: Así que la Biblia dice en Juan capítulo 20.
0: That Jesus will do many more miracles in front of the disciples.
1: Que Jesús va a hacer muchas otras señales en frente de sus discípulos.
0: Who are the disciples?
1: ¿Quiénes son sus discípulos?
0: Who are the disciples?
1: ¿Quiénes son sus discípulos?
0: What do they say?
1: Necesitamos escuchar.
0: Who are the disciples?
1: ¿Quiénes son los discípulos?
0: So, if I say who are the disciples?
1: Así que si yo digo ¿quiénes son los discípulos?
0: Your answer is me.
1: Tú debes de decir,
0: you
1: yo.
0: Are the disciples.
1: Ustedes son los discípulos.
0: Are you?
1: ¿Son?
0: Because if you love Jesus,
1: porque si amas a Jesús,
0: you are the disciples.
1: Tú eres el discípulo.
0: So, let me ask the question again.
1: Así que déjenme hacer la pregunta.
0: Who are the disciples here? Me is good.
1: Yo es muy bueno.
0: But me has a name.
1: Pero yo tiene un nombre.
0: Who is that me?
1: ¿Quién es ese yo?
0: Remember.

0: Last night,
1: ¿te acuerdas de anoche?
0: I count 1, 2, 3.
1: Conté 1, 2, 3.
0: And you tell me the name of me.
1: Y me dijiste el nombre de yo, o sea, de ti.
0: Remember your name now.
1: Ahora, ¿te acuerdas de tu nombre?
0: I'm here tonight.
1: ¿Quiénes son los discípulos que están aquí en esta noche?
0: Yes, your wife is a disciple.
1: Sí, tu esposa es discípulo.
0: Your neighbors are the disciples.
1: Tus vecinos son discípulos.
0: Your friend sitting here is a disciple.
1: Tu amigo sentado aquí es un discípulo.
0: But I want to hear.
1: Pero quiero escuchar.
0: The name of the disciples.
1: El nombre de los discípulos.
0: Which is you.
1: Que es tú.
0: Okay, remember your name now.
1: ¿Te acuerdas de tu nombre ahora?
0: So, ladies and gentlemen.
1: Señoras y señores.
0: Who is the disciples here tonight?
1: ¿Quiénes son los discípulos en esta noche?
0: And I'm going to count 1, 2, 3.
1: Y voy a contar 1, 2, 3.
0: You tell me the name of the disciple.
1: Tú me dices el nombre del discípulo.
0: Who is the disciple here tonight?
1: ¿Quién es el discípulo aquí en esta noche?
0: 1, 2, 3. That is very good. I like this young lady here. She knows.
1: Me gusta esta niña de aquí, ella se sabe su nombre.
0: The disciples.
1: Ella es el discípulo.
0: You know,
1: Esteban y a los jóvenes que oraran.
0: Why I did that?
1: Porque hice eso.
0: Because in Indonesia where I came from.
1: Porque en Indonesia de donde yo vengo.
0: When we go to the villages to preach.
1: Cuando vamos a los pueblos. Ahora, a
0: when the time to pray for the sick.
1: Cuando es tiempo de orar. Por los enfermos.
0: We always want the little one.
1: Porque queremos que la gente
0: that
1: sepa.
0: It is Jesus who are doing it. God can use the children to heal the sick.
1: Si Dios puede usar a los niños para sanar a los enfermos,
0: He can use each one of you here.
1: Él puede usar a todos los que están aquí.
0: And the church in Reynosa in the tomorrows.
1: Y la iglesia de Reynosa para el día de
0: mañana. You're going to see great things, my friend.
1: Van a haber grandes cosas, amigos.
0: Because Jesus is here.
1: Porque Jesús está. Aquí.
0: When you go to church,
1: lo mismo de siempre en la iglesia.
0: Because Jesus will be there tomorrow.
1: Porque Jesús va a estar ahí mañana.
0: When you go to church tomorrow, Jesus will be there.
1: Cuando vayas esta noche.
0: And you can be healed tonight.
1: Y tú puedes ser sanado hoy.
0: Because in John chapter 20, verse 19.
1: Porque en Juan capítulo 20, versículo 19.
0: The Bible said.
1: La Biblia dice.
0: The disciples were together.
1: Los discípulos estaban juntos.
0: They were in Reynosa.
1: Estaban en Reynosa.
0: It was a Saturday night.
1: Era un sábado en la noche.
0: And they were sitting where they are.
1: Y estaban sentados en donde están ustedes.
0: The disciples were here together.
1: Los discípulos estaban aquí juntos.
0: Because you told me who the disciples were.
1: Porque me dijeron ustedes quiénes son los discípulos.
0: Let's repeat it again.
1: Repitámoslo una vez más.
0: Who is the disciples? Something happened because the disciples were there.
1: Y algo sucedió porque los discípulos estaban ahí.
0: All of a sudden.
1: De repente,
0: Jesus show up.
2: Son las 8:13.
0: Oh, we are not here alone tonight.
1: No estamos aquí solos en esta noche.
0: The one that created the universe.
1: El que creó el universo.
0: The one that died in the cross.
1: El que murió en la cruz.
0: The one that rose back from the dead.
1: El que resucitó de entre los muertos.
0: He is here.
1: Él está aquí.
0: Adrian, I bless you in the name of the Lord.
1: Adrián, te bendigo en el nombre de Jesús.
0: Your healing will be totally complete.
1: Tu sanidad vendrá completa.
0: Because Jesus is in you.
1: Porque Jesús está dentro
0: de ti.
1: And the
0: Holy Spirit is touching you.
1: Y el Espíritu Santo te está tocando.
0: And I release the healing power of God.
1: Mando el Espíritu Santo de Dios.
0: If you need healing in your body,
1: si tú tienes algo en tu cuerpo.
0: If you need a miracle tonight,
1: si tú necesitas un milagro hoy,
0: I don't want to touch you.
1: No te quiero tocar.
0: I want my friend Jesus to touch you.
1: Quiero que mi amigo Jesús te toque.
0: Now, which one you like better?
1: ¿Quién prefieres que te toque?
0: I touch you.
1: ¿Que yo te toque?
0: Or Jesus touch you.
1: ¿O que Jesús te toque?
0: That's right.
1: Es correcto.
0: This little girl tell us who you want to touch you.
1: ¿Quién quieres que te toque?
0: The pastor or Jesus?
1: ¿El pastor o Jesús?
2: Jesús.

¿Qué te parece? Pues saludos para mi hermana Irma, que está de visita aquí en mi casa. No, de seguro hicieron carnita asada. Ay, ay, ay. Vicky, pues no nos avisaste, Vicky. Hubiéramos ido para allá para conocer a tu hermanita Irma. Pero qué bueno que está ahí de visita. Porque mañana ya va a ser. Invítala y dile, hermanita, ya está. Te dejan con cárcel, nos acompañe.

En esta bonita noche, María Dolores Flores de Tavera, primera vez que la veo conectada. Le doy la bienvenida. Ahorita saludé a mi cuñado Jorge y veo que aquí también está acompañándonos su esposa Olivia Ramos. Un saludo hasta Santa Polonia, claro que sí. Dice María Dolores Flores de Tavera, Dios le bendiga. Oiga María, ¿dónde mero nos está acompañando? Odilia de la Cerda, ¿cómo está? Dice, ¿cómo está todavía oscura la mañana? No le subo a la bocina. Y en la mañana me dijo mi sobrina, a ver qué dijo la sobrina, oiga, dice que es vecina porque no puso a Vitoriano. Me dio gusto, es que ellos trabajan toda la semana y por respeto le doy gracias a Dios que si ponen atención a los programas. Gloria a Dios por ello. Así es de que, vecina, sobrina, qué bueno que está ahí escuchando en la mañana, en la tarde o en la noche. Usted, Odilia, puede poner el programa a la hora que sea y donde sea. Así es, Cantares, ya estamos allá. Así los dejamos descansar un ratito para no molestarlos y luego, así por el gusto de escuchar el programa, compártanlo para que todo Guadalupe escuche y el día de mañana que diga va a haber pastel aquí con Odilia de la Cerda. Pues sí, pues Valente el día de mañana estará de manteles largos. Si compartimos en esta bonita noche, un saludo anticipado. Mañana Chayito va a soltar el grito y agradeciendo el patrocinio de la fan número uno de Cantares, Odilia de la Cerda, en el cual vamos a estar saludando a su hijo Valente, mi amigo Moy Durán.

ese canto Estoy Maravillado, no, no, Moy, no se llama Estoy Maravillado, se llama Quiero Florecer. ¿Lo compuso Piña Vitoriano o quién lo compuso? Sí, lo compuso Ben Piña. A ver, déjame checar. Bueno, ahorita le busco y ahorita te mando una información aquí a través de la pantalla. Continuamos con más de la alegría. Goces en esta bonita noche que ya llovió en esta semana. Oiga, qué rico, qué bonito. Y viniendo en carretera, ¿cómo se ven los campos? ¡Ay, no más! María de los Santos, que mañana, por cierto, ya cumplió años, pero mañana le van a celebrar una fiesta sorpresa. ¡Ay! Encantada de la vida, qué dicha, qué felicidad. Y gócese, gócese y disfrute la programación aquí a través de los Sábados Norteños e invita.

Ahí quedó la participación de María de los Santos con este bonito tema, el trigo. Continuamos con más, vamos a continuar con más. Y le doy la bienvenida a través de Radio Misionera Yiré, la 100.3 FM, donde abarcamos más de 94 comunidades y transmitimos desde Aguacatitla, Axtla de Terrazas, San Luis Potosí. Un saludo para todo el auditorio alrededor de Axtla de Terrazas, a todas esas 94 comunidades que en esta noche nos están acompañando. Un saludo, aunque allá es una hora menos, ahorita son las 8:26, aquí en la frontera norte, y el poblado El Realito es parte de la frontera norte. Aquí son las 8:26. Saludos, Higinio. Bonita FM. Noche para todo tu auditorio que escucha la 103.3 FM. Ay, ay, ay, me estaba brincando un número, pero ya encantado de la vida lo corregimos. Vicky Vázquez, María de los Santos, buenas noches. Héctor Valdés también, Marlene Chávez, dice Jesús Hernández. Saludos, brother, Dios me lo bendiga. Démele un saludo para mi esposa que está muy contenta con unos taquitos, un canto, mis plegarias y compartido. Ay, ustedes disfrutando un taquito y yo un cafecito. Aquellos cafeteros como yo, buenas noches, saludos, disfrútenlo. A lo mejor están cenando así como la esposa de Jesús. Bueno, pues provecho con unos taquitos y escuchando un canto. Ahorita le complacemos, claro que sí. 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
1: Ahí lo escuchó muy bien. Todos son bienvenidos. ¿Hace cuánto fue? Pues una semana. Anduvimos por allá por General Terán, Nuevo León, ahí por Montemorelos, y pasamos, hasta me quise tomar una foto, ahí donde dice el anuncio, bienvenidos al llano. Ese día estuvo lloviendo, ya había llovido un día anterior, ha seguido lloviendo en el estado de Nuevo León por muchos lugares, y qué bendición la lluvia. Hoy platicaba con Jorge y me decía, no, si esta lluvia... El que sembró a tiempo esta agüita, no va a ver cómo va a dar esa cosecha al campo. ¡Oh, qué bendición! Bueno, pues allá anduvimos recorriendo esos caminos. ¡Qué bonito! Los nogales, grandísimos, oiga, enormes. En General Terán hay un árbol que creo que tiene, no sé si 100 años o 200 años. Quien visite General Terán, Nuevo León, pregunte y vaya, y usted, como a veces uno le quiere dar el abrazo, así como cuando le queremos abrazar a Ernest, que le dice Piña, te mando medio abrazo, Ernest. No, pues si yo también quisiera darle un abrazote, así como cuando le digo a mi amigo José Espinosa que le mando un abrazo en la distancia, haga de cuenta y hagan de cuenta que se los estoy dando. Cuando le dije a David Valdés, David, te veo en la iglesia el domingo primero, Dios, oiga, donde nos vimos, no nos soltábamos de ese abrazo, de la alegría, del gozo de poder vernos. ¡Qué bendición tan grande! Ayer compartí a Felipe de Jesús, y ciertamente decía el texto bíblico, mirar cuán bueno y cuán delicioso es habitar los hermanos juntos en armonía. Y ese tiempo nadie te lo gana, nadie te lo quita, lo disfrutas en grande. Y para mí, una bendición muy grande es si alguno de ustedes que durante la semana o llegan los sábados norteños y te preguntas a veces, ¿por qué no se conectó? ¿Viste que no apareció? Y checas acá la tablet. En la tablet, donde estoy monitoreándome, no me aparece ningún saludo de los que ustedes me están mencionando. Puros nombres, oiga, puros nombres. Aquí está María Alegría, Minga Monsiváis, el pastor Cristóbal Chávez. No, si el pastor ahorita ha de estar con puro cabrito, porque esta semana estuvieron de manteles largos y las celebraciones siguen, oiga, en los diferentes ministerios. Escuchábamos el mensaje a través de Radio Nuevo Amanecer. Ya se acerca el décimo aniversario de Radio Cristiana Vida Nueva por la 92.5 FM. Próximamente, no, si ya quiero que llegue la fecha, porque habrá muchos ministerios como el Grupo Ebenecer, el pastor David Martínez, el pastor Adán Rodríguez, Arturo Piñón, Grupo Majestic, Rudy Guerra. Esto será el día 17 de octubre, exactamente en la plaza principal de Vallehermoso, Tamaulipas, a las 5 de la tarde. ¡Qué bendición! Ahí nos vemos. Y quien también anda muy contento, porque en este mes de octubre, del 12 al 21 de octubre, anda de gira Radio Provisión Reynosa, celebrando su séptimo aniversario. ¡Gloria a Dios! Y sigamos orando por todos los ministerios, oiga, por todos los ministerios. Así es de que ánimo, y como dicen en el béisbol, ánimo al cuadro y seguimos adelante. ¡Ay, no más! Que ese gozo se siente en cada corazón. Y cante, cante con gozo, cante con alegría. ¡Súbele que dé miedo! Aquí en los Sábados Norteños e invitados.

¿cómo anda por allá el asunto en San Julián? Oiga, se está gozando Cristóbal. Un saludito al pastor Cristóbal Chávez. Y que con este bonito tema de los que a él le gustan, complaciéndole, claro que sí, a todos y cada uno de ustedes. Gloria Urbano Flores, Dios le bendiga, mucho gusto de saludarle, Vitoriano. Bendiciones, gracias. María Elisa Zamorano, María Elisa, no recuerdo ¿dónde viven ustedes? Dice, saludos y bendiciones, mi amigo Vitoriano y familia, porque el programa pasado se conectó Isabel Ramos, y ella compartía el día de hoy en el área de Alabama, este huracán o tormenta, Isaías, causó y está causando mucha destrucción en su pase por ciertos lugares, y compartía Isabel Ramos la caída de un árbol muy grande en el cual dañó su casa. No sé si María Elisa Zamorano vivas por aquellos lugares, o si acaso el huracán pasó por ahí, esta tormenta, para que tengan mucho, pero mucho cuidado. Te mando un saludo y te agradezco que nos estés acompañando. Buenas noches, Vitoriano, conectados por Radio Amanecer, la unción que viene de lo alto. Moy, saludos, felicidades en este quinto aniversario allá de Radio Nuevo Amanecer. El jueves inicia estas celebraciones y llevando el mensaje de la palabra de Dios, Ben Piña. Me dio mucho gusto saludarte cuando anduve con Min, y gracias a ti, a Nancy, que en esa semana andaban de celebración de matrimonio. Felicidades y compartido. Y aparte, Moy, a mí me parece aquí que el día de hoy tú estás de manteles largos, Moy. Hoy eres un bebé. ¿A dónde te llevaron a celebrar? ¿O qué van a hacer? ¿O ya están haciendo algo? Bueno, pues un saludo. Y en esta semana por allá la celebración estará en grande, dice el pastor Cristóbal Chávez. Saludos, mi guapango, para retozar un rato. Ánimo y súbale que tiemble el vecino. Esta se la está aventando a Odilia de la Cerda. Bueno, pues que tiemblen todos los vecinos y usted súbale que dé miedo. Ahorita hablábamos de la taza del café. Hablamos del tecito, ay, ay, ay, y hablando por esos caminos que nos llevan allá desde China, Nuevo León, pasando por General Bravo, dándole la vuelta y vámonos en camino hasta General Terán, Nuevo León, y después de ahí, oiga, ahí con los vecinos del llano, ahí donde se da la gente buena, y luego de ahí le brincamos hasta Montemorelos. Espérate, Vitoriano, espérate, si la parada es en General Terán, Nuevo León, ay, es que van a venir de Linares, van a venir de Gualahuises, van a venir de allá de Galeana, que se vengan los de Iturbide, que se vengan los de Guadalupe, de todas las brechas, los ranchos, los ejidos, y ya estando ahí, oiga, con estos amaneceres y estas noches frescas, pues nos echamos el jarrito de atole, ¿qué le parece? ¡Ay, ay, ay! ¡Encantado de la vida! ¡Un saludo! ¡Bendiciones!

0: De Atole, encantado de la vida. José Zúñiga, le saludo con mucho gusto. Minga Monsiváis, buenas noches, Vitoriano, saluditos. Escuché voces y luego solté el grito. Ay, ay, ay. Grité, mi amor, mi cielo, mi tesoro. ¿Estás con quién estás platicando, eh? Luego. Estoy con la orejita bien pegada, como día a día, escuchando la programación de Cantares. Y le dije a Pali, ya llegó la vecina, ¿verdad? Pues dile que venga nada más aquí que diga buenas noches. A ver, Leti, véngase para acá, por favor. No le tenga miedo al micrófono. Al fin y al cabo, nadie la va a ver. Dice Raquel Ramos de Valerio. Bendiciones desde Alabama. ¿Cómo están, Raquel? ¿Cómo está esto de la tormenta por allá? ¿Están ustedes bien? Mientras ustedes estén bien, lo material tiene solución. Claro que sí. M. Guardiola Rodríguez, buenas noches. ¿Quién más está aquí? Vamos a ver, María Alegría, ya le mencionaba, Priscila Ortiz, ay, anda bien enamorada, bien romántica, oiga. Bueno, pues es que así son los Ramos, de románticos, de enamorados. Un saludo, Gaby, bonita noche. Hoy aquí estuvo toda tu familia, tu mamá, tu hermana, los sobrinos, que a mí me da gusto cuando los veo porque me hacen el día más alegre. Así es de que espero que andes por aquí y échate la vuelta. Tú también vente al cafecito o al jarrito de atole. Raquel Ramos de Valerio, amén, claro que sí. No me brinque, dice Cristóbal Chávez. ¿Cómo, pastor? ¿Cómo que lo voy a brincar? Ya le mandé el saludo con este bonito tema. Por cierto, el tema de Sálvame, Maestro, en Cantares hay predicaciones que usted las puede tener.
1: 45 minutos.
0: Ya están en una memoria. Si no, pregúntele a Ben Piña, pregúntele a Min Piña donde quiera que anda. Pero también en esas grabaciones que hay una que dice Cantares 20 éxitos norteños. Y ese tema que escuchó ahorita de Sálvame, Maestro, usted viene incluido en esa grabación, que usted la puede tener, claro que sí. Si no, pregúntele o márquele a Ben Piña si lo ve. Si lo ve, dígale, oiga, Piña, hay una grabación que se llama 20 éxitos norteños. Claro que sí. Bueno, pues quiero una memoria. Ándele, pa' luego es tarde. Luego. O si ve usted a Min, también pregúntele y dígale, Min, quiero esa memoria o quiero una de las predicaciones de Ben Piña, Incapacitados para Amar. Oh, qué bonita predicación. Y muchas más que tenemos aquí dentro de Cantares. Y lo que ya está próximo a salir es el himnario de 100 Cantares de Ben Piña. Samuel Mata, saludos. También le mando un saludo. A ver, déjeme ver quién más está por aquí en esta bonita noche. Como dijo el pastor Gil Cristóbal, no me brinque, pues déjeme checar muy bien. Raquel Ramos de Valerio, bendiciones desde Alabama, ya le mandaba el saludo. Minga Monsiváis, también ya le hice presente. Beto Ramos también. Diana Evas, qué rico, ya. Y escuchó un tema de Los Consentidos de las Enramadas. El dueto Nueva Dispensación. Bebé Chicharín, mil años, Vic. Mil años, ¿es un canto o mil años de no ver? No me digas eso, Ernest, no me digas eso, porque yo casi siempre suelto el grito y me acuerdo de ti. Ah, mil años el árbol, por lo que estaba mencionando, Ernest. Dime yes, yes, o dime no, no. O aquí está Moy también, que me comente. Él es de por ahí, de General Terán. Buenas noches, compartido, Elizabeth Peña, mira vecina, aquí estoy en el poblado El Relito, y mira nomás, ya tomando un cafecito, si fuera un jarrito de atole, ay, nada más estoy pensando en el champurrado, Elizabeth. Hoy el tema fue de champurrado aquí con la familia, Rufino platicando, Jorge platicando, Rodolfo, que vino el corazoncito desde Guadalajara. Pues ya vino por su corazón y ya se la va a llevar. Ay, ay, ay. Bueno, nomás que se la lleve unos días y que la traiga de regreso a Celia Ramos. Claro que sí, porque hay que seguir adelante, y más teniendo a nuestros seres queridos a nuestro lado. Así es de que, Elizabeth, aquí tengo todo listo. Pali, no hombre, si vieras cómo me trata. No, deja tú cómo me trata. Cómo me quiere, cómo me ama, ay, ya no le sigo mejor, encantado de la vida, saluditos, y vámonos con más de la música, complaciendo al mejor auditorio de todo el mundo y otras partes, el auditorio de Canadá.

0: Ahí quedó este bonito tema de mis plegarias, allá donde están disfrutando de una rica y deliciosa cena, de unos taquitos. Disculpe el movimiento, pero pensé que me había salido fuera del aire. Pero no, aquí estamos encantados de la vida. Ahorita preguntaba a mi amigo Moy acerca del canto de Estoy Maravillado. Aquí tengo a la mano el himnario de Cantares, 100 cantares de Ben Piña, que claro, él ha compuesto muchos más cantos. Y este tema es el número 80. Dice el tema, quiero florecer. Y al principio de él menciona que dice, estoy maravillado de lo que mi Dios hizo. ¿Cuántos de ustedes están maravillados de lo que Dios ha hecho en su vida? Cosas que a lo mejor usted ha pensado, ¿cómo? ¿A mí? Sí, a usted. Y a mí también, claro que sí. Yo he recibido muchas bendiciones de parte de Dios. Y luego menciona más abajo, la rosa de Sarón florece en los pantanos, hermosas mariposas formó de los gusanos. Miren nomás, aquí lo tiene, este canto aquí viene en este himnario, que ya próximamente usted lo podrá tener. ¡Claro que sí! Ya lo estamos cocinando, haga de cuenta que estamos preparando un cabrito. ¡Uy! ¡Lleva su tiempo! Claro, que una hora no, para que un cabrito sepa rico, oiga, yo creo que son como más de 2 horas. Angelina Contreras, Dios le bendiga, saludos, le doy la bienvenida a la norteñita de Cantares, Alicia Peña, un saludo y bienvenida. Raquel García Rangel también se hace presente a esta hora de la noche. Aquí veo conectado a mi amigo Esaú, Guillermo Guevara. Esaú, para ti y para todo el auditorio en esta bonita noche de cantares, escucha bien lo que tengo aquí preparado. A ver, ¿qué les parece? Un saludo, déjame preparo también con el tema, claro, no voy a dejarlo así nomás porque sí. A ver, vamos a ver, okay, este me gusta y espero que usted lo disfrute también. Aquí a través de los sábados norteños de Cantares. Ahorita me brinqué unos saludos. Ahorita los voy a recuperar. Dios los bendiga, les pido por mi familia. Raquel García Rangel. Oremos por esta petición. Donde nos pide por la familia de Raquel García Rangel. Un saludo. Esaú Guillermo Guevara, desde Jícama, Guanajuato. Y para todo ese auditorio, aquí les tengo un mensaje. Porque cuando fui a la casa de Dios, a la iglesia, me dio mucho gusto ver ahí al Grupo Imperio. Grupo Imperio se hace presente a esta hora de la noche. A ver, vamos a escuchar.
1: Dios te bendiga, nosotros somos Grupo
2: Imperio.
1: Y queremos mandar este bonito saludo para todo el auditorio de Cantares, que siempre piden nuestra música. Igual a todas las radios escuchas en Jícama, Guanajuato. Dios te bendiga.

con Ricky Muñiz y toda su familia, saludando a todo el auditorio de Cantares y mandando ese saludo hasta Jícama, Guanajuato. Encantado de la vida, si salvo soy, debo decir las maravillas que el Señor hizo conmigo. Gloria a Dios por ello. Hilda Costilla, bienvenida en esta bonita noche. José Espinosa, mi amigo también, donde quiera que te encuentres. A ver quién más está por aquí. Elizabeth Reyes, buenas noches, saludos, Vitoriano. Me gustaría que pusiera Más Allá del Sol con Rugiero Izaguirre, por favor. Gracias y compartido. El día de hoy, por la mañana, agradeciendo el patrocinio de Juanito Reyes. Un saludo para él, para Rolando, para toda la familia Reyes. Y aquí está Elizabeth Reyes, presente y conectada en el día a día. Y nos manda a pedir un tema. Ahorita le complacemos y encantada de la vida. Chaya Troncoso, ya le mencioné también. Samuel Mata desde Houston se hace presente. Buenas noches. María Mendieta, buenas noches.

0: Cuando Dios creó los peces, le abrió al mar. Cuando Dios creó los peces, le abrió al mar. Cuando Dios creó a los árboles, le abrió a la tierra. Y cuando Dios creó al hombre, surgió algo maravilloso. Habló a sí mismo diciendo: hagamos al hombre a nuestra imagen y semejanza. Por eso, cuando sacas a un pez del mar, se muere. Cuando quitas a un árbol de la tierra, también se muere. Si el hombre se desconecta de Dios, también se muere. Recuerda esto: el mar con el pez sigue siendo mar, pero el pez sin el mar ya no es nada. La tierra con el árbol sigue siendo tierra, pero el árbol sin la tierra ya no es nada. Dios con el hombre sigue siendo Dios, pero el hombre sin Dios ya no es nada. Busca a Dios.
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2: Son las 9:00. 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

de Radio Nuevo Amanecer celebran su quinto aniversario. Un saludo, y claro, con este saludo de cumpleaños lo voy a anexar de una vez, el saludo para Valente Lira de la Cerda, que el día de mañana su mamá, aquí a través de Cantares, le agradecemos el patrocinio y mandando ese saludo para su hijo Valente, que estará de manteles largos. Bonita noche, y claro, imagínese, Odilia, esperando que pasen las horas, que llegue la madrugada y que usted suelte el grito cantándole las mañanitas. Y luego desde muy temprano, escuchando los pajaritos cantar y dándole la bienvenida al programa de la Alegría Evangélica Cantares, porque el día de mañana Valente Lira de la Cerda estará celebrando un año más de vida.

y así celebrando también compartimos el saludo a través de las diferentes estaciones de radio que están de aniversario. Vamos a empezar con el primero y es Radio Nuevo Amanecer.

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1: las 9:13
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2: Ahí quedó la invitación. En este mes de aniversario de Radio Provisión de Reynosa, de Radio Nuevo Amanecer y también de Radio Cristiana Vida Nueva, la 92.5 FM aquí en Vallehermoso, Tamaulipas. Actividades de Cantares. Las actividades de Cantares se las hago presente, donde el día de mañana, en este mes de la apreciación, la iglesia Cristo es la Roca, ubicada en el 101 North Williams Road en San Benito, Texas, ahí donde son pastor Frank y Melissa Cantú y también Ofelia Cantú. El día de mañana, en el mes de la apreciación, la iglesia le celebra a los pastores Frank, Melissa Cantú y Ofelia Cantú. 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Y ahí de la iglesia Cristo es la Roca, de ahí es Yadira Cantú, que aquí también la escuchamos a través de los sábados norteños e invitados.

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2: Mi Dios es omnipotente. Tiene el poder sin límites e inagotable. 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Es omnisciente. El estado de tener un conocimiento total, la cualidad de saberlo todo. Es omnipresente. Capacidad de estar presente en todas partes simultáneamente. 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Ese es mi Dios.
3: Mis hermanos, Dios les bendiga, Dios les guarde. Soy el pastor Macario Sánchez Ortega de la iglesia Palabras de Vida Eterna. Palabras de Vida Eterna, ubicada en lateral canal Rodio número.
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3: 300 Colonia Francisco Sarabia, aquí en Reynosa. Usted puede comunicarse conmigo al teléfono celular 899-872-1858, 899-872-1858, o seguir mis transmisiones por medio de mi página en provisionreynosa.com. Bueno, también en mi página, en mi nombre, Macario Sánchez Ortega, Macario Sánchez Ortega. Hoy en este día quiero compartirles el mensaje de la palabra de nuestro Dios basado por acá en Primera de Corintios capítulo número 13, acá en Primera de los Corintios capítulo número 13, y el tema es el amor permanece.
1: Las 9:20.
3: La palabra de Dios nos dice en esta ocasión, en este capítulo 13 de Primera a los Corintios, en el nombre del Padre, del Hijo y del Espíritu Santo: si yo hablase lenguas humanas y angélicas y no tengo amor, vengo a ser como metal que resuena o címbalo que retiñe. Si tuviere profecía y entendiese todos los misterios y toda ciencia, y si tuviese toda la fe de tal manera que trasladase los montes, y no tengo amor, nada soy. Y si repartiere todos mis bienes para dar de comer a los pobres, y si entregase mi cuerpo para ser quemado y no tengo amor, de nada me sirve. El amor es sufrido, es benigno, el amor no tiene envidia, el amor no es jactancioso, no se envanece, no hace nada indebido, no busca lo suyo, no se irrita, no guarda rencor, no se goza de la injusticia, mas se goza de la verdad. Todo lo sufre, todo lo cree, todo lo espera, todo lo soporta. El amor nunca deja de ser, pero las profecías se acabarán y cesarán las lenguas, y la ciencia acabará, porque en parte conocemos y en parte profetizamos, mas cuando venga lo perfecto, entonces lo que es en parte se acabará. Cuando yo era niño, hablaba como niño, pensaba como niño, juzgaba como niño, mas cuando ya fui hombre, dejé lo que era de niño. Ahora vemos por espejo oscuramente, mas entonces veremos cara a cara. Ahora conozco en parte, pero entonces conoceré como fui conocido. Y ahora permanecen la fe, la esperanza y el amor, estos tres, pero el mayor de ellos es el amor. Gracias, Dios, le damos en esta hora porque usted, Señor, nos permite el poder transmitir el mensaje de su palabra a toda la audiencia, personas que conocen y personas que no conocen, creyentes y no creyentes, hombres, mujeres, niños, adolescentes, adultos, ancianos, Señor, aquellos que son de posesión económica elevada, media y baja, Señor, en esta hora, pienso que todos están escuchando, ya sea en este tiempo o en cualquier otro. Bendiga a toda la audiencia de esta radio, Señor. Gracias le doy por el director o los directores de esta radio que me dan la oportunidad y privilegio de poder transmitir este mensaje. El amor permanece. Gracias, Padre, le damos en el nombre bendito de Cristo Jesús. Amén, amén y amén. Hermanos, Dios les bendiga. Mire qué bueno, amigos, familia que escuchan en esta hora. Qué bonito es ver y reconocer de que el amor, ¿verdad?, es algo tan apremiante que no hay quien se resista para que pueda recibirlo. Pienso de que todo aquel que se encuentra tal vez en un problema también requiere palabras, palabras de amor, ¿verdad?, de consuelo. Bien, pienso, ¿verdad?, que en primer lugar las personas que más cercas que tenemos son en nuestro hogar, y en ese lugar es donde tenemos la oportunidad y privilegio de poder compartirles el mensaje de la palabra de Dios o lo que Dios ha puesto en nuestro corazón. En algunas partes de la escritura nos habla acerca de que el amor es como un fruto, ¿verdad? Es como un fruto que se da, por ejemplo, el naranjo se da, uno cuenta que es naranjo por el fruto que está dando. También así el creyente.
1: Las 9:25.
3: Que es creyente, da su fruto y se da a conocer por lo que tiene en su corazón. Si usted exprime un limón, ¿qué es lo que saldría de su interior? Si no, sería jugo de limón, no saldría jugo de papaya o algún otro jugo de otra fruta, sino de lo que es, porque la palabra de Dios también nos dice de esta manera, de que de la abundancia del corazón habla la boca. Lo que usted tenga en su corazón, eso se va a reflejar, se va a reflejar y se va a dar a notar. Gracias a Dios por las familias, ese núcleo familiar cercano el cual tenemos para desarrollar o extender, ¿verdad?, nuestro sentir, ¿verdad? Mire, también allá en el libro de Gálatas, en la carta del apóstol San Pablo a los Gálatas, cuando dice acerca de los frutos, dentro de los frutos también pertenece uno de ellos, es el amor. Mire, nos dice que debemos de dar fruto, y el amor, el fruto es amor, gozo. Lo primero es amor, gozo, paz, paciencia, benignidad, bondad, fe, mansedumbre y templanza. Esto debe de existir en la familia, en el hogar. ¿Por qué? Porque estamos ciertos y sabidos de que podemos andar en cualquiera de los lugares, aunque fuese el mejor de todo el mundo, ¿verdad? De todo el mundo, pero sentimos la necesidad de que queremos y tenemos que llegar a nuestra casa. Cuando antes de que viniéramos nosotros a vivir a Reynosa, nuestro hogar estaba en Altamira, Tamaulipas. Veníamos para acá a visitar a mi hermano Fermín, que era el pastor de esta iglesia, Palabras de Vida Eterna, pero si llegaba el momento, ni porque estuviéramos acá con él y que sintiéramos que...
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3: Algo bonito, ¿verdad?, que algo delicioso, paseábamos, andábamos, conocíamos, pero se llegaba el día de que teníamos que regresar a casa, teníamos que regresar a nuestro hogar. Mire, después ya cuando ya nosotros en el año del 2000 3, llegamos aquí a Reynosa, abandonamos lo que fue nuestro hogar allá en Altamira, regresamos acá, llegamos acá a Reynosa. De primero sí sentía, ¿verdad?, que yo tenía que regresar a Altamira, porque allá es donde tenía mi hogar, pero Dios tenía un plan para mí, ¿verdad? Dentro de los planes de Dios estaba incluido yo, estaba incluida mi familia. Ahora me doy cuenta de que fui algo duro, ¿verdad?, para poder arrancarlos, ¿verdad? Arrancarlos como de un árbol se arranca de un terreno y se siembra en otro. Y vinimos y llegamos acá, a este lugar de Reynosa, mi hija Ceci, a la primaria, después mi hijo Israel también al kinder. Y bueno, pues conocieron nuevos amigos, nuevas amistades, ¿verdad? Pero cuando nosotros ya estábamos acá, pasó el tiempo y nos acoplamos, ¿verdad? Nos acoplamos. No fue fácil, ¿verdad? Lo digo así rápidamente, pero no fue fácil. Recuerdo de que el tiempo pasó y después cuando ya íbamos para la ciudad de Altamira, sucedía como cuando veníamos a Reynosa. Entonces nuestra necesidad era de vámonos, porque ya tenemos que estar en nuestra casa allá en Reynosa. Fíjese, Dios puede también así poner eso en nuestro corazón, como por ejemplo ahorita sentimos cierto afecto, cierto amor, ¿verdad?, cierta empatía hacia esto terrenal, pero debemos de recordar que nuestra verdadera ciudadanía se encuentra en el cielo. Aquí solamente somos peregrinos, extranjeros, advenedizos aquí de esta tierra. Hogar, hogar, dulce hogar. Qué bonito es tener un hogar. Qué bonito es tener un hogar que, como le digo, si anda usted aún en bonitos lugares, siente usted que tiene la necesidad de regresar a su hogar. Nacimos, salimos del hogar de papá Dios. Yo pienso de que fuimos depositados aquí en la tierra, pero nuestra alma está sintiendo el querer regresar a su hogar, aquel hogar donde Dios nos tiene preparados. Fíjese lo que nos dice la palabra de nuestro Dios allá en Apocalipsis, donde nos dice de que hay cielo nuevo y tierra nueva, las calles son de oro, el mar es de cristal. Oiga,
1: son las 9:30.
3: Eso nos llama la atención. Pienso de que debe de ser algo atractivo para nosotros, que debemos de regresar a aquel lugar. Bueno, también aparte del hogar, como el amor permanece en el hogar, también así como familia, ¿verdad? Como familia sentimos el afecto. Yo doy gracias a Dios porque Dios nos permite y nos concedió tener a dos hijos, a mi hija Ceci Sánchez, a mi hijo Israel Sánchez. Bueno, ahora en esta ocasión también por acá se encuentra con nosotros mi mamá Ignacia Ortega, y siento, ¿verdad?, aunque mi mamá no lo siente así de esa manera, pero yo siento de que somos una familia completa, aunque ya mi hijo Israel ya se casó, mi hija Ceci también se casó, pero bueno, vive con nosotros mi hija Ceci y mi nieto Yael Alexander. Cuando comemos y luego vemos, ¿verdad?, que se viene Israel con su familia y estamos todos reunidos, como lo que pasó este pasado domingo. Oiga, estábamos aquí, mire, dos mesas llenas de familia, aparte de los que nos visitaron de allá de la ciudad de Altamira. Hermanos, fue algo bien precioso ver a mi familia reunida. No importa lo que te vayas a gastar, lo que vas a comer. Yo digo, como en aquella ocasión que estaba por allí en una fondita comiendo con mi familia, me tomé una selfie y era una fondita donde, oiga, estaban nuestros pies colgando, las sillas no estaban tan aptas como para poder comer ahí. Pero sabe una cosa, estábamos contentos porque estábamos como familia. Ponía yo ahí en ese mensaje, ¿verdad? No importa el lugar, lo que importa es la compañía. Hoy en día, ¿verdad?, podemos pasar tiempos de calidad con alguien, ¿verdad?, que esté tal vez acompañándonos, estemos siendo visitados, pero o hasta en un bonito lugar, en un bonito restaurante, pero si no estamos con quien queremos, oiga, yo siento de que pues es ahí donde le digo, la familia, ¿verdad? Ahí nos atrae. Cuando andamos fuera, bueno, el día de ayer yo andaba fuera por la mañana, bueno, a mediodía en el tiempo de gozo, en el programa que tengo yo a la 1:00 p.m, y yo recuerdo de que ya a mi regreso yo sentía ganas de estar con mi familia, sentía ganas de estar en casa, oiga, en mi hogar, dije, yo quiero estar con mi gente, y bueno, pues gracias a Dios, yo estaba con un amigo, con un compañero, alguien quien, bueno, pues me gustó, ¿verdad?, su amistad, y estuve con él acompañándole, haciendo el programa de radio allá desde su radio, y bueno, pues yo sentía, a pesar de que es un buen amigo, ¿verdad?, sin agraviar por acá a los presentes que son directores de radio, pero tuve la oportunidad de estar conviviendo por ahí con él y compartiendo la palabra, ese mensaje de la radio Provisión Reynosa, donde estamos por acá de directores, pero fue algo que, bueno, terminó, ¿verdad? Yo lo que tenía que hacer, y dije, ya tengo que regresar a mi hogar, tengo que regresar con mi familia, tengo que estar con ellos. Bueno, les digo, el tercer punto de el amor permanece es en los amigos, y hay hermanos, hay amigos, hay familia, pero también hay amigos que se roban, no puedo decir se roban, ¿verdad? Porque el cristiano no debe de robar, no, mire, nos gana, ¿verdad?, su empatía, nos gana, ¿verdad?, su modo de ser, sus acciones, ¿verdad?, su manera de ser, ellos, bueno, a veces nos...
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3: Hacen sentir a gusto, ¿verdad? Pero sabemos bien que son amigos, no son familia y no es nuestro hogar. Pero fíjese qué bonito es cuando nosotros tenemos amistades tan allegados como que si fuesen familia. Doy gracias a Dios porque hemos podido cultivar, hemos sembrado, y también así pienso de que el amor, ¿verdad?, se cultiva, se riega, de primero se siembra, se riega, se, como dice, se cultiva. El cultivo es tratar de arrimarle tierrita, de echarle agüita, de quitarle la maleza, ¿verdad?, de quitarle las hierbas, de que no le caiga plaga. El amor también puede ser algo así, ¿verdad?, que mire en la familia, en el hogar, con los amigos, debemos de estar en constante, ¿verdad?, en constante dedicación, porque si usted deja de poner atención a lo que es ese amor, a lo que usted está tratando de cultivar en un tiempo futuro, si no es que ya estamos cultivando, ya estamos cosechando el amor de lo que hemos sembrado, entendemos bien claramente de que Dios tiene algo que interactuamos, algo que compartimos, algo que convivimos, que hacemos que la persona, ¿verdad?, que recibe nuestro cariño, también nosotros sentimos de parte de esa persona, ¿verdad?, el cariño, ya sea en la familia. Mire que qué bonito es, ¿verdad?, qué bonito es cuando nosotros dedicamos el tiempo, el dinero, hacemos un espacio, ¿verdad?, como dicen algunos por allá de Centroamérica, lo que es allá de Guatemala, ¿verdad?, tiempos de calidad, los cuales no son cualquier tiempo, en los cuales fíjese que ponemos nuestro celular en vibrador, en silencio, y tratamos de hacer, ¿verdad?, lo que es estar en comunicación, viéndonos, ¿verdad?, mirándonos, oiga, observándonos, porque no es lo mismo leer la Biblia que estudiarla, que escudriñarla. También así cuando tenemos a alguien que nos interesa, ¿verdad?, su amistad, nos damos a ver, ¿verdad?, nos damos a conocer de que son personas que le dedicamos tiempo, ¿verdad?, que le dedicamos ese espacio, un tiempo de calidad, podemos tal vez visitarle y tener tal vez que llevar algún alimento, alguna bebida, pero lo importante, ¿verdad?, es estar en comunión. Gracias a Dios por mis amigos, gracias a Dios por mi familia, gracias a Dios porque Dios me permite y me concede tener un hogar, y este espacio medio, ¿verdad? En el cual donde también puedo llegar a usted que me está escuchando, usted que está en sintonía de esta radio, no se ha equivocado. Mire, yo siento de que tal vez usted estaba haciendo algún trabajo como las mujeres lavando las vasijas, haciendo la comida. Oiga, que deja todo lo que está haciendo como lo hizo María, ¿verdad? María, cuando se dedicó al Señor. No quiero compararme con nuestro Señor Jesucristo, pero sí, hermanos, qué bonito es cuando alguien te presta la atención, pero cuando alguien está con su celular y está, sí, no es lo mismo que cuando alguien que te está viendo a los ojos, a la cara, a los labios, lo que tus fracciones, tu movimiento, tu modo de estar de pie, sentado, oiga, estar allí escuchando, viendo, analizando, ¿verdad? Porque todo eso, hermanos, aunque no hables, con que te vea o con que te estés viendo, se da uno cuenta, le importo, le intereso, no cabe duda de que valió la pena, ¿verdad? Este tiempo fue un tiempo de calidad. Yo le invito, amado amigo, hermano, familiar, ¿verdad?, que tengamos estos tiempos de calidad, ¿verdad? El amor permanece. Usted quiere, mire, en una ocasión yo recuerdo un amigo, ¿verdad?, un amigo que tuve hace tiempo, ¿verdad? Me llegó a decir, ¿verdad? Porque él estaba acostumbrado que le visitáramos. No sé cuántos de ustedes que están acá escuchando están acostumbrados a que los visiten, pero usted no visita, ¿verdad? Entonces, cuando este amigo, ¿verdad?, hace años ya, cuando yo recién llegado por acá, como en el 2004, le conocí, ¿verdad?, en 2005 tal vez por ahí, le conocí un amigo, un hermano en Cristo, y le visitábamos, y él era cocinero acá de una maquila. Entonces él, de la comida que quedaba en la maquila, que bueno, estaba limpia, era buena, ¿verdad?, y la llevaba para su casa y nos compartía. Él, su esposa no cocinaba, era él el que nos servía. Bueno, su esposa lo mandaba a las tortillas, para qué decirlo, ¿verdad? Pero bueno, vale la pena, ¿verdad? Mire, él iba y a las tortillas y traía una soda, un refresco, y la mujer estaba calentando la comida, nos servían entre los dos. Tenían dos hijos, tienen dos hijos, creo, todavía, parece que son. Entonces, cuando un día, bueno, una semana no fuimos, otra semana tampoco, entonces me mandó un mensaje, ya tenía, contaba él con mi número, yo contaba con el de él, y a veces interactuábamos, pero llegó el momento de que...
1: Son las 9:40.
3: Las ocupaciones, ¿verdad?, el ministerio nos absorbió y ya no pudimos estar ahí con él. Entonces él se le ocurre decirme, yo pensaba que los amigos eran para siempre. ¡Ay, Padre Santo! A veces, ¿verdad?, nos dejamos llevar por el tiempo, ¿verdad?, los espacios, ¿verdad?, que luego de repente ya no tenemos la oportunidad de visitar a esos amigos, a la familia misma. Bueno, familia puede ser una tía, un primo, ¿verdad?, que a veces lo visitamos constantemente, pero dejamos de visitarle, y luego ellos se dan cuenta de que le hemos cambiado, porque ese tiempo que utilizábamos con él, con ella, ¿verdad?, ya ahora ya no es el tiempo que estamos ahí dedicados con él, ahora ya lo hemos dedicado a otra cosa. Ahora, ¿a qué se dedicará? ¿A qué se dedicará mi tío? ¿A qué se dedicará mi sobrino, mi primo? Porque ella no me ha visitado. Yo recuerdo una tía, ¿verdad?, que a veces le visitábamos y luego ella no nos visitaba, pero sí quería que le visitáramos, y luego decía, ¿verdad?, cuando dejábamos de visitarla, decía, ¿verdad?, que ya cuando regresábamos otra vez a visitarla, decía, ya quité las espinas, fíjese nada más. Si le visitábamos era porque le visitábamos, y si no le visitábamos era porque no le visitábamos. Pero gracias a Dios por ese tiempo, por esa dedicación de mi tía que nos ofrecía. Yo recuerdo sus tamalitos que hacía, y ella falleció, la hermana de mi mamá, la hermana de mi papá, allá en las colonias de Tampico, Tamaulipas. Ella hacía unos tamales bien ricos, inigualables. Siempre hay algo que nos recuerda a la persona, ¿verdad? Siempre hay algo que nos recuerda a la persona, mi tía, ¿verdad? Muy dedicada. Me acuerdo que...
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3: zanahoria, la papa, ¿verdad? La picaba bien, bien pequeña, esos tamales de pollo deshebrado o picadillo. Ay, ay, ay. Yo sé que ya le estoy despertando el apetito. Bien, mis hermanos, miren, el amor permanece, no se olvide, ¿verdad? Que el amor es para siempre, nos lo dice acá en Primera los Corintios. Ahora permanece en la fe, la esperanza y el amor, estos tres, pero el mayor de ellos es el amor. También, como les decía, ¿verdad? La carta del apóstol San Pablo, ¿verdad? La carta del apóstol San Pablo por allá a los Gálatas, cuando nos habla acerca, los frutos del Espíritu son amor, gozo, paz. Y lo principal es el amor, ¿verdad? Puede haber muchas otras cosas, ¿verdad? Atractivas, ¿verdad? Algo que le llame la atención de la persona, pero, o cualidad, ¿verdad? De la persona, pero lo importante, la esencia es el amor, ¿eh? El amor, gozo, paz, paciencia, benignidad, bondad, fe, mansedumbre y templanza, que como lo dice esta parte de la Biblia aquí en Primera los Corintios 13, ¿verdad? Que podemos tener y donar y dar, ¿verdad? Pero si no lo damos con amor, somos como címbalo que retiñe. Así es, algo que nomás suena, pero de nada sirve. Lo importante es que lo demos con amor, que ese amor sea algo que nos cuesta, ¿verdad? Que nos cuesta el tiempo, el dinero, la estancia, la estadía. Como por ejemplo, este tiempo que le estoy dando yo a usted hoy en este día, en este devocional, ¿verdad? Titulado El Amor Permanece, tomado en cuenta por acá en Primera los Corintios capítulo 13, todo lo que es el capítulo 13. Este tiempo yo tengo otras cosas que hacer, pero yo le he dedicado para usted que está ahí escuchando. Estoy tratando de dar lo mejor de mí para con usted y espero de que usted también valore este espacio, este tiempo, tiempo de calidad, ¿verdad? Para que usted, ¿verdad? A usted ahora sienta usted en su mente, en su corazón, el deseo de querer compartirlo en su hogar, con su familia, con sus amigos. Bien, como cada semana por acá tenemos y esperamos de que este espacio, este devocional sea de bendición para su vida ahí en la sierra, en la montaña, en la ciudad, en la colonia, en el ejido, en el rancho, donde quiera que usted me esté escuchando, allá en la zona pesquera, lo que es en las parcelas, oiga, en donde quiera que usted esté, en el trabajo, ya sea en la maquila, en el hogar, oiga, en el taxi.
1: Son las 9:45.
3: En el transporte público, en donde quiera que usted esté, en la escuela también, en donde quiera que usted se encuentre, yo le invito, ¿verdad?, para que usted tome tiempo de calidad, no solamente para conmigo poniendo atención a este devocional, sino también en dándole una lectura a la palabra de Dios. Vaya, abra su Biblia, la tiene usted en el celular. Bueno, pues entonces ahí en el celular busque en Primera los Corintios capítulo número 13. Yo deseo de todo mi corazón que usted sienta en su mente y en su corazón el deseo no solamente de leer esta porción bíblica, sino también pasarse un poquito más, como cuando usted platica con Dios por medio de la oración. ¿Qué es oración, pastor? Bueno, oración es platicar con Dios, esperando de que usted, ¿verdad?, tenga un encuentro con Dios, ¿verdad?, una plática con Él, así como cuando platicamos por medio de la oración y Él nos contesta por medio de la palabra. Por medio de la palabra, lo que es la Biblia, la santa palabra de Dios. Le invito para que usted se acerque a una iglesia, si usted no ha asistido a ninguna iglesia evangélica, ahí donde le permiten llevar su Biblia, para que también lleve una libreta y tenga sus apuntes. Le gustó algo de lo que dijo el pastor, el predicador, el que dio la lectura bíblica, entonces anótelo, y después en su casa, en un tiempecito que tenga, de esos tiempos de calidad con Dios, para que usted pueda, casi como quien dice, mirarle a los ojos, el estar con Él, el dedicarle ese espacio, este tiempo, Señor, en este momento, en esta mañana, en esta tarde, en esta noche, Padre, yo quiero decirte que te amo, ¿verdad? Y te doy gracias por la vida que me has dado, por la familia, por el techo, por la cobija, por este calor que estoy sintiendo. Te doy gracias por aún por la enfermedad, Padre, porque yo sé que por medio de ella tú me acercas y me haces sentir de que tú existes y lo haces a manera de que yo pueda acercarme a ti. Ayúdame, Padre, para poder tener este tiempo de calidad de platicar contigo. Yo sé que en este momento, Padre, estás inclinando tu oído, poniendo atención a mi ruego, a mi súplica, a mi oración. Padre, bendiga, Señor, a todos los que en esta hora están escuchando este espacio, este tiempo. Padre bendito, los pongo en tus benditas manos, Señor. Muchas gracias porque me dan este espacio, este tiempo de poder estar con ellos. Gracias, Padre, le damos en el nombre bendito de Cristo Jesús. Amén, amén y amén. Le invito para que cada semana, bueno, pues por aquí, si usted no ha tenido la oportunidad de haber escuchado los demás devocionales, pídamelos. Mire, yo se los puedo mandar por WhatsApp. Mi número de celular es el 899-872-1858. 899-872-1858. Estamos trabajando, estamos sirviéndole a nuestro Dios en la iglesia Palabras de Vida Eterna, que se encuentra ubicada en lateral del canal Rode, número 700, Colonia Francisco Sarabia, aquí en Reynosa, pegado al aeropuerto. Aquí es donde estamos y esperamos verle algún día que usted venga y diga: pastor, yo lo escuché en un audio de los cuales usted transmite en la radio fulana, sutana, mengana. Y bueno, pues le agradezco mucho al director de esta radio que me ha dado la oportunidad y privilegio de poder compartirles este mensaje. Que sea de bendición para su vida. Gracias. Hasta aquí mi participación y nos esperamos en el próximo programa. Dios les bendiga.

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1: Son las 9 y 50 minutos.
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2: Mi Dios es omnipotente. Tiene el poder sin límites e inagotable.

0: En otras palabras, el estado de tener razón.
1: Sigue siendo mar, pero el pez sin el mar ya no es nada. La tierra con el árbol sigue siendo tierra, pero el árbol sin la tierra ya no es nada. Dios con el hombre sigue siendo Dios, pero el hombre sin Dios ya no es nada. Busca

0: Tu hijo terminará mal si como padre toleras estas cosas. Número uno, padre que le da a su hijo todo lo que pide, el hijo crecerá pensando que la vida es fácil. Dos, padre que se ríe cuando su hijo habla groserías, el hijo crecerá pensando que la falta de respeto es normal y es divertida. Tres, padre que no disciplina a su hijo por mala conducta, el hijo crecerá sin respetar reglas. 4. Padre limpiando el desorden de su hijo, el hijo crecerá pensando que otros pueden asumir sus responsabilidades. 5. Padres que dejan ver la tele o el celular sin establecer reglas u horarios, el hijo crecerá pensando que no existen límites ni diferencias entre adultos y niños. 6. Padres que dejan escuchar a sus hijos música vulgar que incite al sexo y la violencia, el hijo será un perverso prematuro. 7. Padres que dan dinero a sus hijos cuando quieren, sin haberlo ganado, pensarán que el dinero es fácil y cuando lo puedan o no lo puedan conseguir, no dudarán en hacer lo que sea para obtenerlo. 8. Padres que siempre están a favor de su hijo, independientemente de que tengan la razón o no, el hijo crecerá sin saber hacerle frente a las frustraciones. 9. Le das premios sin que haya hecho ningún esfuerzo, el hijo vivirá creyendo que el esfuerzo es innecesario. Número 10, le dices que lo vas a disciplinar y nunca lo haces, el hijo crecerá pensando.
1: Con sabiduría afirmó el Señor la tierra, con inteligencia estableció los cielos. Por su conocimiento se apartaron las aguas, y las nubes dejaron caer su rocío. Hijo mío, conserva el buen juicio. No pierdas de vista la discreción. Te serán fuente de vida, te adornarán como un collar. Podrás correr tranquilo tu camino, y tus pies no tropezarán. 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

0: Cuando estés solo, cuida tus pensamientos. Cuando estés con tus amigos.
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apoya a tus padres. Llévales algo siquiera. ¿De qué te sirve comprarle una caja de 10 mil, 15 mil a tu madre, pero le faltó un par de zapatos en vida? ¿De qué te sirve llevarle música de banda cuando la lleven de la casa al cementerio? Y aunque digas, pago 5 mil, pero a tu madre le faltó leña, a tu madre le faltó gas en la casa, a tu madre le

0: disfrútalos en el nombre del Señor. Te invito a que te pongas de pie, por favor, en el nombre de Jesús.
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0: consejo a mí. Mi amor, en esta vida tienes que entender quién es la persona más importante para ti en el mundo. No es tu mami, tampoco yo, o tus hermanas, ni abuelas o familiares. Menos la novia que tendrás algún día, o los amigos que acompañarán tus aventuras. Tú eres y siempre serás el más importante, y no por un sentido ególatra o narcisista, sino porque contigo vives las 24 horas, los 7 días de la semana. Por eso, debes cuidar de ti mismo, de tus pensamientos, tu alimentación, tu vida emocional. Esto genera plenitud y a largo plazo una felicidad antidestructiva. Amate con locura y pasión. No olvides que eres único, especial e irrepetible. Te amo.
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4: Un rico miró por su ventana y vio a un hombre pobre sacando algo de la basura. Y pensó: gracias a Dios, no soy pobre. El hombre pobre levantó la vista y vio un loco en harapos deambulando por la calle y pensó: gracias a Dios, no estoy loco. El loco miró hacia adelante y vio pasar una ambulancia y dijo a sí mismo: gracias a Dios, no estoy enfermo. Mientras tanto, el enfermo en el hospital vio pasar una camilla con un cuerpo debajo de una sábana y dijo a sí mismo: gracias a Dios, estoy con vida. Solo el muerto no pudo agradecer nada. ¿Por qué no le agradeces a Dios hoy por todas las bendiciones, por el regalo de la vida y por este día tan lindo?
5: Dios tiene esta palabra especialmente para ti, pero quiero que cierres tus ojos. Ok, ahora escucha. No te rindas. No te rindas. No te rindas. Sé fuerte. Clama a mí y yo te responderé y te enseñaré cosas grandes y ocultas que tú no conoces. Activa tu fe. No dejaré que caigas. No dejaré que el enemigo tenga la victoria. Yo pelearé las batallas que tú estás peleando y te daré la victoria. Te levanto con mi mano derecha y te digo: yo te ayudo, hijo mío, hija mía. Yo estoy contigo y no te voy a soltar. Aunque te sientas solo, yo siempre he estado a tu lado. Te lo prometí y te dije que estaría contigo todos los días hasta el fin del mundo. Y recuerda cuánto te amo. No te he dejado y no te he abandonado.
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2: Papá, no quiero que nunca más me obligues a ir a la iglesia.
3: ¿Cómo así, Victoria? ¿De qué estás hablando?
2: Sí, papá, no me quiero que me obligues a ir.
3: ¿No quieres que te obligue a ir a la iglesia? Uh-huh. ¿Y de dónde tú sacas esa idea? Yo no te obligo a ti ir a la iglesia.
2: Es que yo estaba viendo los comentarios de las redes sociales y dicen que tú me obligas a ir a la iglesia. Entonces me puse a pensar, ¿y si es verdad? Y yo también quiero tomar mi propia decisión.
3: Ah, wow, quieres tomar tu propia decisión. Uh-huh. Estás muy pensadora, hija. Venga acá, acércate, vamos a hablar, mi amor. A ver, ¿hay alguna de esas personas que me estén criticando por yo obligarte a ir a la escuela?
2: No.
3: Ah, porque si fuera por ti, hija, nunca irías a la escuela. Mm. ¿Sí o no?
2: Mm.
3: Así que a seguir yendo a la iglesia, a seguir yendo a la escuela y a no pararse a las 11 de la mañana, ¿me entendió?
2: ¿Qué?
3: Te amo, hija.
0: Solo existen dos días en el año en que no se puede hacer nada. Uno se llama ayer y otro mañana. Por lo tanto, hoy es el día ideal para amar, crecer.

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1: Tortilla de maíz, el amaranto, el pan, la papa, el camote y muchas más. Estos alimentos nos proporcionan mucha energía para jugar, brincar y correr. Ahora vamos con el último grupo, que son las leguminosas y alimentos de origen animal. Aquí tenemos alimentos como los frijoles, las lentejas, las habas, los garbanzos, la carne, leche, huevo, queso y muchas más. Estos alimentos nos proporcionan proteínas que nos ayudan al crecimiento para el desarrollo de todos nosotros. Ahora ya lo sabes, ningún alimento es mejor que otro. Todos son muy importantes porque cada uno de ellos tienen diferentes funciones para el buen funcionamiento de nuestro cuerpo. Por eso es muy importante combinar todos estos grupos de alimentos. Así que no lo olvides. Para tener una alimentación correcta, en tu plato debe de haber un alimento de cada grupo. Espero que hayas aprendido algo nuevo el día de hoy. Te espero en el próximo video. ¡Adiós!
2: Cuando despiertes, di: Jesús, te amo. Cuando salgas de tu casa, di: Jesús, ven conmigo. Cuando sientas ganas de llorar, di: Jesús, abrázame. Cuando te sientas feliz, di: Jesús, yo te adoro. Cuando hagas cualquier cosa, di: Jesús, ayúdame. Cuando cometas un error, di: Jesús, perdóname. Cuando te vayas a dormir, di: gracias, Jesús.
3: ¿Quién creó a Dios? ¿Te lo has preguntado alguna vez? Esta es una pregunta que a muchos cristianos se les dificulta contestar, pero la respuesta es más fácil de lo que parece. Lo primero que hay que entender es que Dios es un espíritu eterno. La Biblia dice en Juan 4:24 que Dios es un espíritu, y como es espíritu, Él no tiene carne ni huesos como tú y yo los tenemos. Y la Biblia también nos dice en Números 23:19 que Dios no es un hombre. Y el ser eterno, la Biblia nos dice en 1 Timoteo 1:17 que Él es el Rey de los siglos, el inmortal e invisible, el único Dios por siempre. También en Apocalipsis 1:18 dice: Yo soy el Alfa y el Omega, el principio y el fin. En Génesis 1:1 dice: En el principio Dios, lo que significa que Dios era antes del principio porque Él fue el creador del tiempo. En Isaías 43:10 Dios dijo: No ha habido otro Dios antes de mí ni lo habrá después. Moisés en el libro de Éxodo le preguntó a Dios: ¿Quién eres tú? Y Dios contestó: Yo soy el que soy, lo que significa que Dios es quien es. No ha habido nadie antes de Él, no habrá nadie después de Él, y nadie lo creó a Él.
4: Te voy a enseñar 4 errores que se cometen al educar a hijos adolescentes. El error número 1 es regañar a un adolescente enfrente de sus hermanos o enfrente de sus amistades. Aprende a dialogar con ellos en privado, no en público, y nunca lo hagas levantando la voz. Cuando tú reprendes a un hijo públicamente, estás afectando profundamente la comunicación que un hijo debe de tener con sus padres. Error número 2, no escucharlos. Si un hijo adolescente está exponiendo sus ideas o sus conflictos, tienes que darle toda la atención y tener interés en lo que tu hijo te está diciendo. Error número 3, terminar nuestras conversaciones en peleas y discusiones. Haz a un lado el enojo y trata de cerrar el diálogo con tu hijo diciendo siempre algo positivo. Termina con una sonrisa, con un te quiero. Eso te va a ayudar muchísimo a fortalecer la comunicación. El último, error número 4, poner a tu hijo en ridículo. Cuando pones en evidencia los errores de tu hijo y lo exhibes como mal ejemplo en frente de sus amigos, eso genera inseguridad y afecta directamente su autoestima. Recuerda que debemos educar siempre a nuestros hijos con sabiduría y no con coraje.
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8: Cuando Dios creó los peces, le habló al mar. Cuando Dios creó a los árboles, le habló a la tierra. Y cuando Dios creó al hombre, surgió algo maravilloso. Habló a sí mismo diciendo, hagamos al hombre a nuestra imagen y semejanza. Por eso, cuando sacas a un pez del mar, se muere. Cuando quitas a un árbol de la tierra, también se muere. Si el hombre se desconecta de Dios, también se muere. Recuerda esto. El mar con el pez sigue siendo mar. Pero el pez sin el mar ya no es nada. La tierra con el árbol sigue siendo tierra, pero el árbol sin la tierra ya no es nada. Dios con el hombre sigue siendo Dios, pero el hombre sin Dios ya no es nada. Busca.

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4: Mi Dios es omnipotente. Tiene el poder sin límites e inagotable. En otras palabras, poder infinito. Es omnisciente. El estado de tener un conocimiento total. La cualidad de saberlo todo. Es omnipresente. Capacidad de estar presente en todas partes simultáneamente. Significa que Dios está siempre presente en todas partes. Ese es mi Dios.
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1: 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Veloz, saludable y muy mexicano. Todos en posición y arrancan. Ni las trampas del Chescolín detienen al Elotito. 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La media naranja reparte cariñitos. La deliciosa fresa toma la delantera con su potencia natural. Las chatarras son muchas.
2: Son las 11 y 0 minutos.
1: 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Las chatarras se caen a pedazos por el exceso de carbohidratos.
3: Te voy a enseñar 4 errores que se cometen al educar a hijos adolescentes. El error número 1 es regañar a un adolescente enfrente de sus hermanos o enfrente de sus amistades. Aprende a dialogar con ellos en privado, no en público, y nunca lo hagas levantando la voz. Cuando tú reprendes a un hijo públicamente, estás afectando profundamente la comunicación que un hijo debe de tener con sus padres. Error número 2, no escucharlos. Si un hijo adolescente está exponiendo sus ideas o sus conflictos, tienes que darle toda la atención y tener interés en lo que tu hijo te está diciendo. Error número 3, terminar nuestras conversaciones en peleas y discusiones. Haz a un lado el enojo y trata de cerrar el diálogo con tu hijo diciendo siempre algo positivo. Termina con una sonrisa, con un te quiero. Eso te va a ayudar muchísimo a fortalecer la comunicación. El último, error número 4, poner a tu hijo en ridículo. Cuando pones en evidencia los errores de tu hijo y lo exhibes como mal ejemplo en frente de sus amigos, eso genera inseguridad y afecta directamente su autoestima. Recuerda que debemos educar siempre a nuestros hijos con sabiduría y no con coraje.

hoy le pido perdón por el daño que causé. Prometo serte fiel, mi corazón.

Cuando estés solo, cuida tus pensamientos. Cuando estés con tus amigos, cuida tu lengua. Cuando estés enojado, cuida tu temperamento. Cuando estés en problemas, cuida tus emociones. Y cuando empieces a tener éxito, cuida tu ego.

Señor, cuando veo tu grandeza y tu inmenso poder, me doy cuenta que no tengo nada que ofrecerte. Por eso vengo ante ti, Señor, ofreciéndote mi canción.

0: Oh, te alabamos, Señor. Te alabamos. Te damos gloria.
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Cuando Dios creó los peces, le habló al mar. Cuando Dios creó a los árboles, le habló a la tierra. Y cuando Dios creó al hombre, surgió algo maravilloso. Habló a sí mismo diciendo: hagamos al hombre a nuestra imagen y semejanza. Por eso, cuando sacas a un pez del mar, se muere. Cuando quitas a un árbol de la tierra, también se muere. Si el hombre se desconecta de Dios, también se muere. Recuerda esto: el mar con el pez sigue siendo mar, pero el pez sin el mar ya no es nada. La tierra con el árbol sigue siendo tierra, pero el árbol sin la tierra ya no es nada. Dios con el hombre sigue siendo Dios, pero el hombre sin Dios ya no es nada. Busca a Dios.

Dios tiene esta palabra especialmente para ti, pero quiero que cierres tus ojos. Ok, ahora escucha. No te rindas. No te rindas. No te rindas. Sé fuerte. Clama a mí y yo te responderé y te enseñaré cosas grandes y ocultas que tú no conoces. Activa tu fe. No dejaré que caigas. No dejaré que el enemigo tenga la victoria. Yo pelearé las batallas que tú estás peleando y te daré la victoria. Te levanto con mi mano derecha y te digo, yo te ayudo, hijo mío, hija mía. Yo estoy contigo y no te voy a soltar. Aunque te sientas solo, yo siempre he estado a tu lado. Te lo prometí y te dije que estaría contigo todos los días hasta el fin del mundo. Y recuerda cuánto te amo. No te he dejado y no te he abandonado.

Tu hijo terminará mal si como padre toleras estas cosas. Número uno, padre que le da a su hijo todo lo que pide, el hijo crecerá pensando que la vida es fácil. Dos, padre que se ríe cuando su hijo habla groserías, el hijo crecerá pensando que la falta de respeto es normal y es divertida. Tres, padre que no disciplina a su hijo por mala conducta, el hijo crecerá sin respetar reglas. Cuatro, padre limpiando el desorden de su hijo, el hijo crecerá pensando que otros pueden asumir sus responsabilidades. Cinco, padres que dejan ver la tele o el celular sin establecer reglas u horarios, el hijo crecerá pensando que no existen límites ni diferencias entre adultos y niños. Seis, padres que dejan escuchar a sus hijos música vulgar que incite al sexo y la violencia, el hijo será un perverso prematuro. Siete, padres que dan dinero a sus hijos cuando quieren, sin haberlo ganado, pensarán que el dinero es fácil, y cuando lo puedan o no lo puedan conseguir, no dudarán en hacer lo que sea para obtenerlo. 8. Padres que siempre están a favor de su hijo, independientemente de que tengan la razón o no, el hijo crecerá sin saber hacerle frente a las frustraciones. 9. Le das premios sin que haya hecho ningún esfuerzo, el hijo vivirá creyendo que el esfuerzo es innecesario. Número 10, le dices que lo vas a disciplinar y nunca lo haces, el hijo crecerá pensando

0: tortilla de maíz, el amaranto, el pan, la papa, el camote y muchas más. Estos alimentos nos proporcionan mucha energía para jugar, brincar y correr. Ahora vamos con el último grupo, que son las legumbres.
1: Las 12 y 0 minutos.
0: Y alimentos de origen animal. Aquí tenemos alimentos como los frijoles, las lentejas, las habas, los garbanzos, la carne, leche, huevo, queso.
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Te voy a enseñar 4 errores que se cometen al educar a hijos adolescentes. El error número 1 es regañar a un adolescente enfrente de sus hermanos o enfrente de sus amistades. Aprende a dialogar con ellos en privado, no en público, y nunca lo hagas levantando la voz. Cuando tú reprendes a un hijo públicamente, estás afectando profundamente la comunicación que un hijo debe de tener con sus padres. Error número 2, no escucharlos. Si un hijo adolescente está exponiendo sus ideas o sus conflictos, tienes que darle toda la atención y tener interés en lo que tu hijo te está diciendo. Error número 3, terminar nuestras conversaciones en peleas y discusiones. Haz a un lado el enojo y trata de cerrar el diálogo con tu hijo diciendo siempre algo positivo. Termina con una sonrisa, con un te quiero. Eso te va a ayudar muchísimo a fortalecer la comunicación. El último, error número 4, poner a tu hijo en ridículo. Cuando pones en evidencia los errores de tu hijo y lo exhibes como mal ejemplo en frente de sus amigos, eso genera inseguridad y afecta directamente su autoestima. Recuerda que debemos educar siempre a nuestros hijos con sabiduría y no con coraje.

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1: El día de hoy quiero que meditemos en algo muy importante. Así que en esta hora a todos ustedes les digo bienvenidos, bienvenidos. Vamos a estar platicando acerca de las cosas, acerca de la vida, acerca de que muchas veces podemos caminar solos o podemos caminar acompañados, rodeados de mucha gente y estar solos. No sé si...

Dios tiene esta palabra especialmente para ti, pero quiero que cierres tus ojos. Ok, ahora escucha. No te rindas. No te rindas. No te rindas. Sé fuerte. Clama a mí y yo te responderé y te enseñaré cosas grandes y ocultas que tú no conoces. Activa tu fe. No dejaré que caigas. No dejaré que el enemigo tenga la victoria. Yo pelearé las batallas que tú estás peleando y te daré la victoria. Te levanto con mi mano derecha y te digo, yo te ayudo, hijo mío, hija mía. Yo estoy contigo y no te voy a soltar. Aunque te sientas solo, yo siempre he estado a tu lado. Te lo prometí, te dije que estaría contigo todos los días hasta el fin del mundo. Y recuerda cuánto te amo. No te he dejado y no te he abandonado.

Un rico miró por su ventana y vio a un hombre pobre sacando algo de la basura. Y pensó: gracias a Dios, no soy pobre. El hombre pobre levantó la vista y vio un loco en harapos deambulando por la calle y pensó: gracias a Dios, no estoy loco. El loco miró hacia adelante y vio pasar una ambulancia y dijo a sí mismo: gracias a Dios, no estoy enfermo. Mientras tanto, el enfermo en el hospital vio pasar una camilla con un cuerpo debajo de una sábana y dijo a sí mismo: gracias a Dios, estoy con vida. Solo el muerto no pudo agradecer nada. ¿Por qué no le agradeces a Dios hoy por todas las bendiciones, por el regalo de la vida y por este día tan lindo?

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1: Solo existen dos días en el año en que no se puede hacer nada. Uno se llama ayer y otro mañana. Por lo tanto, hoy es el día ideal para amar, crecer,

0: Dios tiene esta palabra especialmente para ti, pero quiero que cierres tus ojos. Ok, ahora escucha. No te rindas. No te rindas. No te rindas. Sé fuerte. Clama a mí y yo te responderé y te enseñaré cosas grandes y ocultas que tú no conoces. Activa tu fe. No dejaré que caigas.
1: La una y cero minutos.
0: No dejaré que el enemigo tenga la victoria. Yo pelearé las batallas que tú estás peleando y te daré la victoria. Te levanto con mi mano derecha y te digo, yo te ayudo, hijo mío, hija mía. Yo estoy contigo y no te voy a soltar.
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La Biblia declara que al tercer día algunas mujeres fueron a aquella tumba y alguien les preguntó: ¿por qué buscan entre los muertos?

mí Dios es omnipotente. Tiene el poder sin límites e inagotable. En otras palabras, poder infinito. Es omnisciente. El estado de tener un conocimiento total. La cualidad de saberlo todo. Es omnipresente. Capacidad de estar presente en todas partes simultáneamente. Significa que Dios está siempre presente en todas partes. Ese es mi Dios.

consejo a mí. Mi amor, en esta vida tienes que entender quién es la persona más importante para ti en el mundo. No es tu mami, tampoco yo, o tus hermanas, ni abuelas o familiares. Menos la novia que tendrás algún día, o los amigos que acompañarán tus aventuras. Tú eres y siempre serás el más importante, y no por un sentido ególatra o narcisista, sino porque contigo vives las 24 horas, los 7 días de la semana. Por eso, debes cuidar de ti mismo, de tus pensamientos, tu alimentación, tu vida emocional. Esto genera plenitud y a largo plazo una felicidad antidestructiva. Amate con locura y pasión. No olvides que eres único, especial e irrepetible. Te amo.

dos días en el año en que no se puede hacer nada. Uno se llama ayer y otro mañana. Por lo tanto, hoy es el día ideal para amar, crecer,

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1: Un rico miró por su ventana y vio a un hombre pobre sacando algo de la basura. Y pensó: gracias a Dios, no soy pobre. El hombre pobre levantó la vista y vio un loco en harapos deambulando por la calle y pensó: gracias a Dios, no estoy loco. El loco miró hacia adelante y vio pasar una ambulancia y dijo a sí mismo: gracias a Dios, no estoy enfermo.
2: Son las 2:00.
1: Mientras tanto, el enfermo en el hospital vio pasar una camilla con un cuerpo debajo de una sábana y dijo a sí mismo: gracias a Dios.
3: Cuando Dios creó los peces, le habló al mar. Cuando Dios creó a los árboles, le habló a la tierra. Y cuando Dios creó al hombre, surgió algo maravilloso. Habló a sí mismo diciendo: hagamos al hombre a nuestra imagen y semejanza. Por eso, cuando sacas a un pez del mar, se muere. Cuando quitas a un árbol de la tierra, también se muere. Si el hombre se desconecta de Dios, también se muere. Recuerda esto: el mar con el pez sigue siendo mar, pero el pez sin el mar ya no es nada. La tierra con el árbol sigue siendo tierra, pero el árbol sin la tierra ya no es nada. Dios con el hombre sigue siendo Dios, pero el hombre sin Dios ya no es nada. Busca.

nace. La dinastía del águila. Y surge una nueva raza humana para la honra y gloria de Dios. En la batería presentamos al águila, Josías Vargas. En el bajo sexto, el águila, Jesús Ortiz. En el bajo eléctrico, el águila, Samuel Lorenzana. En el acordeón, el águila, Carlos Ramos. Ellos son la agrupación Águilas. Producciones Vides presenta al Águila Mayor.

0: gloria de Cristo.
1: Con muchos reconocimientos internacionales recibidos por sus discos, pero con el respaldo y el reconocimiento divino. He aquí, el más humilde de los siervos.

0: Guatemala.
1: Muchas gracias, gracias por haber venido. Esto dice más o menos así, es un canto que ustedes han hecho historia, se llama Torres Gemelas. A petición de todos ustedes la vamos a cantar. Un saludo para todos mis muchachos, los Águilas, para también los técnicos, el hermano Neri, está también Choveto. Muchas gracias por haber venido.

Dios es omnipotente. Tiene el poder sin límites e inagotable. En otras palabras, poder infinito. Es omnisciente. El estado de tener un conocimiento total. La cualidad de saberlo todo. Es omnipresente. Capacidad de estar presente en todas partes simultáneamente. Significa que Dios está siempre presente en todas partes. Ese es mi Dios.

0: Papá, no quiero que nunca más me obligues a ir a la iglesia.
1: ¿Cómo así, Victoria? ¿De qué estás hablando?
0: Sí, papá, no me quiero que me obligues a ir.
1: ¿No quieres que te obligue a ir a la iglesia? ¿Y de dónde tú sacas esa idea? Yo no te obligo a ti ir a la iglesia.
0: Es que yo estaba viendo los comentarios de las redes sociales y dicen que tú me obligas a ir a la iglesia. Entonces me puse a pensar, ¿y si es verdad? Y yo también quiero tomar mi propia decisión.
1: Ah, wow, quieres tomar tu propia decisión. Estás muy pensadora, hija. Venga acá, acéptate, vamos a hablar, mi amor. A ver, ¿hay alguna de esas personas que me estén criticando por yo obligarte a ir a la escuela?
0: No.
1: Ah, porque si fuera por ti, hija, nunca irías a la escuela. ¿Sí o no?
0: Okay.
1: Así que a seguir yendo a la iglesia, a seguir yendo a la escuela y a no pararse a las 11 de la mañana, ¿me entendió?
0: ¿Qué? Okay.
1: Te amo, hija.

Tu hijo terminará mal si como padre toleras estas cosas. Número uno, padre que le da a su hijo todo lo que pide, el hijo crecerá pensando que la vida es fácil. Dos, padre que se ríe cuando su hijo habla groserías, el hijo crecerá pensando que la falta de respeto es normal y es divertida. Tres, padre que no disciplina a su hijo por mala conducta, el hijo crecerá sin respetar reglas. Cuatro, padre limpiando el desorden de su hijo, el hijo crecerá pensando que otros pueden asumir sus responsabilidades. Cinco, padres que dejan ver la tele o el celular sin establecer reglas u horarios, el hijo crecerá pensando que no existen límites ni diferencias entre adultos y niños. Seis, padres que dejan escuchar a sus hijos música vulgar que incite al sexo y la violencia, el hijo será un perverso prematuro. Siete, padres que dan dinero a sus hijos cuando quieren sin haberlo ganado, pensarán que el dinero es fácil y cuando lo puedan o no lo puedan conseguir, no dudarán en hacer lo que sea para obtenerlo. 8. Padres que siempre están a favor de su hijo independientemente de que tengan la razón o no, el hijo crecerá sin saber hacerle frente a las frustraciones. 9. Le das premios sin que haya hecho ningún esfuerzo, el hijo vivirá creyendo que el esfuerzo es innecesario. Número 10, le dices que lo vas a disciplinar y nunca lo haces, el hijo crecerá pensando que

Sí, claro. Vamos pues, vamos a seguir alabando a nuestro Señor Jesucristo. Vamos a seguir, claro, enviándoles música para todos los hermanos, claro que sí. Ándale pues, claro que sí. Esta es la iglesia y la iglesia se sigue gozando. Ahí está la iglesia, claro que sí. Un saludito pues para los hermanos, claro que sí, de aquí, de Llenos de Medio. Ándale pues, otro precioso tema que por ahí el grupo Nueva Creación está para ustedes. Claro que sí, de servirle así. Bueno, eso dice, suena así. Un, dos, ándale, ándale pues.

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2: Las 3 y 0 minutos.
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3: Cuando Dios creó los peces, le habló al mar. Cuando Dios creó a los árboles, le habló a la tierra. Y cuando Dios creó al hombre, surgió algo maravilloso. Habló a sí mismo diciendo: hagamos al hombre a nuestra imagen y semejanza. Por eso, cuando sacas a un pez del mar, se muere. Cuando quitas a un árbol de la tierra, también se muere. Si el hombre se desconecta de Dios, también se muere. Recuerda esto: el mar con el pez sigue siendo mar, pero el pez sin el mar ya no es nada. La tierra con el árbol sigue siendo tierra, pero el árbol sin la tierra ya no es nada. Dios con el hombre sigue siendo Dios, pero el hombre sin Dios ya no es nada. Busca

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tortilla de maíz, el amaranto, el pan, la papa, el camote y muchas más. Estos alimentos nos proporcionan mucha energía para jugar, brincar y correr. Ahora vamos con el último grupo, que son las leguminosas y alimentos de origen animal. Aquí tenemos alimentos como los frijoles, las lentejas, las habas, los garbanzos, la carne, leche, huevo, queso y muchas más. Estos alimentos nos proporcionan proteínas que nos ayudan al crecimiento para el desarrollo de todos nosotros. Ahora ya lo sabes, ningún alimento es mejor que otro. Todos son muy importantes porque cada uno de ellos tienen diferentes funciones para el buen funcionamiento de nuestro cuerpo. Por eso es muy importante combinar todos estos grupos de alimentos. Así que no lo olvides, para tener una alimentación correcta, en tu plato debe de haber un alimento de cada grupo. Espero que hayas aprendido algo nuevo el día de hoy. Te espero en el próximo video. ¡Adiós!

0: mí Dios es omnipotente. Tiene el poder sin límites e inagotable. En otras palabras, poder infinito. Es omnisciente. El estado de tener un conocimiento total. La cualidad de saberlo todo. Es omnipresente. Capacidad de estar presente en todas partes simultáneamente. Significa que Dios está siempre presente en todas partes. Ese es mi Dios.
1: Salmo 112, verso 2 y 3.

Dios creó los peces, le habló al mar. Cuando Dios creó a los árboles, le habló a la tierra. Y cuando Dios creó al hombre, surgió algo maravilloso. Habló a sí mismo diciendo: hagamos al hombre a nuestra imagen y semejanza. Por eso, cuando sacas a un pez del mar, se muere. Cuando quitas a un árbol de la tierra, también se muere. Si el hombre se desconecta de Dios, también se muere. Recuerda esto: el mar con el pez sigue siendo mar, pero el pez sin el mar ya no es nada. La tierra con el árbol sigue siendo tierra, pero el árbol sin la tierra ya no es nada. Dios con el hombre sigue siendo Dios, pero el hombre sin Dios ya no es nada.

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Te voy a enseñar 4 errores que se cometen al educar a hijos adolescentes. El error número 1 es regañar a un adolescente enfrente de sus hermanos o enfrente de sus amistades. Aprende a dialogar con ellos en privado, no en público, y nunca lo hagas levantando la voz. Cuando tú reprendes a un hijo públicamente, estás afectando profundamente la comunicación que un hijo debe de tener con sus padres. Error número 2, no escucharlos. Si un hijo adolescente está exponiendo sus ideas o sus conflictos, tienes que darle toda la atención y tener interés en lo que tu hijo te está diciendo. Error número 3, terminar nuestras conversaciones en peleas y discusiones. Haz a un lado el enojo y trata de cerrar el diálogo con tu hijo diciendo siempre algo positivo. Termina con una sonrisa, con un te quiero. Eso te va a ayudar muchísimo a fortalecer la comunicación. El último, error número 4, poner a tu hijo en ridículo. Cuando pones en evidencia los errores de tu hijo y lo exhibes como mal ejemplo enfrente de sus amigos, eso genera inseguridad y afecta directamente su autoestima. Recuerda que debemos educar siempre a nuestros hijos con sabiduría y no con coraje.

¿Quién creó a Dios? ¿Te lo has preguntado alguna vez? Esta es una pregunta que a muchos cristianos se les dificulta contestar, pero la respuesta es más fácil de lo que parece. Lo primero que hay que entender es que Dios es un espíritu eterno. La Biblia dice en Juan 4:24 que Dios es un espíritu, y como es espíritu, Él no tiene carne ni huesos como tú y yo los tenemos. Y la Biblia también nos dice en Números 23:19 que Dios no es un hombre. Y el ser eterno, la Biblia nos dice en 1 Timoteo 1:17 que Él es el Rey de los siglos, el inmortal e invisible, el único Dios por siempre. También en Apocalipsis 1:18 dice: Yo soy el Alfa y el Omega, el principio y el fin. En Génesis 1:1 dice: En el principio Dios, lo que significa que Dios era antes del principio porque Él fue el creador del tiempo. En Isaías 43:10 Dios dijo: No ha habido otro Dios antes de mí ni lo habrá después. Moisés en el libro de Éxodo le preguntó a Dios: ¿Quién eres tú? Y Dios contestó: Yo soy el que soy, lo que significa que Dios es quien es. No ha habido nadie antes de Él, no habrá nadie después de Él, y nadie lo creó a Él.

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Y aunque digas, pago 5 mil, pero a tu madre le faltó leña, a tu madre le faltó gas en la casa.

0: Cuando estés solo, cuida tus pensamientos. Cuando estés con tus amigos, cuida tu lengua. Cuando estés enojado, cuida tu temperamento. Cuando estés en problemas, cuida tus emociones. Y cuando empieces a tener éxito, cuida tu ego.
1: Papá, no quiero que nunca más me obligues a ir a la iglesia.
2: ¿Cómo así, Victoria? ¿De qué estás hablando?
1: Sí, papá, no me quiero que me obligues a ir.
2: ¿No quieres que te obligue a ir a la iglesia? ¿Y de dónde tú sacas esa idea? Yo no te obligo a ti ir a la iglesia.
1: Es que yo estaba viendo los comentarios de las redes sociales y dicen que tú me obligas a ir a la iglesia. Entonces me puse a pensar, ¿y si es verdad? Y yo también quiero tomar mi propia decisión.
2: Ah, wow, quieres tomar tu propia decisión. Estás muy pensadora, hija. Venga acá, acéptate, vamos a hablar, mi amor. A ver, ¿hay alguna de esas personas que me estén criticando por yo obligarte a ir a la escuela?
1: No.
2: Ah, porque si fuera por ti, hija, nunca irías a la escuela. ¿Sí o no?
1: Okay.
2: Así que a seguir yendo a la iglesia, a seguir yendo a la escuela y a no pararse a las 11 de la mañana, ¿me entendió?
1: Okay.
2: Te amo, hija.

afirmó el Señor la tierra. Con inteligencia estableció los cielos. Por su conocimiento se apartaron las aguas, y las nubes dejaron caer su rocío. Hijo mío, conserva el buen juicio. No pierdas de vista la discreción. Te serán fuente de vida, te adornarán como un collar. Podrás correr tranquilo tu camino, y tus pies no tropezarán. 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

0: Consejo a mí. Mi amor, en esta vida tienes que entender quién es la persona más importante para ti en el mundo. No es tu mami, tampoco yo, o tus hermanas, ni abuelas o familiares. Menos la novia que tendrás algún día, o los amigos que acompañarán tus aventuras. Tú eres y siempre serás el más importante, y no por un sentido ególatra o narcisista, sino porque contigo vives las 24 horas, los 7 días de la semana. Por eso, debes cuidar de ti mismo, de tus pensamientos, tu alimentación, tu vida emocional. Eso genera plenitud y a largo plazo una felicidad antidestructiva. Amate con locura y pasión. No olvides que eres único, especial e irrepetible. Te amo.
1: Te voy a enseñar 4 errores que se cometen al educar a hijos adolescentes. El error número 1 es regañar a un adolescente enfrente de sus hermanos o enfrente de sus amistades. Aprende a dialogar con ellos en privado, no en público, y nunca lo hagas levantando la voz. Cuando tú reprendes a un hijo públicamente, estás afectando profundamente la comunicación que un hijo debe de tener con sus padres. Error número 2, no escucharlos. Si un hijo adolescente está exponiendo sus ideas o sus conflictos, tienes que darle toda la atención y tener interés en lo que tu hijo te está diciendo. Error número 3, terminar nuestras conversaciones en peleas y discusiones. Haz a un lado el enojo y trata de cerrar el diálogo con tu hijo diciendo siempre algo positivo. Termina con una sonrisa, con un te quiero. Eso te va a ayudar muchísimo a fortalecer la comunicación. El último, error número 4, poner a tu hijo en ridículo. Cuando pones en evidencia los errores de tu hijo y lo exhibes como mal ejemplo en frente de sus amigos, eso genera inseguridad y afecta directamente su autoestima. Recuerda que debemos educar siempre a nuestros hijos con sabiduría y no con coraje.
2: 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Llévales algo siquiera. ¿De qué te sirve comprarle una caja de 10,000, 15,000 a tu madre, pero le faltó un par de zapatos en vida? ¿De qué te sirve llevarle música de banda cuando la lleven de la casa al cementerio? 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

0: conmigo, disfrútalos en el nombre del Señor. Te invito a que te pongas de pie, por favor, en el nombre de Jesús.
1: Tu hijo terminará mal si como padre toleras estas cosas. Número uno, padre que le da a su hijo todo lo que pide, el hijo crecerá pensando que la vida es fácil. Dos, padre que se ríe cuando su hijo habla groserías, el hijo crecerá pensando que la falta de respeto es normal y es divertida. Tres, padre que no disciplina a su hijo por mala conducta, el hijo crecerá sin respetar reglas. Cuatro, padre limpiando el desorden de su hijo, el hijo crecerá pensando que otros pueden asumir su responsabilidades. Cinco, padres que dejan ver la tele o el celular sin establecer reglas u horarios, el hijo crecerá pensando que no existen límites ni diferencias entre adultos y niños. Seis, padres que dejan escuchar a sus hijos música vulgar que incite al sexo y la violencia, el hijo será un perverso prematuro. Siete, padres que dan dinero a sus hijos cuando quieren sin haberlo ganado, pensarán que el dinero es fácil y cuando lo puedan o no lo puedan conseguir, no dudarán en hacer lo que sea para obtenerlo. 8. Padres que siempre están a favor de su hijo independientemente de que tengan la razón o no, el hijo crecerá sin saber hacerle frente a las frustraciones. 9. Le das premios sin que haya hecho ningún esfuerzo, el hijo vivirá creyendo que el esfuerzo es innecesario. Número 10. Le dices que lo vas a disciplinar y nunca lo haces, el hijo crecerá pensando.
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0: ¿Quién creó a Dios? ¿Te lo has preguntado alguna vez? Esta es una pregunta que a muchos cristianos se les dificulta contestar, pero la respuesta es más fácil de lo que parece. Lo primero que hay que entender es que Dios es un espíritu eterno. La Biblia dice en Juan 4:24 que Dios es un espíritu, y como es espíritu, Él no tiene carne ni huesos como tú y yo los tenemos. Y la Biblia también nos dice en Números 23:19 que Dios no es un hombre. Y el ser eterno, la Biblia nos dice en 1 Timoteo 1:17 que Él es el Rey de los siglos, el inmortal e invisible, el único Dios por siempre. También en Apocalipsis 1:18 dice, yo soy el Alfa y el Omega, el principio y el fin. En Génesis 1:1 dice, en el principio Dios, lo que significa que Dios era antes del principio porque Él fue el creador del tiempo. En Isaías 43:10 Dios dijo, no ha habido otro Dios antes de mí ni lo habrá después. Moisés en el libro de Éxodo le preguntó a Dios, ¿quién eres tú? Y Dios contestó, yo soy el que soy, lo que significa que Dios es quien es. No ha habido nadie antes de Él, no habrá nadie después de Él, y nadie lo creó a Él.
1: Cuando despiertes, di, Jesús, te amo. Cuando salgas de tu casa, di, Jesús, ven conmigo. Cuando sientas ganas de llorar, di, Jesús, abrázame. Cuando te sientas feliz, di, Jesús, yo te adoro. Cuando hagas cualquier cosa, di, Jesús, ayúdame. Cuando cometas un error, di, Jesús, perdóname. Cuando te vayas a dormir, di, gracias, Jesús.
2: Con sabiduría afirmó el Señor la tierra. Con inteligencia estableció los cielos. Por su conocimiento se apartaron las aguas, y las nubes dejaron caer su rocío. Hijo mío, conserva el buen juicio. No pierdas de vista la discreción. Te serán fuente de vida, te adornarán como un collar. Podrás correr tranquilo tu camino, y tus pies no tropezarán. Conserva el buen juicio. No pierdas de vista la discreción. Te serán fuente de vida, te adornarán como un collar.

0: cuando esté solo.
1: Las 5 y 13 minutos.
0: Cuida tus pensamientos. Cuando estés con tus amigos, cuida tu lengua. Cuando estés enojado, cuida tu temperamento. Cuando estés en problemas, cuida tus emociones. Y cuando empieces a tener éxito, cuida tu ego.

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1: Tortilla de maíz, el amaranto, el pan, la papa, el camote y muchas más. Estos alimentos nos proporcionan mucha energía para jugar, brincar y correr. Ahora vamos con el último grupo, que son las leguminosas y alimentos de origen animal. Aquí tenemos alimentos como los frijoles, las lentejas, las habas, los garbanzos, la carne, leche, huevo, queso y muchas más. Estos alimentos nos proporcionan proteínas que nos ayudan al crecimiento para el desarrollo de todos nosotros. Ahora ya lo sabes, ningún alimento es mejor que otro. Todos son muy importantes porque cada uno de ellos tienen diferentes funciones para el buen funcionamiento de nuestro cuerpo. Por eso es muy importante combinar todos estos grupos de alimentos. Así que no lo olvides. Para tener una alimentación correcta, en tu plato debe de haber un alimento de cada grupo. Espero que hayas aprendido algo nuevo el día de hoy. Te espero en el próximo video. ¡Adiós!
2: Es la hora de la verdad, la prueba reina del sabor y la salud. En el carril 2, Chescolín, el amo de la terrible obesidad que provoca el azúcar. En el otro carril, el velocista más poderoso, Efraín el Elotito Pérez. Veloz, saludable y muy mexicano. Todos en posición y arrancan. Ni las trampas del Chescolín detienen al Elotito. La jugosa media naranja toma la delantera. Rosy la dona con exceso de carbohidratos y reina de la obesidad cae en su propia trampa de exceso de azúcares. La media naranja reparte cariñitos. La deliciosa fresa toma la delantera con su potencia natural. Las chatarras son muy chafas, fallan una y otra vez. El tebanito no puede ni con su alma. ¡Qué malo es ese pastelito! Las chatarras se caen a pedazos por el exceso de carbohidratos, sodio y azúcares que les dañan su salud. ¡Es un cierre trepidante! ¡Qué gran carrera con un final de fotografía! Los alimentos saludables triunfan en la carrera de la salud. Recuerda revisar.

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5: ¿Cómo así, Victoria? ¿De qué estás hablando?
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4: ¿Quién creó a Dios? ¿Te lo has preguntado alguna vez? Esta es una pregunta que a muchos cristianos se les dificulta contestar, pero la respuesta es más fácil de lo que parece. Lo primero que hay que entender es que Dios es un espíritu eterno. La Biblia dice en Juan 4:24 que Dios es un espíritu, y como es espíritu, Él no tiene carne ni huesos como tú y yo los tenemos. Y la Biblia también nos dice en Números 23:19 que Dios no es un hombre. Y el ser eterno, la Biblia nos dice en 1 Timoteo 1:17 que Él es el Rey de los siglos, el inmortal e invisible, el único Dios por siempre. También en Apocalipsis 1:18 dice, yo soy el Alfa y el Omega, el principio y el fin. En Génesis 1:1 dice, en el principio Dios, lo que significa que Dios era antes del principio porque Él fue el creador del tiempo. En Isaías 43:10 Dios dijo, no ha habido otro Dios antes de mí ni lo habrá después. Moisés en el libro de Éxodo le preguntó a Dios, ¿quién eres tú? Y Dios contestó, yo soy el que soy, lo que significa que Dios es quien es. No ha habido nadie antes de Él, no habrá nadie después de Él, y nadie lo creó a Él.
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8: Cuando despiertes, di, Jesús, te amo. Cuando salgas de tu casa, di, Jesús, ven conmigo. Cuando sientas ganas de llorar, di, Jesús, abrázame. Cuando te sientas feliz, di, Jesús, yo te adoro. Cuando hagas cualquier cosa, di, Jesús, ayúdame. Cuando cometas un error, di, Jesús, perdóname. Cuando te vayas a dormir, di, gracias, Jesús.
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9: Un rico miró por su ventana y vio a un hombre pobre sacando algo de la basura. Y pensó: gracias a Dios, no soy pobre. El hombre pobre levantó la vista y vio un loco en harapos deambulando por la calle. Y pensó: gracias a Dios, no estoy loco. El loco miró hacia adelante y vio pasar una ambulancia y dijo a sí mismo: gracias a Dios, no estoy enfermo. Mientras tanto, el enfermo en el hospital vio pasar una camilla con un cuerpo debajo de una sábana y dijo a sí mismo: gracias a Dios, estoy con vida. Solo el muerto no pudo agradecer nada. ¿Por qué no le agradeces a Dios hoy por todas las bendiciones, por el regalo de la vida y por este día tan lindo?
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12: Consejo amigo: mi amor, en esta vida tienes que entender quién es la persona más importante para ti en el mundo. No es tu mami, tampoco yo, o tus hermanas, ni abuelas o familiares. Menos la novia que tendrás algún día, o los amigos que acompañarán tus aventuras. Tú eres y siempre serás el más importante, y no por un sentido ególatra o narcisista, sino porque contigo vives las 24 horas, los 7 días de la semana. Por eso, debes cuidar de ti mismo, de tus pensamientos, tu alimentación, tu vida emocional. Eso genera plenitud y a largo plazo una felicidad antidestructiva. Amate con locura y pasión. No olvides que eres único, especial e irrepetible. Te amo.
13: Tu hijo terminará mal si como padre toleras estas cosas. Número uno, padre que le da a su hijo todo lo que pide, el hijo crecerá pensando que la vida es fácil. Dos, padre que se ríe cuando su hijo habla groserías, el hijo crecerá pensando que la falta de respeto es normal y es divertida. Tres, padre que no disciplina a su hijo por mala conducta, el hijo crecerá sin respetar reglas. Cuatro, padre limpiando el desorden de su hijo, el hijo crecerá pensando que otros pueden asumir su responsabilidades. 5. Padres que dejan ver la tele o el celular sin establecer reglas u horarios, el hijo crecerá pensando que no existen límites ni diferencias entre adultos y niños. 6. Padres que dejan escuchar a sus hijos música vulgar que incite al sexo y la violencia, el hijo será un perverso prematuro. 7. Padres que dan dinero a sus hijos cuando quieren sin haberlo ganado, pensarán que el dinero es fácil y cuando lo puedan o no lo puedan conseguir, no dudarán en hacer lo que sea para obtenerlo. 8. Padres que siempre están a favor de su hijo independientemente de que tengan la razón o no, el hijo crecerá sin saber hacerle frente a las frustraciones. 9. Le das premios sin que haya hecho ningún esfuerzo, el hijo vivirá creyendo que el esfuerzo es innecesario. Número 10, le dices que lo vas a disciplinar y nunca lo haces, el hijo crecerá pensando.
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2: Dios tiene esta palabra especialmente para ti, pero quiero que cierres tus ojos. Ok, ahora escúchame. No te rindas. No te rindas. No te rindas. Sé fuerte. Clama a mí y yo te responderé y te enseñaré cosas grandes y ocultas que tú no conoces. Activa tu fe. No dejaré que caigas. No dejaré que el enemigo tenga la victoria. Yo pelearé las batallas que tú estás peleando y te daré la victoria. Te levanto con mi mano derecha y te digo, yo te ayudo, hijo mío, hija mía. Yo estoy contigo y no te voy a soltar. Aunque te sientas solo, yo siempre he estado a tu lado. Te lo prometí y te dije que estaría contigo todos los días hasta el fin del mundo. Y recuerda cuánto te amo. No te he dejado y no te he abandonado.
3: Solo existen dos días en el año en que no se puede hacer nada. Uno se llama ayer y otro mañana. Por lo tanto, hoy es el día ideal para amar, crecer

Cuando Dios creó los peces, le habló al mar. Cuando Dios creó a los árboles, le habló a la tierra. Y cuando Dios creó al hombre, surgió algo maravilloso. Habló a sí mismo diciendo: hagamos al hombre a nuestra imagen y semejanza. Por eso, cuando sacas a un pez del mar, se muere. Cuando quitas a un árbol de la tierra, también se muere. Si el hombre se desconecta de Dios, también se muere. Recuerda esto: el mar con el pez sigue siendo mar, pero el pez sin el mar ya no es nada. La tierra con el árbol sigue siendo tierra, pero el árbol sin la tierra ya no es nada. Dios con el hombre sigue siendo Dios, pero el hombre sin Dios ya no es nada. Busca a Dios.

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2: Te voy a enseñar 4 errores que se cometen al educar a hijos adolescentes. El error número 1 es regañar a un adolescente enfrente de sus hermanos o enfrente de sus amistades. Aprende a dialogar con ellos en privado, no en público, y nunca lo hagas levantando la voz. Cuando tú reprendes a un hijo públicamente, estás afectando profundamente la comunicación que un hijo debe de tener con sus padres. Error número 2. No escucharlos. Si un hijo adolescente está exponiendo sus ideas o sus conflictos, tienes que darle toda la atención y tener interés en lo que tu hijo te está diciendo. Error número 3. Terminar nuestras conversaciones en peleas y discusiones. Haz a un lado el enojo y trata de cerrar el diálogo con tu hijo diciendo siempre algo positivo. Termina con una sonrisa, con un te quiero. Eso te va a ayudar muchísimo a fortalecer la comunicación. El último, error número 4, poner a tu hijo en ridículo. Cuando pones en evidencia los errores de tu hijo y lo exhibes como mal ejemplo en frente de sus amigos, eso genera inseguridad y afecta directamente su autoestima. Recuerda que debemos educar siempre a nuestros hijos con sabiduría y no con coraje.
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5: Consejo a mí, mi amor, en esta vida tienes que entender quién es la persona más importante para ti en el mundo. No es tu mami, tampoco yo, o tus hermanas, ni abuelas o familiares. Menos la novia que tendrás algún día, o los amigos que acompañarán tus aventuras. Tú eres y siempre serás el más importante, y no por un sentido ególatra o narcisista, sino porque contigo vives las 24 horas, los 7 días de la semana. Por eso, debes cuidar de ti mismo, de tus pensamientos, tu alimentación, tu vida emocional. Eso genera plenitud y a largo plazo una felicidad antidestructiva. Amate con locura y pasión. No olvides que eres único, especial e irrepetible. Te amo.
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6: Tortilla de maíz, el amaranto, el pan, la papa, el camote y muchas más. Estos alimentos nos proporcionan mucha energía para jugar, brincar y correr. Ahora vamos con el último grupo, que son las leguminosas y alimentos de origen animal. Aquí tenemos alimentos como los frijoles, las lentejas, las habas, los garbanzos, la carne, leche, huevo, queso y muchas más. Estos alimentos nos proporcionan proteínas que nos ayudan al crecimiento para el desarrollo de todos nosotros. Ahora ya lo sabes, ningún alimento es mejor que otro. Todos son muy importantes porque cada uno de ellos tienen diferentes funciones para el buen funcionamiento de nuestro cuerpo. Por eso es muy importante combinar todos estos grupos de alimentos. Así que no lo olvides. Para tener una alimentación correcta, en tu plato debe de haber un alimento de cada grupo. Espero que hayas aprendido algo nuevo el día de hoy. Te espero en el próximo video. ¡Adiós!

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2: Cuando Dios creó los peces, le habló al mar. Cuando Dios creó a los árboles, le habló a la tierra. Y cuando Dios creó al hombre, surgió algo maravilloso. Habló a sí mismo diciendo: hagamos al hombre a nuestra imagen y semejanza. Por eso, cuando sacas a un pez del mar, se muere. Cuando quitas a un árbol de la tierra, también se muere. Si el hombre se desconecta de Dios, también se muere. Recuerda esto: el mar con el pez sigue siendo mar, pero el pez sin el mar ya no es nada. La tierra con el árbol sigue siendo tierra, pero el árbol sin la tierra ya no es nada. Dios con el hombre sigue siendo Dios, pero el hombre sin Dios ya no es nada. Busca a Dios.

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1: Mi Dios es omnipotente. Tiene el poder sin límites e inagotable. En otras palabras, poder infinito. Es omnisciente. El estado de tener un conocimiento total, la cualidad de saberlo todo. Es omnipresente. Capacidad de estar presente en todas partes simultáneamente. Significa que Dios está siempre presente en todas partes. Ese es mi Dios.
2: Cuando estés solo, cuida tus pensamientos. Cuando estés con tus amigos, cuida tu lengua. Cuando estés enojado, cuida tu temperamento. Cuando estés en problemas, cuida tus emociones. Y cuando empieces a tener éxito, cuida tu ego.
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3: Cuando despiertes, di: Jesús, te amo. Cuando salgas de tu casa, di: Jesús, ven conmigo. Cuando sientas ganas de llorar, di: Jesús, abrázame. Cuando te sientas feliz, di: Jesús, yo te adoro. Cuando hagas cualquier cosa, di: Jesús, ayúdame. Cuando cometas un error, di: Jesús, perdóname. Cuando te vayas a dormir, di: gracias, Jesús.
4: Solo existen dos días en el año en que no se puede hacer nada. Uno se llama ayer y otro mañana. Por lo tanto, hoy es el día ideal para amar, crecer,

0: Un rico miró por su ventana y vio a un hombre pobre sacando algo de la basura. Y pensó: gracias a Dios, no soy pobre. El hombre pobre levantó la vista y vio un loco en harapos deambulando por la calle y pensó: gracias a Dios, no estoy loco. El loco miró hacia adelante y vio pasar una ambulancia y dijo a sí mismo: gracias a Dios, no estoy enfermo. Mientras tanto, el enfermo en el hospital vio pasar una camilla con un cuerpo debajo de una sábana y dijo a sí mismo: gracias a Dios, estoy con vida. Solo el muerto no pudo agradecer nada. ¿Por qué no le agradeces a Dios hoy por todas las bendiciones, por el regalo de la vida y por este día tan lindo?
1: Dios tiene esta palabra especialmente para ti, pero quiero que cierres tus ojos. Ok, ahora escucha. No te rindas. No te rindas. No te rindas. Sé fuerte. Clama a mí y yo te responderé y te enseñaré cosas grandes y ocultas que tú no conoces. Activa tu fe. No dejaré que caigas. No dejaré que el enemigo tenga la victoria. Yo pelearé las batallas que tú estás peleando y te daré la victoria. Te levanto con mi mano derecha y te digo: yo te ayudo, hijo mío, hija mía. Yo estoy contigo y no te voy a soltar. Aunque te sientas solo, yo siempre he estado a tu lado. Te lo prometí y te dije que estaría contigo todos los días hasta el fin del mundo. Y recuerda cuánto te amo. No te he dejado y no te he abandonado.
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1: Papá, no quiero que nunca más me obligues a ir a la iglesia.
2: ¿Cómo así, Victoria? ¿De qué estás hablando?
1: Sí, papá, no me quiero que me obligues a ir.
2: ¿No quieres que te obligue a ir a la iglesia? ¿Y de dónde tú sacas esa idea? Yo no te obligo a ti ir a la iglesia.
1: Es que yo estaba viendo los comentarios de las redes sociales y dicen que tú me obligas a ir a la iglesia. Entonces me puse a pensar, ¿y si es verdad? Y yo también quiero tomar mi propia decisión.
2: Ah, wow, quieres tomar tu propia decisión. 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

afirmó el Señor la tierra. Con inteligencia estableció los cielos. Por su conocimiento se apartaron las aguas, y las nubes dejaron caer su rocío. Hijo mío, conserva el buen juicio. No pierdas de vista la discreción. Te serán fuente de vida, te adornarán como un collar. Podrás correr tranquilo tu camino, y tus pies no tropezarán. Sigue escuchando nuestra emisora radial. Creemos que es de gran bendición para tu vida.

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2: 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En el carril 2, Chescolín, el amo de la terrible obesidad que provoca el azúcar. En el otro carril, el velocista más poderoso, Efraín el Elotito Pérez. Veloz, saludable y muy mexicano. Todos en posición y arrancan. Ni las trampas del Chescolín detienen al Elotito. La jugosa media naranja toma la delantera. Rosy, la dona con exceso de carbohidratos y reina de la obesidad, cae en su propia trampa de exceso de azúcares. La media naranja reparte cariñitos. La deliciosa fresa toma la delantera con su potencia natural. Las chatarras son muy chafas, fallan una y otra vez. 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
8: Tu hijo terminará mal si como padre toleras estas cosas. Número uno, padre que le da a su hijo todo lo que pide. El hijo crecerá pensando que la vida es fácil. Dos, padre que se ríe cuando su hijo habla groserías. El hijo crecerá pensando que la falta de respeto es normal y es divertida. Tres, padre que no disciplina a su hijo por mala conducta. El hijo crecerá sin respetar reglas. Cuatro, padre limpiando el desorden de su hijo. El hijo crecerá pensando que otros pueden asumir su responsabilidades. 5. Padres que dejan ver la tele o el celular sin establecer reglas u horarios. El hijo crecerá pensando que no existen límites ni diferencias entre adultos y niños. 6. Padres que dejan escuchar a sus hijos música vulgar que incite al sexo y la violencia. El hijo será un perverso prematuro. 7. Padres que dan dinero a sus hijos cuando quieren sin haberlo ganado. Pensarán que el dinero es fácil y cuando lo puedan o no lo puedan conseguir, no dudarán en hacer lo que sea para obtenerlo. 8. Padres que siempre están a favor de su hijo independientemente de que tengan la razón o no. El hijo crecerá sin saber hacerle frente a las frustraciones. 9. Le das premios sin que haya hecho ningún esfuerzo. El hijo vivirá creyendo que el esfuerzo es innecesario. Número 10. Le dices que lo vas a disciplinar y nunca lo haces. El hijo crecerá pensando.
9: ¿Quién creó a Dios? ¿Te lo has preguntado alguna vez? Esta es una pregunta que a muchos cristianos se les dificulta contestar, pero la respuesta es más fácil de lo que parece. Lo primero que hay que entender es que Dios es un espíritu eterno. La Biblia dice en Juan 4:24 que Dios es un espíritu, y como es espíritu, Él no tiene carne ni huesos como tú y yo los tenemos. Y la Biblia también nos dice en Números 23:19 que Dios no es un hombre. Y el ser eterno, la Biblia nos dice en 1 Timoteo 1:17 que Él es el Rey de los siglos, el inmortal e invisible, el único Dios por siempre. También en Apocalipsis 1:18 dice: yo soy el Alfa y el Omega, el principio y el fin. En Génesis 1:1 dice: en el principio Dios, lo que significa que Dios era antes del principio porque Él fue el creador del tiempo. En Isaías 43:10 Dios dijo: no ha habido otro Dios antes de mí ni lo habrá después. Moisés en el libro de Éxodo le preguntó a Dios: ¿quién eres tú? Y Dios contestó: yo soy el que soy, lo que significa que Dios es quien es. No ha habido nadie antes de Él, no habrá nadie después de Él, y nadie lo creó a Él.
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11: Te voy a enseñar 4 errores que se cometen al educar a hijos adolescentes. El error número 1 es regañar a un adolescente enfrente de sus hermanos o enfrente de sus amistades. Aprende a dialogar con ellos en privado, no en público, y nunca lo hagas levantando la voz. Cuando tú reprendes a un hijo públicamente, estás afectando profundamente la comunicación que un hijo debe de tener con sus padres. Error número 2, no escucharlos. Si un hijo adolescente está exponiendo sus ideas o sus conflictos, tienes que darle toda la atención y tener interés en lo que tu hijo te está diciendo. Error número 3, terminar nuestras conversaciones en peleas y discusiones. Haz a un lado el enojo y trata de cerrar el diálogo con tu hijo diciendo siempre algo positivo. Termina con una sonrisa, con un te quiero. Eso te va a ayudar muchísimo a fortalecer la comunicación. El último, error número 4, poner a tu hijo en ridículo. Cuando pones en evidencia los errores de tu
12: porque por allá le queda un poquito cerca, pero ya, se va a ir esta actividad. Y bueno, pues un saludo muy especial para la fan número 1 de Cantares, que es quien patrocina el programa del día de hoy, y le mandamos un saludo muy especial. Así es que en este momento vamos al encuentro oficial de Cantares, porque en Cantares son las 7. Allá donde nos escucha nuestro hermano Odilia de la Cerda, son las 6.
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Mis amigos y mis hermanos, este es su programa Cantares, el programa de la alegría evangélica. Esa alegría con la que se caracteriza el pueblo del Señor, que se encuentra en todo tiempo alegre y siempre feliz. La alegría de un pueblo que sabe cantar, aún en medio de sus tribulaciones. Recordando la exhortación del dulce cantor de Israel que dijera, cantad alegres a Dios, habitantes.

Buenos días, sean bienvenidos en esta bonita mañana a la programación de Cantares hoy en este domingo, día del Señor, día de estar en la casa de Dios. Un saludo para todos ustedes que nos acompañan en esta hora. Les saludo a su amigo, servidor y hermano en Cristo, Isaías Chaito Vallejo, aquí a través de la programación de Cantares en esta bonita mañana, y agradeciéndole a nuestra hermana Odilia de la Cerda, que es la fan número uno del grupo Betel, de Cantares, la fan número uno de Cantares, y le mandamos un saludo a mi hermana Odilia de la Cerda, allá en Linares, Nuevo León, y gracias, hermana Odilia, por el patrocinio de este programa. Muchas, pero muchas gracias. Y hoy dedicamos este programa a nuestro hermano Valente, Lira, que el día de hoy está de manteles largos y es nada más y nada menos que hijo de nuestra hermana Odilia de la Cerda, y le mandamos un saludo muy especial en esta bonita mañana a nuestro hermano Valente. A nuestro hermano Valente Lira, por su cumpleaños el día de hoy. Así es que un saludo muy especial para toda su familia, en especial, por supuesto, para nuestra hermana, a su esposa, Azucena Betancourt, para su hija Grecia Lira Betancourt, y para sus hermanos Nachis, Oti, Meche y Poncho, y por supuesto, para toda la familia Lira de la Cerda. Les mandamos un saludo muy especial a cada uno de ustedes, y ellos siempre han sido muy participativos y siempre han apoyado también el Ministerio de Cantares. Así es que, de todo corazón, muchas gracias a nuestros hermanos que amablemente, nuestro hermano Dilia del Cerda, patrocina el programa del día de hoy. Así es que hoy, Cantares en su nombre. Muy bien, así es que continuamos en esta bonita mañana agradeciéndole a todos ustedes su amable y agradable compañía. Y bueno, pues seguimos adelante en esta bonita mañana. Recuerde que vamos a escuchar en esta bonita mañana el primer devocional de la frontera, pero antes vamos a escuchar el tema oficial de todos los domingos. ¿Usted sabe cuál es? ¿Ya sabe cuál es? A ver, ¿cuál es el tema oficial de todos los domingos? Ándele, ese mero que está pensando, ese es. Es nada más nada menos que el ranchero de Cristo. El ranchero de Cristo, aquí a través de la programación de Cantares, con ese bonito tema, alabanzas al Cordero. Porque hoy, recuerde que es día del Señor, es día de estar en la casa de Dios para darle gracias por todas sus bendiciones. Quizá hubo personas, hubo amigos, hubo hermanos en Cristo que tuvieron una semana difícil. Quizá tuvieron días complicados, días pesados, pero yo sé, estoy seguro que Dios estuvo con ustedes cada uno de esos días. Dios está con nosotros en todo tiempo. Él lo prometió y dice su palabra que Él no es hombre para que mienta, ni hijo de hombre para que se arrepienta. Y si Él ha prometido con estar con nosotros todos los días, Él lo hará y estará con nosotros aún en esos días difíciles y complicados para el ser humano. Así es que escuchamos este himno que se llama Alabanzas al Cordero, y hoy es día de ir a alabar el nombre del Señor. Es día de irle a llevarle sacrificios de alabanza y adoración a su casa. Nuestro hermano, el ranchero de Cristo, aquí en Cantares, en esta mañana.

0: de El Ranchero de Cristo, aquí a través de Cantares en esta bonita mañana, hoy, domingo, día del Señor, día de estar en la casa de Dios. Así es que es momento de escuchar el primer devocional de La Frontera en esta bonita mañana. Y bueno, recordando la escritura ahí en el libro de los Hechos, en el libro de los Hechos, en el capítulo 1, amén. El libro de los Hechos es el libro histórico del Nuevo Testamento, amén, porque contiene la historia de la iglesia primitiva. Y bueno, ahí en el capítulo 1 dice el versículo 8, capítulo 1, versículo 8, pero recibiréis poder cuando haya venido sobre vosotros el Espíritu Santo, y me seréis testigos en Jerusalén, en toda Judea, en Samaria y hasta lo último de la tierra. Así es que la palabra de Dios nos enseña que cuando recibimos a Jesucristo en nuestro corazón, viene el Espíritu Santo a morar sobre cada uno de nosotros. Y sabe, tenemos poder en el nombre de Cristo. Cuando el Espíritu Santo viene a morar en nosotros, cuando nosotros abrimos nuestro corazón al Señor y le damos la oportunidad de que entre en nuestra vida y gobierne nuestro corazón, ya no nos dejamos llevar por nuestras propias decisiones, ya no nos dejamos llevar solamente por nosotros mismos, sino que le damos la libertad al Espíritu Santo de Dios para que Él sea quien guíe nuestros pasos, quien dirija nuestros pies para caminar en el camino del Señor. Y bueno, pues y cuando nosotros permitimos que el Espíritu Santo gobierne nuestra vida, viene el poder de Dios.
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0: está pasando ahorita. No nos quiso tocar este canto, pero vamos a ver si logramos hacer que se escuche. Vamos a ver si se quiere escuchar, hermanitos.
1: Son las 6:13.
0: No quiere, algo pasó y no quiere reproducirnos el canto que les mencioné. Así es. Bueno, pues vamos a seguir adelante y vamos a ver. Una disculpa, hermanitos, una disculpa. No quise. Bueno, muy bien. Aleluya. Bueno, pues vamos a escuchar este canto. Vamos a ver. No. Tenemos un pequeño problema aquí. No sabemos qué es lo que está pasando. Aleluya. Bueno, pero entonces vamos a ver si nos da la oportunidad de ponerlo pues desde acá de esta manera. Vamos a ver qué nos dice. Sí, creo que sí. A ver, vamos a ver. Nuestro hermano Sarita Álvarez con este canto, Tenemos Poder. No quiso. No, pues no sabemos, hermanitos, qué es lo que pasó. Pero bueno, pues vamos a continuar adelante en esta bonita mañana, agradeciéndole a todos ustedes que nos acompañan en esta hora. Bueno, una disculpa, no pudimos. Pero vamos a escuchar este canto con nuestro hermano Fernando Ávila, este canto que se llama Tal vez.

Fernando Gran Linaje, Fernando Ávila, con este bonito canto, tal vez. Muy bien, continuamos en esta bonita mañana. Y ahora vamos a escuchar el tema del año, ¿verdad? En la voz de nuestro hermano. Arturo Piñón, que será parte del aniversario número 10, oiga, de Radio Nueva Vida, allá en Vallehermoso, Tamaulipas, hasta donde mandamos el saludo en esta mañana a nuestra hermana Estelita de la Cruz y a todo el equipo de trabajo de Radio Nueva Vida, allá en Vallehermoso, Tamaulipas, que muy pronto estarán de fiesta celebrando su 10º aniversario. Y nuestro hermano Arturo Piñón será uno de los participantes que estarán engalanando esta celebración. Así es que, nuestro hermano Arturo Piñón, con este bonito canto, el tema del año, Cristo ya viene. Dice la Escritura, y será predicado mi evangelio del reino en todo el mundo para testimonio a las naciones, y entonces

en la participación de nuestro hermano Arturo Piñón, que será parte del marco musical en la próxima celebración del décimo aniversario de Radio Cristiana Vida Nueva allá en Vallehermoso, Tamaulipas. Y bueno, pues los invitados para esta gran celebración que se llevará a cabo el sábado 17 de octubre, o sea, el próximo sábado, será en nuestros invitados especiales, nuestro hermano Rudy Guerra, el que canta el Cordero de la Cruz, estará participando en este décimo aniversario. También estará el poeta César Martínez y el grupo Majesti, y también nuestro hermano Arturo Piñón, y estará también el grupo Ebenezer y el pastor David Martínez y el pastor Adán Rodríguez. Esto va a ser en el Teatro Plaza, de la Plaza Principal, allá en Vallehermoso, Tamaulipas, a partir de las 5 de la tarde. Así es que Radio Nueva Vida, celebrando su décimo aniversario a través de la 92.5 FM, y le mandamos un saludo a todo el equipo de trabajo allá en Vallehermoso, Tamaulipas. Y bueno, continuamos adelante en esta mañana agradeciéndole a todos ustedes y recordándole las actividades de Cantares.

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1: Así es, bueno, los invitamos a esta gran celebración allá con nuestro amigo el pastor Moisés Durán, celebrando por allá el quinto aniversario de Radio Amanecer. Hasta allá se va el saludo en esta bonita mañana. Muchísimas, muchísimas gracias por estar escuchando la programación de Cantares. Y bueno, hoy le mandamos un saludo muy especial a mi hermano Valente, que cumple 39 años, y bueno, un saludo para su esposa Azucena Betancourt, para su hija Grecia Lira Betancourt y sus hermanas Nachis, Oti, Meche y Poncho, y también para toda la familia Lira de la Cerda. Y bueno, pues le mandamos el saludo muy especial. Pero también alguien más cumplió años. Alguien más cumplió años. ¿Quién más cumplió años el día de hoy? Sí, alguien más cumplió años en esta bonita mañana. A ver quién se acuerda quién cumplió años el día de hoy. A ver, ¿quién más cumplió años? A ver, por aquí se me fue el mensaje. A ver, vamos a ver. Ay, Dios mío, ¿dónde se me quedó el saludo? Oiga, ay, Dios mío, había otro cumpleañero. A ver, es nuestro hermano Valente Lira, pero hay otro cumpleañero. A ver, por ahí, recuérdenme por favor, porque no encuentro por aquí el mensaje, ya se me fue el mensaje, no lo veo por aquí, no lo veo, bueno, no lo veo, pero bueno. Ahorita le vamos a poner las mañanitas para todos que cumplen años y a ver si me escriben por ahí. Pero antes quiero mandarle el saludo por aquí para mi hermano Polinar Vázquez Galván. Dice: bendiciones, mi hermano Chayito, ya compartido. Gracias, hermano Polinar, le mando un saludo en esta bonita mañana hasta allá donde nos escucha. Gracias por estar con nosotros. Sarita Álvarez, bendiciones, hermano. Un saludito para mi mamá Andrea Piña, de parte de todos sus hijos desde Houston. Atentamente, Sarita. Gracias, hermana Sarita. Dios la bendiga. Oiga, yo ahorita iba a poner un canto, pero se anda portando muy mal, no, pero no usted, de ninguna manera, la computadora, hermana, se me anda portando muy mal y vamos a tener que orar por ella, porque se anda portando muy mal. Mire que no se escuchó su canto, teníamos su canto ya como el primer devocional y no se escuchó. Pero es que, como les digo, que esta computadora es la que yo uso para los sonidos del piano, del teclado, en el grupo Betel, y como anoche la ocupamos, entonces la desconecto y se desconfigura. Pero ojalá y Dios nos ayude para pronto tener una computadora que esté aquí únicamente conectada a la consola y que no moverla lo menos posible, para que no sucedan este tipo de detalles. Primeramente Dios. Así es que ayúdenos a orar para que Dios supla, amén, esta petición. Muy bien, así es que le mando un saludo, bonita Sarita, hasta Houston, Texas, y por supuesto para mi hermana Andreita Piña, aquí en el Valle, que le decimos súbale, que dé miedo, pero que dé miedo, hermana Andreita, por supuesto que sí. Federico Sosa, buen día, bendiciones, hermano, gracias, mi hermano Federico, le mando un saludo. El pastor Macario, compartidísimo, y ándele, aquí está, era mi hermano Macario, hombre, dice, compartidísimo, y felicito a mi hijo Israel Sánchez, que hoy está de manteles largos. Oiga, pues está de manteles largos Israel. Le mandamos un saludo a él, a su esposa, a sus pequeños y por supuesto a toda la familia del pastor Macario Sánchez de Radio Provisión Reynosa, porque hoy Israel está también de manteles largos. Muy bien. Radio Getsemaní de Tula, Bendiciones, siervo, ya estoy en sintonía para todos los enlaces de Cantares. Hoy celebramos el cumpleaños, oh, mire qué bonito, de la directoria, de la directora de la radio, Joena Vázquez Rico. Oiga, tres cumpleañeros, qué bendición. Mi hermano Valente Lira, hijo de nuestra hermana Odile de la Cerda, la fan número uno de Cantares. Israel Sánchez, hijo del pastor Macario de Radio Provisión Reynosa. Y mi hermana Joena Vázquez Rico, hija de nuestro hermano Apolinar, allá de Radio Getsemaní de Tula. Y pues les mandamos el saludo a todos ellos, muy especial, porque hoy están de plácemes, están de manteles largos, y cada uno va a celebrar con un pastel de piña. Así es que un saludo para todos ellos. Guárdenme, hermanitos, guárdenme un pedacito, hombre, aunque sea un pedacito por ahí, como dice el tema ese que dice, queremos pastel, aunque sea un pedacito, ¿verdad? Así es que, bueno, pues, Joena, muchas felicidades, Joena, Dios te bendiga allá en Tula, Tamaulipas. Israel, en Reynosa, Dios te bendiga. Y mi hermano Valente Lina, en Linares, le mandamos el saludo en esta bonita mañana. Muchísimas gracias por usar la plataforma de Cantares para saludar a todos los cumpleaños. ¿Qué le parece si les ponemos las mañanitas en esta bonita mañana? Esperemos que no haya más cumpleaños. Creo que no hay. Bueno, pues, déjenme nada más revisar si no hay otro cumpleañero. Creo que no. Muy bien, es que vamos a saludar a los cumpleañeros del día de hoy, a nuestros hermanos que están de manteles largos, y vamos a escuchar a los protestantes de Linares con este bonito tema, las mañanitas Cantares, hoy por ser su cumpleaños. Vamos a ponerlo nuevamente para que se escuche bien bonito. Muy bien. Para mi hermano Valentina, para Israel Sánchez y para Joena Vázquez, allá en Tula, Tamaulipas.

Nuestro hermano Valente Lira, hijo de nuestra hermana Odile de la Serra. Y también con su permiso saludamos a Israel Sánchez y a Joena Vázquez, que el día de hoy están también de manteles largos, deseándoles muchas, pero muchas felicidades.

Bueno, por ahí saludamos a nuestros hermanos cumpleaños el día de hoy para Valente Lira, hijo de nuestra hermana Odile de la Cerda, la fan número uno de Cantar. Le mandamos un saludo en esta bonita mañana. Y también, bueno, con su permiso, le mandamos un saludo a Joena Vázquez por allá en Tula, Tamaulipas, en lo más alto de la montaña donde se escucha la voz de Dios en el altiplano a través de la radio Getsemaní. Le mandamos un saludo también el día de hoy, que está de manteles largos. Y acá en Reynosa, Israel Sánchez, hijo del pastor Macario Sánchez, le mandamos el saludo en esta bonita mañana. Así es que muchas y otras poquitas de muchas de felicidades. Muy bien, continuamos. Y bueno, le recordamos que el día de hoy en las actividades de Cantar, en nuestro hermano Ben Piña estará allá en el 101 North William Road, allá en San Benito, en el 78586, con los pastores Frank y Melissa Cantú y Ofelia Cantú. Ahí estará nuestro hermano Ben Piña y le acompaña nuestro hermano Felipe de Jesús y su esposa Gela. Así es que un saludo para nuestros hermanos por allá, donde estará nuestro hermano Ben Piña, en la iglesia Cristo es la Roca. Recuerde la dirección: 101 North Williams Road en San Benito. Ahí estará nuestro hermano Ben Piña compartiendo el mensaje de la palabra. Y reunidos en la misión, la pastora Mona Piña compartiendo la palabra allá hoy a las 10 de la mañana en su culto de alabanza, adoración y predicación en el 2119 East Montecristo. Así es que los invitamos para que se gocen en grande. Muy bien, y continuamos aquí a través de la programación de Cantares, agradeciéndole a usted su amable y agradable compañía.

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1: Muy bien, escuchamos este anuncio muy importante para que los acompañen en el 5º aniversario de Radio Amanecer allá en General Terán, Nuevo León, este próximo jueves. Oiga, ya es este jueves, así es que bueno, pues muchas felicidades al pastor, a nuestro amigo, a nuestro hermano Moisés Durán, le mandamos el saludo en esta bonita mañana, muchas gracias. Un saludo para mi hermano Federico Sosa, buen día, bendiciones hermano, gracias hermano, igualmente para usted. Radio Getsemaní de Tula dice, ya estoy en sintonía para todos los enlaces de Cantares. Hoy celebraremos el cumpleaños de la directora de la radio, Joena Vázquez. Claro que sí, pues me guardan un pasito de pastel, hermano Apolinar, allá en Tula, Tamaulipas. Gracias. Muy bien, dice el pastor Macario, compartido por Santa María, todo el mundo y otras partes, y al aire por Radio Provisión Reynosa, y también por el 88.9, La Grande, desde el Río Texas, con los hermanos Alberto y Oralia Rodríguez Vielma. Gracias, pastor Macario, saludos y muchas felicidades para Israel. María Acevedo, bendecido día, hermano Cheito, y su esposita, y su mamacita, y toda la audiencia. Noé y Lolita Acevedo, gracias, hermana Lolita, nuestra hermana María Acevedo, le mandamos un saludo a toda la familia Acevedo del Ministerio de McAllen, le mandamos un saludo muy especial. Muchas gracias, hermana, por estarnos escuchando. Lugo Anastasio, buenos días. ¿Qué pasó, hermano Tachito? Dios lo bendiga. Dice, buenos días, pastor Cheito, saludos desde Iowa. Ándele, gracias, hasta allá le mandamos el saludo. ¿Cómo está de frío, hermano? ¿Cómo está? Esperamos que esté bien, que esté bien, y si está muy frío, abríguese bien, hermano, no se nos vaya a enfermar, porque luego se pone triste su esposa, que lo está esperando, ya se le hace largo el tiempo, ya está desesperada, porque ya lo quiere ver, así es que un saludo para mi hermano Tachito allá en el estado de Iowa, en el norte de los Estados Unidos. Hasta allá mandamos el saludo en esta mañana. Y por supuesto, gracias, hermano Tachito, por estar aquí con nosotros. Esperamos verle muy pronto. Evita Herrera, muy bonita participación del grupo Betel. Gracias, hermana. Sí, por ahí subimos que estuvo muy al pendiente. Dice mi hermana Rodea, así es, hermano Chayito. Nos gozamos con todas las alabanzas. Estuvo hermosa la noche con el grupo Betel. Gracias, hermanita. Dios la bendiga. Muy bien. Hermano Héctor Valdés, saludo, Chayito. Y ha compartido. Es todo, mi hermano. Es todo, mi hermano Héctor. Le mandamos el saludo en esta bonita mañana. Odile de la Cerda dice, Dios lo bendiga, y yo los escucho en Guadalupe, San Lázaro. Ándele, ahí exactamente es, dice, en Guadalupe, San Lázaro, municipio de Villagrán, Tamaulipas, compartido, y muchas gracias. No, hombre, gracias a usted, hermanita, gracias a usted, y fíjese que no tengo el gusto de conocerla en persona y a todo color y en 3D, pero ojalá y Dios nos permita, a ver si podemos ir a General Terán. No nos ha invitado, ¿verdad? No nos han invitado, pero bueno, a ver si nos pegamos como chicles, oiga, como chicles, y nos vamos para allá al 5º aniversario de Radio Amanecer. Así es que pues le mandamos el saludo en esta mañana, y bueno, pues esperamos que si vamos por allá, nos vemos y nos saludamos, hermanita. Así es que le mando un saludo muy especial a mi hermano Dile de la Serra, y le agradezco el programa del día de hoy. Gracias. Así es que hoy Cantares en su nombre, y por supuesto dedicándole este tiempo a nuestro hermano Valente Lira, que el día de hoy está de manteles largos. Gracias. Muchas gracias, hermano Dilia. María Esther Rico, saludos y bendiciones, pastor. Dios bendiga siempre su familia y su programa de Cantares. Gracias, mi hermana María. Muchos saludos para usted. María de los Santos, mi hermana María, todos los santos. Aquí en Edimburgo, aquí nos escucha. Bendiciones, Chaito. Gracias, hermana María. Le mando un saludo en esta mañana. Gracias por estarnos escuchando la programación de Cantares. José Aguirre, un gran saludo para mi esposa Laura Aguirre en Reynosa, Tamaulipas. Muchas gracias. Dice mi hermano Jesús Hernández, muy buenos días, pastor Chito. Dios lo bendiga en este este bonito día y compartido. Es todo, mis hermanos. Muchas gracias por compartir la programación. Dice Radio Milagro, la 88.7 FM. Buen día, Pastor Chayito. Ya enlazado con Radio Milagro desde General Francisco Villa. Es todo, mi hermano Juan Camero. El Pastor Juan Camero, le mando un saludo muy especial hasta Francisco Villa. Oiga, y hace poquito anduvieron por aquí el grupo Torre Fuerte. Hace poquito estuvieron con otros ahí en la iglesia Betel. Y bueno, pues le mandamos un saludo. Ellos son de allá de Francisco Villa también, allá donde nos escucha nuestro hermano Juan Camero. Ellos son de por allá. Y bueno, pues les mandamos un saludo para todos ellos. Gracias, Pastor Juan Camero, por enlazar la programación de Cantares y retransmitir esta programación. Muchas, pero muchas, y otras poquitas de muchas, de gracias y bendiciones. Mi hermana Rosalinda Piña, saludos, hermano Chayito, y muchas bendiciones igualmente para usted. Elizabeth Reyes, buenos días, saludos. Hoy es el cumpleaños de mis hijos, mis twins, dice aquí. Ah, mire, son sus, serán sus cuates, sus gemelos, sus mellizos, bueno, pero algo de eso hay. Así es que dice que se llaman Arnulfo Jr. y Marcos Antonio de Greenville, North Carolina. Y dice que compartido, Dios los bendiga a todos. Muchas felicidades, hermano. Así es que, hermana Elizabeth Reyes, pues un saludo para sus niños, para sus hijos, Arnulfo Jr. y Marcos Antonio desde Greenville, North Carolina. Hasta allá se va el saludo en esta bonita mañana. Oiga, y bueno, pues ya le habíamos puesto aquí, les digo que no nos quieren funcionar algunos cantos, no nos quieren funcionar algunos cantos que estamos por aquí tratando de programar, no nos quieren funcionar. Les digo que es por el detalle de que movemos la computadora y pero yo sé que pronto Dios nos va a suplir un equipo de cómputo que nada más esté aquí y que no se esté moviendo. Amén, para que no nos suceda esto, que no nos suceda esto. Pero bueno, primeramente Dios, que Dios nos ayude, amén, porque hay unos cantos que ahorita no los podemos tocar, no quieren tocar, nos escuchan, y por eso es que ya no les programamos por ahí los cantos que les estaba diciendo. Pero bueno, vamos a continuar en esta bonita mañana agradeciéndole a todos ustedes. Deje ver si por acá los tengo de otra manera. Vamos a ver aquí está en esta carpeta. Vamos a ver si hay, a ver, ocasión, vamos a ver si aquí nos sale, hermanos. Ya la hicimos, así es, si aquí nos sale, ya la hicimos. Y vamos a saludar a todos los compañeros todavía, tenemos un poquito de tiempo. A ver, vamos a ver dónde está, aquí está, vamos a ver si por aquí nos quiere cantar nuestro hermano. Eso, creo que eso, muy bien, por acá sí quiso, nuestra hermana Lupe de la Fuente, saludando a todos los cumpleañeros en esta bonita mañana, especialmente para nuestro hermano Valente Lira, hijo de nuestra hermana Odile de la Cerda, y también para Israel Sánchez, y para Joena Vázquez, y por supuesto para los hijos de nuestra hermanita, los twins que hoy están de manteles largos, Arnulfo Jr. y Marcos Antonio de Greenville, en North Carolina. Gracias, hermano.

Hermanos que están de manteles largos el día de hoy, para Israel Sánchez, para Joena Vázquez, para Arnulfo Junior y también para Marco Antonio de Greenville, y en especial para nuestro hermano Valente Lira, hijo de nuestra hermana Odilia de la Cerda, la fan número uno, y para toda su familia, porque hoy está de manteles largos. ¡Muchas felicidades!

pues todo se lo debemos al Señor, así como dice nuestro hermano Lupe de la Fuente en su canto resumen de la inspiración de nuestro hermano, bueno, de una de las hijas de nuestro hermano Ben Piña. Oiga, y sí, pues dice la palabra del Señor que de Jehová es la tierra y su plenitud, el mundo y los que en él habitan, todo es de él, él lo creó todo. Así es que, ¿con qué le podemos pagar al Señor? No hay manera, oiga. Por eso hoy es día de ir a la casa de Dios a darle gracias por sus bendiciones, por sus misericordias que son nuevas cada mañana en nuestra vida. Muy bien, y hablando de bendiciones, tenemos la bendición de aquí estar viendo el saludo de mi amigo, el pastor Gilberto Rosas. Es una bendición también verle aquí conectado. Y bueno, pues nos manda un saludo, dice: bendiciones, hermano Cheito, saludos desde Carboneras. Gracias, hermano. Oiga, muchas gracias por los filetitos, por los chicharroncitos. El día jueves estuvimos allá en la casa de Noecito. Le mandamos un saludo a nuestro amigo, nuestro hermano Noé López, que bueno, por ahí tuvo muchos invitados, bueno, y ellos gozan de la amistad de muchos hermanos, de amigos que son amigos de la familia. Y bueno, pues le mandamos un saludo a Paloma, a su esposa, y a cada uno de sus hijos, y por supuesto a la princesa Idalia, que ya salía con la guitarra, ya salía con otra cosa, ya salía con otra cosa. Y bueno, pues Dios bendiga a la familia de nuestro hermano Noé, que por ahí estuvimos, y le agradecemos siempre, como siempre, las finas atenciones que tiene para con nosotros. Muchas gracias, Noé, Dios te bendiga. Te mando un saludo en esta bonita mañana. Y bueno, pues un saludo de tu amigo el pastor Gilberto Rosas, que mandó los chicharrones ahí con mi camarada, el pastor Luis González. Hasta allá se va el saludo en esta bonita mañana. Así es que gracias. Y bueno, muy rico, hermano, muy rico como siempre, y muy fresco siempre la bendición que nos manda por allá desde Carboneras. Gracias, pastor Gilberto, un saludo para usted y para su esposa, mi hermana Rafaelita del Ángel. Le mando el saludo, y por supuesto a todos sus muchachos y a la congregación de la Pesca Milagrosa de Carboneras Sur. Gracias. Muy bien, mi hermana Sucia Arroyo, buenos días, dice: saludos, pastor Cheito, puedo ver, leer los comentarios, pero no escucho nada. Y pone una carita triste. Dice: tengo problemas con el Facebook, creo. Ah, mire nomás. Híjole, pues puede ver los saludos, pero no puede escuchar. ¿Alguien más tiene problemas para escucharnos? ¿Alguien más tiene problemas? ¿No está escuchando? ¿Usted no está escuchando bien? Si está escuchando bien, ahí contéstenos que sí escucha perfecto, que escucha bien la programación. Vamos a ver si Susi, nuestra hermana Susi, tiene el problema, ella en particular, con su equipo, o algo que esté pasando con el Facebook en su teléfono. Muy bien, Rubencito Chávez, estamos a darnos por dos cantos, estamos dando el paquete, todo sale bien. Gracias, gracias, Rubencito, te mando un saludo. Mi hermano Joel Acevedo, del Ministerio McAllen, felicidades para los cumpleañeros. Joel y Maggie Acevedo también cumplen años. Oiga, hermano, ya casi terminamos la programación. Mire usted qué hora me dice, hombre. Bueno, pero le mandamos un saludo muy especial a nuestros hermanos Joel y Maggie Acevedo, que también están de manteles largos, hermano Joel, o cumplen años de aniversario, de bodas. No sé, bueno, pues, pero eso sí, de que les mandamos el saludo desde aquí, desde Cantares, en esta bonita mañana. Muchas, pero muchas gracias. Eliacín Contreras Parra, saludos, hermano Isaías, desde Burgos, Tamaulipas. Dios los bendiga. Saludos a su mami y a su esposa y al hermano Nicho. Ándele, ¿quién es Eliacín Contreras? ¿Quién es? Mire, conoce a mi mamá, conoce a mi esposa y a mi hermano Nicho. Me suena mucho, pero no me acuerdo. Pero le mando un saludo, hermano, y un abrazo fuerte en esta mañana. Y gracias por estarnos escuchando aquí a través de la programación de Cantares. Hoy patrocinado por nuestra hermana Odilia de la Cerda, que es la fan número uno de Cantares. Y que si no hay más, se va a ir caminando se va a ir esta General Terán. Nuestra hermana, ella es tan grande, su deseo, su amor por la obra del Señor y el anhelo de servir a Dios, que ella hace todo lo posible por estar en las actividades, así es que, y sobre todo de Cantares. Así es que un saludo para mi hermanita Odile de la Cerda, y le agradecemos el patrocinio de Cantares el día de hoy. Dice mi hermano Héctor Valdés: Cheito, salúdame a mis tías Las Piñas y a mi prima Sarita hasta Houston. Hasta allá se va el saludo, hermana Sarita Álvarez, un saludo para usted de parte de su primo Héctor Valdés, allá en Monclova o en Río Bravo, Coahuila, no sé dónde esté, pero hasta allá le mandamos el saludo y gracias, muchas gracias. Dice Sarita, precisamente, dice: perfectamente, ¿se escucha, hermana? Espero que sí, así es que le mando un saludo a mi hermanita Sarita Álvarez, allá en Houston, y para su mami, nuestra hermana Andreita Piña, aquí en el Valle de Texas. Gracias, hermana, muchas gracias. Dice mi hermana María Mendieta: buenos días, hermano Cheito, aquí escuchando Cantares, y saludos y bendiciones. Muchas gracias, hermana María, un saludo para usted.
Dice Eliasim, dice profe Eliasim, acordeón. ¡Ándale, el profe! Ya me acordé, profe, ya me acordé. Con razón, el nombre, pues no hay, casi no hay de esos nombres. Y dije, sí, lo conozco, pero no me acordaba. Es el profe del grupo Los Misioneros de Cristo. Le mandamos un saludo a nuestro amigo, nuestro Eliasim Contreras, alias el profe de Los Misioneros de Cristo, acordeonista de Los Misioneros de Cristo, de la cuenca de Burgos y de Cruya, Tamaulipas. Un saludo también para mi hermano, el director de los Misioneros de Cristo, a nuestro hermano Jorge. Así es que un saludo para todos ellos y para mi amigo Mauricio también. Le mandamos un saludo. Y también para el del bajo, creo que es Arturo, no me acuerdo. Creo que mi hermanito Arturo, le mandamos un saludo en esta mañana. Oiga, y bueno, pues ya estamos entrando en la recta final de Cantares en esta bonita mañana. El tiempo se nos ha transcurrido como agua entre las manos, oiga. Como agua entre las manos se nos va. Pero recuerde que estamos en el mes de octubre, el mes de la reforma, donde celebramos la reforma, donde Martín Lutero dijo que la salvación no es por obras. Así es, la salvación no es por obras, la salvación es solamente por gracia. Amén. Solamente por gracia es la salvación. Con sabor a octubre. Mes de la reforma. Nuestro hermano Fernando Ávila, con este bonito canto que se llama No es por obras.

de su mano Fernando Ávila con sabor a octubre, mes de la reforma. Así es, dándole gracias a Dios por estos bonitos cantos, amén, que nos dicen que la salvación no es por obra, sino por la gracia de Dios. ¿Y sabe cuál gracia? Sí, esa gracia sublime, esa gracia de parte de Dios, ese don inmerecido que ni usted ni yo nos merecíamos, pero que Dios nos dio ese regalo a través de su gracia bendita, la salvación de nuestras almas. Y bueno, pues ya nos vamos a despedir en esta mañana. Queremos agradecer muy especialmente a nuestra hermana Odilia de la Cerda, la fan número uno de Cantares. Le agradecemos mucho, pero mucho en la programación del día de hoy. Gracias por su patrocinio a Cantares. Y si usted quiere ser parte de las bendiciones de patrocinar un programa, le pedimos que se ponga en contacto al 956-240-5420 con el pastor Ben Piña. 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Y hermano Piña, yo quiero ser parte también de la programación de Cantares, amén, y quiero ayudar para que el evangelio siga adelante predicándose a través de los cantos, a través de la palabra del Señor. Muchas gracias. Así es que, hermanos, ya nos vamos a despedir en esta mañana, recordándoles que, bueno, pues, un saludo para mi hermana Eufemia Sánchez. Bendecido día, pastor Chito. Hermana Eufemia, ¿dónde andaba usted que no se había reportado? Qué bueno, como dicen por ahí, tarde pero seguro, o más bien tarde pero sin sueño, porque se me hace que se quedó dormidita, pero no se preocupe, aquí en Cantares no decimos nada. Así es que un saludo para mi hermana Eufemia Sánchez, que se conecta en esta mañana también con nosotros y nos manda un saludo. Muy bien, por hoy nos vamos a despedir en esta mañana agradeciéndole a todos ustedes su amable y agradable compañía y hablándoles de la gracia de Dios. Es esa gracia sublime. Nos vamos a despedir en esta mañana con este canto del el Bravo de Atlanta, nuestro hermano Enrique Bosques, y este bonito canto, porque recuerde que es solo por gracia que podemos ser salvos. No es por nuestras obras, ni por buena gente que sea usted ni yo, sino solo por la gracia, el amor y la misericordia de nuestro Padre Celestial.

0: consejo a mí. Mi amor, en esta vida tienes que entender quién es la persona más importante para ti en el mundo. No es tu mami, tampoco yo, o tus hermanas, ni abuelas o familiares. Menos la novia que tendrás algún día, o los amigos que acompañarán tus aventuras. Tú eres y siempre serás el más importante, y no por un sentido ególatra o narcisista, sino porque contigo vives las 24 horas, los 7 días de la semana. Por eso, debes cuidar de ti mismo, de tus pensamientos, tu alimentación, tu vida emocional. Esto genera plenitud y a largo plazo una felicidad antidestructiva. Amate con locura y pasión. No olvides que eres único, especial e irrepetible. Te amo.
1: Cuando despiertes, di: Jesús, te amo. 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
3: Son las 7:00.
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0: ir a la iglesia. ¿Y de dónde tú sacas esa idea? Yo no te obligo a ti ir a la iglesia.
1: Es que yo estaba viendo los comentarios de las redes sociales y dicen que tú me obligas a ir a la iglesia. Entonces me puse a pensar, ¿y si es verdad? Y yo también quiero tomar mi propia decisión.
0: Ah, wow, quieres tomar tu propia decisión. Uh-huh. Estás muy pensadora, hija, venga acá, siéntate, vamos a hablar, mi amor. A ver, ¿hay alguna de esas personas que me estén criticando por yo obligarte a ir a la escuela?
1: No.
0: Ah, porque si fuera por ti, hija, nunca irías a la escuela. Mm. ¿Sí o no?
1: Mm.
0: Así okay. Que a seguir yendo a la iglesia, a seguir yendo a la escuela y a no pararse a las 11 de la mañana, ¿me entendió?
1: ¿Qué?
0: Okay. Te amo, hija.

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0: Te voy a enseñar 4 errores que se cometen al educar a hijos adolescentes. El error número 1 es regañar a un adolescente enfrente de sus hermanos o enfrente de sus amistades. Aprende a dialogar con ellos en privado, no en público, y nunca lo hagas levantando la voz. Cuando tú reprendes a un hijo públicamente, estás afectando profundamente la comunicación que un hijo...
1: Las 7 y 30 minutos.
0: ...debe de tener con sus padres. Error número 2, no escucharlos. Si un hijo adolescente está exponiendo sus ideas o sus conflictos, tienes que darle toda la atención y tener interés en lo que tu hijo te está diciendo. Error número 3. Terminar nuestras conversaciones en peleas y discusiones. Haz a un lado el enojo y trata de cerrar el diálogo con tu hijo diciendo siempre algo positivo. Termina con una sonrisa, con un te quiero. Eso te va a ayudar muchísimo a fortalecer la comunicación. El último, error número 4, poner a tu hijo en ridículo. Cuando pones en evidencia los errores de tu hijo y lo exhibes como mal ejemplo en frente de sus amigos, eso genera inseguridad y afecta directamente su autoestima. Recuerda que debemos educar siempre a nuestros hijos con sabiduría y no con coraje.

0: Dios tiene esta palabra especialmente para ti, pero quiero que cierres tus ojos. Ok, ahora escucha. No te rindas. No te rindas. No te rindas. Sé fuerte. Clama a mí y yo te responderé y te enseñaré cosas grandes y ocultas que tú no conoces. Activa tu fe. No dejaré que caigas. No dejaré que el enemigo tenga la victoria. Yo pelearé las batallas que tú estás peleando y te daré la victoria. Te levanto con mi mano derecha y te digo, yo te ayudo.
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0: Mío, hija mía, yo estoy contigo y no te voy a soltar. Aunque te sientas solo, yo siempre he estado a tu lado. Te lo prometí y te dije que estaría contigo todos los días hasta el fin del mundo. Y recuerda cuánto te amo. No te he dejado y no te he abandonado.

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1: Son las 8:00. 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
1: Son las 8:25.
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0: Era en el año 82, casi llegando al 83. Eladio Sánchez estaba predicando un mensaje tan glorioso como este.
1: Una iglesia de ayuno, hermano. Una iglesia de poder. Una iglesia donde se miraba la maravilla de Dios.
0: Con esa misma unción, se fue a dormir a su casa. Pero como a las 11 de la noche, tocaron a su puerta hombres muy bien armados y le dijeron así:
2: Eladio Sánchez, Eladio Sánchez, venimos a matarte. Sé que eres un siervo de Dios, pero no podemos quebrantar la orden.
0: Al siguiente día, estos hombres se encaminaron a otra aldea. Ahí se encontraba José María Sánchez, realizando un culto tan poderoso. Solo dejaron que terminara ese culto y le dijeron lo mismo que a su hermano. Él les dijo:
3: Señores, yo solo hago lo que es bueno para esta humanidad. Si ustedes quieren,

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1: vivos. Aleluya. Ya esos aplausos ya no mucho la hacen. Ya se ve muy despacito, ¿verdad que sí, muchachos? Ok, hagamos algo. Yo lo noto ahí. Algunos están aplaudiendo por compromiso, ¿verdad que sí? Se nota desde acá. Hay algunos que están hasta bostezando. Mira, Romy. Y lo peor es del caso que cuando alguien abre la boquita para bostezar, me imagino cosas. Pues luego me imagino que están diciendo, siempre que la abren, o se quita ese charrudo de ahí o me lo trago. Ok, vamos a hacer algo más especial. Creo que ustedes son bien sinceros. La santidad pues los va a llevar hasta el cielo. Vamos a ver. Los que quieren que cante otro, levanten sus dos manos. ¿De veras? Vamos a ver, de repente no me entendieron. Los que quieren que cante otro, respondan fuerte. ¿Y a su nombre? Ok, ¿de veras quieren que cante otro?
2: Sí.
1: Bueno, ¿qué pase pues? Ok, hagamos algo, muchachos. Pero son bastante sinceros. La verdad quieren que cante otro, pero otro tema. Yo sé que ustedes lo entienden por el lado amable. Vamos a ver, por favor, Yossi, mientras toca la batería y cantamos esto, yo quisiera que hiciéramos una prueba. Y aquel que grite más fuerte, vamos a empezar a regalar CDs en esta noche. Amén, yo sé que hay bastante gente acá, pero también trajimos bastantes CDs. Al que responda más fuerte, le regalamos el primer disco. Vamos a ver. Y a su nombre. Yo creo que todos lo hicieron bien. Pero nada más le vamos a decidir a alguien nada más. Que se oiga más fuerte. Vamos, la última vez. Dice. Y a su nombre. Ok, yo creo que todos se ganaron el CD. ¿Quieren el CD? Ok. Nada más si tienen 50 que tal vez pasen por acá otra vez. Ok, nada más es para que usted enseñe el diente de oro. El siguiente corrido dice más o menos así. 4 de a caballo. Vamos a ver, don Neri. Dice más o menos así.

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0: El sonido de mis pies sobre la tierra se ha convertido en una nueva forma de expresión. En ocasiones, cada paso viene a representar palabras de una oración, letras de una canción, gemidos de un clamor. El correr me permite alejarme de todo y experimentar la soledad que a veces es tan necesaria. Allí puedo encontrarme conmigo mismo y con Dios. Más que un ejercicio, el correr se ha convertido en un lenguaje, una manera nueva de comunicarme con Dios y un canal para que Él se comunique conmigo. Ya han sido cientos de horas y miles de kilómetros practicando esta nueva forma de comunicación. A veces en el desierto, a veces en la ciudad, a veces en lugares de mucha necesidad. La soledad de esas largas carreras me permite escuchar con más claridad la voz de Dios. Han sido muchas las ocasiones en las que he sentido su amor y he escuchado su voz a través de la creación, diciéndome que todo lo creó para llamar mi atención, para conquistarme, para alegrar mi corazón. Con el paso de los años me he dado cuenta que estos tiempos de correr han hecho que para mí Dios se vuelva más real, más cercano, más natural. Deja de ser solo un concepto y se convierte en mi amigo, en mi compañero. He aprendido a verlo no solo en la naturaleza, pero también en la gente que se cruza en mi camino. Lo he visto en el rostro de un vendedor en el mercado, pero sobre todo lo he visto con más claridad en gente necesitada. El día de ayer lo vi en un niño de la calle. Fue tan real. Fue más claro que la luz.
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Dios tiene esta palabra especialmente para ti, pero quiero que cierres tus ojos. Ok, ahora escucha. No te rindas. No te rindas. No te rindas. Sé fuerte. Clama a mí y yo te responderé y te enseñaré cosas grandes y ocultas que tú no conoces. Activa tu fe. No dejaré que caigas. No dejaré que el enemigo tenga la victoria. Yo pelearé las batallas que tú estás peleando y te daré la victoria. Te levanto con mi mano derecha y te digo, yo te ayudo, hijo mío, hija mía. Yo estoy contigo y no te voy a soltar. Aunque te sientas solo, yo siempre he estado a tu lado. Te lo prometí y te dije que estaría contigo todos los días hasta el fin del mundo. Y recuerda cuánto te amo. No te he dejado y no te he abandonado.

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1: Son las 9 y 0 minutos.
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3: Nos proporcionan mucha energía para jugar, brincar y correr. Ahora vamos con el último grupo, que son las leguminosas y alimentos de origen animal. Aquí tenemos alimentos como los frijoles, las lentejas, las habas, los garbanzos, la carne, leche, huevo, queso y muchas más. Estos alimentos nos proporcionan proteínas que nos ayudan al crecimiento para el desarrollo de todos nosotros. Ahora ya lo sabes, ningún alimento es mejor que otro. Todos son muy importantes porque cada uno de ellos tienen diferentes funciones para el buen funcionamiento de nuestro cuerpo. Por eso es muy importante combinar todos estos grupos de alimentos. Así que no lo olvides. Para tener una alimentación correcta, en tu plato debe de haber un alimento de cada grupo. Espero que hayas aprendido algo nuevo el día de hoy. Te espero en el próximo video.

Estaba preparando mi mensaje en la iglesia. Y de pronto mi esposa se me acerca y me dice unas palabras: amor, ¿qué está pasando contigo? Ya no eres igual, ya no eres el mismo cuando nos conocimos por primera vez. Cuando ella se fue, yo me puse a reflexionar y doblé mis rodillas y le dije: Dios, toma el control de mi vida.

noche he doblado mis rodillas y le dije: Señor, toma el control de mi vida. Quiero ser un mejor padre, quiero ser el mejor esposo, el mejor amigo. A veces mostramos una cosa en los altares y nuestros hogares muchas veces no somos los mismos. Dios no quiere eso para nosotros. Dios quiere gente real, Dios quiere gente verdadera. Gente que viva lo que hable, viva lo que cante.

0: Iglesia Cristo del Perú, a las naciones allá en Pachacamac. Amados hijos, esforcémonos y que nuestro carácter sea como el de Cristo. Si estás pasando momentos difíciles, entrégale tu matrimonio a Dios. Él es un Dios de restauración.
1: Un rico miró por su ventana y vio a un hombre pobre sacando algo de la basura y pensó: gracias a Dios, no soy pobre. El hombre pobre levantó la vista y vio un loco en harapos deambulando por la calle y pensó: gracias a Dios, no estoy loco. El loco miró hacia adelante y vio pasar una ambulancia y dijo a sí mismo: gracias a Dios, no estoy enfermo. Mientras tanto, el enfermo en el hospital vio pasar una camilla con un cuerpo debajo de una sábana y dijo a sí mismo: gracias a Dios, estoy con vida. Solo el muerto no pudo agradecer nada. ¿Por qué no le agradeces a Dios hoy por todas las bendiciones, por el regalo de la vida y por este día tan lindo?

0: Son las 9:30.
1: Cuando despiertes, di: Jesús, te amo. Cuando salgas de tu casa, di: Jesús, ven conmigo. Cuando sientas ganas de llorar, di: Jesús, abrázame. Cuando te sientas feliz, di: Jesús, yo te adoro. Cuando hagas cualquier cosa, di: Jesús, ayúdame. Cuando cometas un error, di: Jesús, perdóname. Cuando te vayas a dormir, di: gracias, Jesús.

0: ricos. ¿Saben ustedes cómo se alaba a Dios en el norte de América?
1: ¡Sí, tío Mario! ¡Ajúa!
0: A propósito, yo tengo unos familiares en el norte. Mi tía Dorcas y mi primo Lucas. Y estarán con nosotros en sus próximos...
2: Las 9:45
0: vacaciones.

0: Muy bien, chicos. Por hoy hemos terminado. Los espero en la Escuela Dominical el próximo domingo.
1: ¡Sí, tío Mario!
0: Pero antes de despedirnos, quiero ver si han aprendido a deletrear la Biblia.

0: No quiero que nunca más me obligues a ir a la iglesia.
1: ¿Cómo así, Victoria? ¿De qué estás hablando?
0: Sí, papá, no me quiero que me obligues a ir.
1: ¿No quieres que te obligue a ir a la iglesia? ¿Y de dónde tú sacas esa idea? Yo no te obligo a ti a ir a la iglesia.
0: Es que yo estaba viendo los comentarios de las redes sociales y dicen que tú me obligas a ir a la iglesia. Entonces me puse a pensar, ¿y si es verdad? Y yo también quiero tomar mi propia decisión.
1: Ah, wow, quieres tomar tu propia decisión. Estás muy pensadora, hija. Venga acá, acércate, vamos a hablar, mi amor. A ver, ¿hay alguna de esas personas que me estén criticando por yo obligarte a ir a la escuela?
0: No.
1: Ah, porque si fuera por ti, hija, nunca irías a la escuela. ¿Sí o no?
0: Okay.
1: Así que a seguir yendo a la iglesia, a seguir yendo a la escuela y a no pararse a las 11 de la mañana, ¿me entendió?
0: Okay.
1: Te amo, hija.

tortilla de maíz, el amaranto, el pan, la papa, el camote y muchas más. Estos alimentos nos proporcionan mucha energía para jugar, brincar y correr. Ahora vamos con el último grupo, que son las leguminosas y alimentos de origen animal. Aquí tenemos alimentos como los frijoles, las lentejas, las habas, los garbanzos, la carne, leche, huevo, queso y muchas más. Estos alimentos nos proporcionan proteínas que nos ayudan al crecimiento para el desarrollo de todos nosotros. Ahora ya lo sabes, ningún alimento es mejor que otro. Todos son muy importantes porque cada uno de ellos tienen diferentes funciones para el buen funcionamiento de nuestro cuerpo. Por eso es muy importante combinar todos estos grupos de alimentos. Así que no lo olvides. Para tener una alimentación correcta, en tu plato debe de haber un alimento de cada grupo. Espero que hayas aprendido algo nuevo el día de hoy. Te espero en el próximo video.

apoya a tus padres, llévales algo siquiera. ¿De qué te sirve comprarle una caja de 10,000, 15,000 a tu madre, pero le faltó un par de zapatos en vida? ¿De qué te sirve llevarle música de banda cuando la lleven de la casa al cementerio? Y aunque digas, pago 5,000, pero a tu madre le faltó leña, a tu madre le faltó gas en la casa, a tu madre le faltó...

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2: Tío Mario, ¿tenemos que amar a Cristo desde niños?
3: Sí, Anita. Tenemos que aprender a amar a Dios y también a servirle con todo nuestro corazón.
2: Tío Mario, ¿así como Samuel sirvió al Señor?
3: Así es, Jonathan. La Biblia nos enseña que Ana, la esposa del Cana, le oró al Señor para que le diera un hijo, y el Señor se lo concedió, y le puso por nombre Samuel, y se lo dio al Señor para que le sirviera desde niño. Leamos 1 de Samuel, capítulo 1, del 26 al 28. Y ella dijo, «Oh, Señor mío, vive tu alma, Señor mío. Yo soy la mujer que estuvo aquí junto a ti, orando al Señor. Por este niño oraba y el Señor me ha concedido la petición que le hice, por lo cual yo también lo he dedicado al Señor todos los días de su vida. Estará dedicado al Señor y adoró allí al Señor».
4: ¡Aprendamos a servir al Señor!
5: Desde niño yo aprendí a amar a...
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7: Son las 10 y 0 minutos. 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

en vida. ¿De qué te sirve llevarle música de banda cuando la lleven de la casa al cementerio? Y aunque digas, pago 5,000, pero a tu madre le faltó leña, a tu madre le faltó gas en la casa, a tu madre le faltó algo y tú nunca se lo supliste. ¿De qué te sirve todo eso? Ahora que tienes a tu familia contigo, disfrútalos en el nombre del Señor. Te invito a que te pongas de pie, por favor, en el nombre de Jesús.

consejo a mí. Mi amor, en esta vida tienes que entender quién es la persona más importante para ti en el mundo. No es tu mami, tampoco yo, o tus hermanas, ni abuelas o familiares. Menos la novia que tendrás algún día, o los amigos que acompañarán tus aventuras. Tú eres y siempre serás el más importante, y no por un sentido ególatra o narcisista, sino porque contigo vives las 24 horas, los 7 días de la semana. Por eso, debes cuidar de ti mismo, de tus pensamientos, tu alimentación, tu vida emocional. Eso genera plenitud y a largo plazo una felicidad antidestructiva. Amate con locura y pasión. No olvides que eres único, especial e irrepetible. Te amo.

0: tortilla de maíz, el amaranto, el pan, la papa, el camote y muchas más. Estos alimentos nos proporcionan mucha energía para jugar, brincar y correr. Ahora vamos con el último grupo, que son las leguminosas y alimentos de origen animal. Aquí tenemos alimentos como los frijoles, las lentejas, las habas, los garbanzos, la carne, leche, huevo, queso y muchas más. Estos alimentos nos proporcionan proteínas que nos ayudan al crecimiento para el desarrollo de todos nosotros. Ahora ya lo sabes, ningún alimento es mejor que otro. Todos son muy importantes porque cada uno de ellos tienen diferentes funciones para el buen funcionamiento de nuestro cuerpo.
1: Son las 10 y 15 minutos.
0: Por eso es muy importante combinar todos esos grupos de alimentos. Así que no lo olvides. Para tener una alimentación correcta, en tu plato debe de haber un alimento de cada grupo. Espero que hayas aprendido algo nuevo el día de hoy. Te espero en el próximo video. ¡Adiós!

por ahí nos van a estar acompañando. Dios les bendiga en este bonito día, día agradable, día de estar en la casa del Señor. Y pues en este momento, pues ya muchos de mis hermanos ya se van por ahí a la iglesia, se van a la escuela dominical. Un saludo para todos los pequeños que están escuchando. Por ahí la misionera Jiré, si tú no tienes dónde congregarte, si te queda muy lejos para que escuches la palabra de Dios, pues acompáñanos, nosotros estamos. Bueno, hoy es la excepción, empezamos a las 10 de la mañana, pero por lo general siempre empezamos a las 9 de la mañana para llevarte música, llevarte algo de la palabra de Dios. A todos los pequeños, un cordial saludo desde la cabina de radio, la 103.3 FM. ¿Desde dónde nos están saludando, mi hermano? Mándenos un mensajito, algún comentario. Si quiere que se le saludemos, pues le saludamos. Adelante, Josué.

0: Amén, Dios le bendiga, hermanos. Estamos comenzando el programa Rescatistas Amigos de Jesús, el programa 64, por gracia de Dios. Un saludo para todo el que está sintonizando la 103.3 de FM, para todo el que se congregan allá en la iglesia Victoria en Cristo, allá en Cuatzontitla. Amén.
1: Amén. Sí, es cierto, un saludito para todos mis hermanos que están escuchando por allá por Cuatzontitla, allá municipio de Axtla de Terrazas. Un saludito allá a nuestro hermano Federico, a nuestro hermano Fidencio, a nuestra hermana Sandra, a nuestra hermana Elvira, a todos los hermanos que están escuchando por allá por Cuatzontitla. Dios les bendiga, Dios les guarde. Ahí por ahí nos está acompañando nuestro hermano Asme Dani. Dios le bendiga, mi hermano. Muchas gracias por estarnos acompañando hasta allá por el norte de Texas. Un saludito para todos los que escuchan por allá, por aquellos rumbos, por aquellos lugares. Lugares que a lo mejor no sé si algún día vamos a ir por allá. Y si no, pues aquí nos vemos a través de la

0: A ver cómo, si ya se escucha mejor o sigue con ese ruidito. Usted coméntenos, usted díganos. Gloria a Dios, aquí ya le bajé el eco porque creo que se escuchaba con eco o algo así. Bueno, pues le saludamos desde la cabina de radio, la 103.3 FM. Y pues estamos bien contentos el día de hoy, estamos bien agradecidos porque estamos en el programa número 64 y porque usted nos sigue acompañando ahí desde casita. Es un gusto que usted nos esté acompañando. Un saludito para los que están escuchando por ahí por Temalacaco, ahí nuestro hermano Cirilo, nuestro hermano Hermenegildo, hasta donde se alcanza a escuchar la frecuencia, y nuestro hermano Jacobo ahí por la herradura Gilitla, nuestro hermano Jairo Jiménez, Dios le bendiga en esta bonita mañana. A todos mis hermanos que por ahí nos están acompañando, Dios les bendiga. Por allá mi hermana Sebe, de Nuevo Jalpía, Tampacán, Dios les bendiga, mi hermana. Dios le bendiga a usted y a toda su apreciable familia. También allá por el Granado de Gilitla, nuestra hermanita María Luisa, fiel seguidora del Señor Jesucristo y de la radio misionera Yiré. Claro que sí, un saludito para ella y para toda su familia. Y le voy a dejar lugar a Eliel José para que salude ahí a nuestra hermana Cleo, que está escuchando la bocina a todo volumen. Adelante, José.
1: Yo le mando saludos a mi abuela Macleo y que le eche ganas porque ella le echa muchas ganas. Amén.
2: Amén, que Dios le bendiga. Más saludos para allá, para mis abuelos, allá en Cuatzolá, para Mela y para lo de Mela.

0: Amén, qué bonito tema estuvimos escuchando, pues, en esta bonita mañana. Saludamos por allá, los que están escuchando por allá por Limontitla, los que están escuchando allá por Iztacapa, allá por Sesecamel. También le mandamos un saludo allá a nuestra hermana Cheva Rubio, Dios le bendiga, mi hermana. Dios le bendiga. Y por ahí en Temalacaco también le mandamos un saludo a nuestra hermana Olda, Estrada, que por ahí está escuchando la programación. Ay, Dios les bendiga. Nuestra hermanita María Luisa, nuestro hermano Juan Andaverde, allá en las mesas Tampacán, Dios les bendiga a nuestra hermana Angélica y a todos los que nos están escuchando en este momento. Dios les bendiga, Dios les guarde. Ciertamente en este tiempo, en estos días se nos vino el agua, pero pues gracias a Dios que solamente fue para refrescar. Y pues ya se siente un clima agradable por aquí en Axla, ¿verdad, Josué?
1: Amén.
0: Ya no hace tanta calor, ¿verdad?
1: No.
0: Ya se siente, ya hasta como que dan ganas de tomarse un cafecito bien calientito. Ahí le mandamos un saludito a los que ya están degustando ese cafecito bien calientito, ese atolito. Les mandamos un cordial saludo y a ver si nos traen poquito aquí en la cabina de radio. Amén, no se crea, el día viernes de la próxima semana por aquí creo que va a estar nuestro hermano Macario allá de Radio Provisión Reynosa. El día, a ver, ¿qué día va a ser? Bueno, dentro de 8 días, ¿o cómo viene siendo? Bueno, el chiste y el caso que por aquí va a estar nuestro hermano Macario de Radio Provisión Reynosa el día viernes por aquí va a estar. Y ¿saben qué? También va a estar por aquí ese ministerio musical, que el que canta Échale Ganas, ¿cómo se llamará, José? Ese grupo que canta Échale Ganas.
1: La mano de Dios.
0: La mano de Dios por aquí va a estar en las instalaciones de la cabina de radio, para que usted, mi hermano, para que usted agende ese día viernes, lo deje para el Señor Jesucristo, porque aquí van a estar los hermanos tocando ese canto que en náhuatl es Chichigua Campica, para que usted se goce en la presencia de nuestro Dios. Y por ahí estamos comentando, nuestro hermano director dice que si usted puede traerse algunas enchiladitas,

0: unas tortillas de harina, bueno, para compartir con el hermano Macario de Radio Provisión Reynosa. Por aquí vamos a estar. Y por supuesto también van a estar aquí los del trío Cantores del Rey de aquí de Axtla de Terrazas. También van a estar, se van a estar alternando con La Mano de Dios Ministerio Musical. Así para que usted agende su cita, agende su, y para que escuche la programación y también la pueda ver a través del Facebook, porque va a estar también un invitado de honor, un invitado de honor. ¿Quién te imaginas, Josué, que ese es el invitado de honor?
1: El Señor Jesucristo.
0: Amén, el Señor Jesucristo, el invitado de honor. Y pues le voy a dejar el lugar a Víctor Uriel para que continúe saludando ahorita a todos. Adelante, Víctor.
2: Que Dios le bendiga, hermano. Más saludos allá para mis tías allá en la Unión, para mi tía Lupita, para su hija Carlita y para Carlos. Y para más saludos para todos los que están sintonizando la 103.3 de FM. Vamos a poner el canto "Qué inmensa es tu grandeza" con Mariolita González. Amén y gócese.

Ahí por ahí se cortó la música porque estamos batallando un poquito con el internet. Estamos batallando un poquito con el internet. De repente se corta. Dios le bendiga, mi hermano. Dios le bendiga que nos está acompañando. Y si quiere que alguien, quiere que felicitemos a alguien que está de manteles largos, háganoslo saber y nosotros con mucho gusto le estaremos pasando su saludito, su comentario.

0: ese problema que tú tienes, ese problema que tú tienes sí tiene respuesta y tú lo puedes ver. Gloria a Dios. Gloria a Cristo. Pues un saludito, mi hermano. Ahí por ahí le voy a dejar lugar a José para que continúe saludando. Adelante, José.
1: Que Dios le bendiga a todas las niñas, los que están escuchando la radio y mucho en la Gire, la 103.3 de FM.
2: Saludamos para todos los niños que están escuchando la 103.3 de FM. Están en su programa, los amigos de Jesús, el programa 64, por gracia de Dios.

gloria a Cristo. Gloria a Cristo, gloria a Cristo. Y por ahí tenemos unas pequeñitas fallas. Por ahí tenemos unas pequeñitas fallas, pero vamos a estar aquí transmitiendo. Es que creo que se está descargando el micrófono. Y pues Dios les bendiga, Dios les bendiga. Por ahí nos dice, nos llega un comentario y nos dice: Dios les bendiga, hermano, me puede complacer con las mañanitas para el yerno de Julio Bautista, mañanitas para Yair Gaspar, ya que está cumpliendo años. Amén. Pues ahorita le ponemos las mañanitas para que se goce nuestro hermanito en la presencia de nuestro Dios. Claro que sí, por ahí van las mañanitas para que él se goce.

A ver, pues muchas felicidades a los que están cumpliendo años ahí por ahí, nuestro hermano Yair, Dios le bendiga, Dios le guarde. Muchas gracias por estarnos acompañando. Y vámonos a seguir gozándonos con más temas para que los niños se gocen. Este bonito tema que hice en un barquito bien chiquitito. Y con este tema saludamos al pequeño Joacim, allá que está escuchando, allá con mi hermano Higinio, el director de la radio misionera Yirei. También saludo para su esposa Yubdelina y para su Ageli Yamilet. Okay.

0: Amén, pues ahí quedó este bonito tema. Un saludito para todos ustedes que están escuchando La Misionera Iré. Un saludito a los que están escuchando por allá por Cruzitla. Amén, mis hermanos allá por Cruzitla, Dios le bendiga. A nuestro hermano Miguel Ángel Martínez dice saludos, hermano, Dios lo bendiga. Saludos para la familia Aguilar de las Cruzitas, Gilitla. Hasta allá va el saludito. Allá para nuestro hermano Samuel. Samuel, Dios te bendiga. Años sin reportarte, Samuel. ¿Qué te pasó, Samuel? Una casa para mí. Un saludito para Samuel Aguilar, que está escuchando por allá por Cruzitas, Gilitla, allá por el Jobo, por allá por Tlahuilapa, por Tlamímil. Un saludito para todos ustedes. Amén, Dios les bendiga a todos ustedes que están escuchando La Misionera Yiré. También un saludito, también para nuestro hermano Ricardo Hernández. Nos dice mi hermano, saludos y bendiciones, mi hermano Eliseo desde San Ángel, Nuevo León. Pues Dios le bendiga a mi hermano Ricardo, hasta allá bien lejos. Hasta allá bien lejos, no sé, mi hermano, dónde queda ese lugar. Es por allá por Monterrey, mi hermano. Bueno, pues para Dios está bien cerquita, para Dios que Él es omnipotente, es omnipresente, Él está en el cielo, está en la tierra, está donde quiera que usted se encuentre, ahí está el Señor Jesucristo. Vamos a escuchar este canto rápidamente, amén, sin antes dejarle lugar a Eliel Josué para que continúe saludando. Adelante, Eliel.
1: Yo le mando saludos a todos los niños, los que están escuchando la radio Misionera Yiré, la 103.3 de FM.
2: Mando un saludo hasta allá para Cuatzontitla, para mi tío Héctor, para Daniel y para Jason Airán. Amén. Vamos a poner el canto, Hay un lugar con Viper y sus amigos.
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Amén, amén, amén. Pues ya estamos por aquí nuevamente. Ya son las 10:56. 10:56. Y pues, dando a las 11 de la mañana, nos vamos a unos comerciales que tiene la Radio Misionera Yiré, en donde usted va a escuchar los días de campaña que se aproximan de aquí de la cabina de radio, donde va a andar la Misionera Yiré. Bueno, pues en unos minutos va a estar escuchando usted, ya faltan 3 minutos para irnos a los comerciales, a irnos a algunos anuncios. Y pues les sigo comentando que en la otra semana, el día viernes, por aquí va a estar nuestro hermano Macario de Radio Provisión Reynosa. Radio Provisión Reynosa, ¿cuántos escuchan por allá? Ustedes que están escuchando, ¿cuántos escuchan cuando dice gozo, gozo, pegajoso? A ver, pues aquí va a estar en cabina de radio y también va a estar los cantores del Rey de aquí de Axel de Terrazas, y por supuesto también va a estar por aquí La Mano de Dios Ministerio Musical, cantando algunos temas que usted ya ha escuchado, como Popurrí de Coros, Enemigos Invisibles. Ay, por ahí también va a estar cantando el de Llegó la Mano de Dios. Y por supuesto, Chichigua Campica, el que ya muchos de ustedes ya lo tienen familiarizado. Pues vamos a seguir escuchando más cantos, vamos a seguir escuchando más alabanzas. Ya son las 10:58. Manden un saludito, mándenos un comentario. Desde donde nos están saludando, y pues saludamos a nuestro hermano Ricardo allá de San Ángel, Nuevo León. Dios le bendiga a él y a toda su oficial familia. También a nuestro hermano Miguel Ángel Martínez allá de Crucitas, Gilitla. Dios le bendiga al pequeño Samuel Aguilar y a todos los que nos están escuchando por allá. Dios les bendiga, Dios les guarde. Y pues nos vamos a los anuncios comerciales después de este bonito tema, los frutos del Espíritu.

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2: Son las 11:00. 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

0: Amén. Eso es lo que nos dice en el libro de Salmos número 100. Cantar alegres a Dios. Por eso, Josué, ¿qué les dice a todos los niños cuando van a la iglesia? Que canten con
1: gozo.
0: Que canten con gozo, con mucho entusiasmo, porque eso es bueno. Porque a veces cuando nos dice el pastor, nos dice el hermano que vamos a cantar, ahí estamos bien apagaditos, no decimos nada, no nos gozamos, estamos como el muro de Jericó que no se mueve, solamente está tieso, que permanece para siempre. Amén. Pues los invitamos a todos los niños, a todos los pequeños que alcancen a escuchar la frecuencia, que cuando vayan a la casa de oración, que canten así como dice el versículo. ¿Cómo dice, Uriel? A ver, vuélvelo a leer de nuevo, a ver cómo dice.

0: Ahí por ahí anda Uriel, anda medio perdido. Amén, pues le damos muchas gracias a Dios por sus infinitas misericordias que Él nos da cada mañana. Cada nueva son sus misericordias, dice la palabra de Dios. Adelante, José.
1: Que Dios le bendiga a toda la niña, los que están escuchando la.

Amén, que Dios le bendiga, hermano. Mándselo para todo el que están sintonizando la 103.3 de FM. Relacionado con el Salmo 100, 100 del 1 al 3. Cantad alegres a Dios, habitantes de toda la tierra. Tenemos que cantar o cantarle a Dios sin parar, así, sin distinción. Y servir al Señor con alegría y ir ante su presencia con regocijo. Tenemos que ir a la iglesia a cantarle al Señor. Amén.

0: ¿Qué te pasa? ¿Por qué estás llorando?
1: Es que yo no voy a poder cantar esta canción.
0: ¿Por qué decís eso?
1: Porque no traje una vela.
0: ¿Y para qué querés una vela?
1: Para encender una luz, como dice esta canción.
0: No, no entendiste. No necesitas de una vela. Una luz se enciende cada vez que hablamos de Jesús a nuestros amigos. O cuando nos portamos bien.
1: Ah, por eso no nos tenemos que callar.
0: Claro, tenemos que hablar de Jesús a todo el mundo.
1: Ni tampoco esconderla.
0: Una luz nunca se puede esconder.
1: Nunca.
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1: Bien.
3: Gloria a Dios, ¿cuántos quieren hacer?

saludito para Lupita, que también por ahí anda. Dios le bendiga, que están escuchando la programación. Un saludito para Adela, que por ahí también está escuchando la programación. Dios te bendiga, Adela. Un saludo para tus pequeños, para tu pequeña Dani, y para Alexis. Amén, pues Dios les bendiga en esta bonita mañana. ¿Desde dónde nos están saludando, mis hermanos? Mándenos un comentario, un saludito. Porque como dice un locutor, por ahí locutor secular decía, están las

Pero un saludito para los que van a ver la repetición. Dios le bendiga. Ahí por ahí nuestra hermana Nelly, que siempre escucha la programación. Ahí por ahí nuestra hermana Mari Pascual. Dios le bendiga, que siempre nos está saludando después de que mira la transmisión. Amén, la repetición. Dios le bendiga a nuestro hermano Gil. Allá nuestros hermanos del grupo de Trío Paz y Esperanza. Allá el hermano Gabriel, los hermanos Mardonio. Dios les bendiga por allá por el hermano Esquilitla. Dios bendiga a nuestra hermana Beni. Allá nuestra hermana Agustina, que siempre escucha la programación. Allá nuestra hermanita María Luisa. Dios le bendiga. Allá nuestra hermana Sebe. Y a todos los que están escuchando la frecuencia de la 103.3 FM. Dios les bendiga. Vamos rápidamente con este bonito tema. El Señor es mi pastor y nada me faltará. Amén. Vámonos con este bonito tema. Y súbelo a su radio. Recuerden que está escuchando a la misionera Giré. Un saludito para el hermano Cali, el buen Cali, el amigo Cali que escucha por allá. Por Cuatecoyo, un saludito para Esperancita, para Chuy, que siempre escucha.

A ver, también le mandamos un saludito allá a nuestros hermanos que están escuchando por allá, por aquellos lugares allá de Cruzitla, que están escuchando por allá por el Jobo, allá por la Herradura Gilitla. Dios les bendiga. A todos los que nos están acompañando en esta bonita mañana, les saludamos desde la cabina de radio, los 103.3 FM. Desde aquí, desde la misionera Yire, un saludito para nuestro hermano director, nuestro hermano Ingenio Hernández, que por ahí está escuchando la programación. Dios le bendiga a Yudelina, a Suajeli, a Joacim, que están escuchando. También un saludito para nuestro hermano Héctor, que siempre escucha la programación.

0: grande.
1: También le mandamos un saludo allá por, hasta allá por donde está nuestro hermano y amigo Blas. Blas, Dios te bendiga, Dios te bendiga, Dios te bendiga, Dios te guarde. También le saludamos a Yair, saludamos a Enrique, que siempre están escuchando la programación. Les mandamos un cordial saludo desde aquí, desde la cabina de radio 103.

Ahí por ahí saludamos a nuestra hermana Mayra. Nuestra hermana Mayra, Dios le bendiga. Dios le bendiga, Dios le guarde. Bendiciones, mi hermana. Bendiciones a sus vidas. Y por aquí nos vemos en la campaña, mi hermana. Ahí nos dice qué día va a ser la campaña. Y tal vez, si Dios quiere, si Dios permite, pues por ahí lo vamos a estar acompañando juntamente con nuestro hermano Julio Fernández.

mis hermanos que les mandan un saludo desde allá, desde Monterrey, nuestra hermana Mayra, así para que usted se ponga bien contento, se ponga bien gozoso. Y vámonos con este bonito tema que dice: tengo un Dios muy grande. Para que se gocen todos los pequeños que están escuchando la programación.

0: Amén, gloria a Dios. Amén. Como estábamos hablando con Josué hace ratito, estábamos hablando acerca de lo que nos habla la palabra de Dios. ¿Qué nos dice José?
1: Cantad alegres a Dios, todos los habitantes de la tierra.
0: Amén. Cantad alegres a Dios, todos los habitantes de la tierra. Por eso cuando vayas a la casa de oración, vayas a la casa de nuestro Dios, como el día de hoy que algunos de los pequeños ya están por ahí en la casa de nuestro Dios, pues que se animen a pasar al frente, que se animen a decir palabras de la palabra de Dios, que sientan ese deseo de participar, porque a veces cuando el pastor o la pastora dice que pasen a decir agradecimientos, a veces no queremos pasar, no queremos decir nada, pero la palabra de Dios nos aconseja, dice: cantad alegres a Dios, habitantes de toda la tierra. Así que tú, si tú pequeño te sabes algún tema en especial, te sabes algún canto y quieres cantar, pues pasa al frente para que los grandes vean cómo tú alabas al Señor Jesucristo y también le den gloria al Señor Jesucristo, porque Él es bueno y para siempre es su misericordia. ¿Verdad, José? Cuando allá en la iglesia dicen que pasen al frente, se siente bien bonito cantar.
1: Amén.
0: Amén, pues José le gusta mucho participar cantando, alabando al Señor Jesucristo. ¿Y qué le dice a todos los niños que les das la invitación a todos los niños en este momento?
1: Que le echen ganas.
0: Que le echen muchas ganas, que le echen muchas ganas. Y pues en estos días vamos a estarnos gozando, porque creo que es la fecha 16 de este 16 de octubre, que va a estar nuestro hermano Macario, ya de Radio Provisión Reynosa. Y pues dice mi hermano jugando: dile a los hermanos que traigan enchiladitas. Pues si la traen, pues nos la comemos. Amén. Un saludito para todos ustedes. Y va a estar también tocando por aquí nuestros hermanos de Cantores del Rey. Así que los invitamos a que sintonicen la frecuencia este día viernes 16 de octubre. Adelante, Uriel, con algo que quieras comentar acerca de este Salmo, Salmo 100. Y pues algo que les quieras decir a todos los niños, a todos los jovencitos que van a la iglesia, a la escuela dominical y a cualquier día de servicio. Adelante, Uriel.
2: Amén, que Dios le bendiga. Sobre el versículo es de cantar sin miedo, así en los cultos, cantar alegres a todos los habitantes de toda la tierra. Y tenemos que servirle al Señor con todo regocijo, gozarse en su presencia de Él en los cultos, dar testimonios y dar textos de la Biblia para que los demás escuchen y hagan lo mismo que haces, es hacer el bien. Amén.
0: Amén, amén. Pues José, ¿qué le dice a todos los niños, a todos los pequeños que están escuchando, que les des un consejito a ver qué pueden hacer en la iglesia? Adelante, José.
1: Bueno, un consejito de acerca de ese versículo es que canten con regocijo al Señor Jesucristo, porque Él en el cielo nos tiene una casa con calles de oro y mar de cristal, y por eso le debemos de servir, porque Él es el dueño de la plata y del oro, porque no tenemos que darle, pero la obediencia. Él quiere la obediencia, no quiere otra más cosas.

0: nuestro Dios por sus infinitas misericordias que cada día nos regala nuestro Dios. Es bueno, por eso hay que alabarle a nuestro Señor Jesucristo. ¿Cuántas noticias desagradables vemos a través de las noticias? Ya que hay terremotos, ya que hay rumores de guerra, ya que vemos que los tiempos de nuestro Dios se están acercando cada vez más. Veo muchas cosas a través de los noticieros, a través de las pantallas, vemos muchas cosas. También vemos a personas desaparecidas. ¿Por qué? ¿Por qué pasan todas estas cosas cuando el Señor nos dice en el libro de Salmos 133, mirad cuán bueno y cuán delicioso es
1: habitar los hermanos juntos en armonía?
0: Habitar los hermanos juntos en armonía. Pero vemos que han pasado muchas situaciones, muchas cosas, muchas diversas situaciones donde a veces el

0: ya no tienen corazón, ya no tienen sentimientos, porque le hacen daño a un pequeño, le hacen daño a una pequeña. A veces los secuestros, famosos secuestros en estos días. ¿De qué se trata todo esto? Hay muchas asociaciones, asociaciones que se dedican a esta trata de gente, que nomás buscan hacer el mal a todas las personas que encuentran, al que encuentran por ahí solo, pues lo roban, le hacen mucho daño, les quitan los órganos. Son palabras muy fuertes, pero la palabra de Dios nos dice en el libro de Salmos 133: mira cuán bueno es y cuán delicioso es habitar los hermanos juntos en armonía. Qué delicioso es habitar todos juntos. Sería bien bonito que todos nos quisiéramos como hermanos, así como dice la palabra de Dios. Sería bien hermoso, sería bien bonito. ¿A poco no sería bonito, Víctor, que todos nos quisiéramos?
1: Sí, sería muy bonito.
0: Amén, sería bien bonito que todos nosotros nos amáramos en un mismo sentir, con una sola, un solo sentir. Que no nos hiciéramos daño los unos a los otros. ¿Qué te parece, Uriel?
1: Amén, así estaría bien en el sentido espiritual.
0: Amén, estaría

0: de eso de robar, yo me sentiría muy contento. Amén.
1: Amén. Podrías salir a la calle, podrías jugar con tus amiguitos afuera de la casa, ¿verdad? Y no hubiera tanto peligro como dice, a veces les dicen a los niños, no te vayas muy lejos porque andan los robachicos, andan los que se roban a los niños, ¿verdad, José? Sería bien bonito.
0: Men.
1: Estar juntos, así como dice la palabra, como dice la palabra de Dios. Mira cuán bueno y cuán delicioso es habitar los hermanos juntos en armonía. Nos dice en el versículo 2, es como el buen óleo sobre la cabeza, el cual desciende sobre la barba de Aarón, y baja hasta el borde de sus vestiduras, y como el rocío de Hermón que desciende sobre los montes de Sión, porque ahí envía el Señor bendición y vida eterna. El Señor nos envía una bendición a cada uno y una vida eterna, nos dice allá en el cielo. Allá Josué nos dice la palabra de Dios que tenemos allá en el cielo. ¿Qué tenemos, Josué, allá en el cielo?
0: Un hogar.
1: Tenemos un hogar, tenemos un galardón, no hecha por manos de hombres, sino por las mismas manos de
0: Dios.
1: Por las mismas manos de Dios. Y por eso nosotros aquí en esta tierra nos toca hacer qué, Josué, para tener el reino de parte allá en el reino de los cielos.
0: Hacerle caso al Señor Jesucristo, porque allá en el cielo, si como nosotros, si tomamos un pecado pequeño, allá en el cielo va a ser un pecado grande.
1: Amén. Eso es lo que estábamos mirando en estos días, que cada uno del Señor nos va a pagar conforme a nosotros lo hicimos. Por ejemplo, estábamos mirando acerca del patrón que era muy amable, aquel que trabajó desde muy pequeño, aquel que trabajó ya ancianito y aquel que trabajó solamente una hora. El Señor le pagó por completo, le pagó absolutamente igual, porque esa es la condición de nuestro Dios, pagar de igual manera como el que trabajó desde muy temprana edad en la viña del Señor, como el que trabajó ya los últimos días de su vida, se aceptó al Señor Jesucristo, pues le va a pagar ese galardón completo. Y pues si cometes pecado, también igual el Señor te va a pagar conforme a lo que hayas hecho, te va a pagar absolutamente igual. Si tuviste un pecado bien grande, el Señor te va a castigar de la manera que tú hiciste ese pecado. Y si tuviste un pecado pequeño, Dios te va a pagar también de igual manera, como si hubieras pecado de en gran manera. Por eso nos dice la palabra de Dios, el que quiera pecar, que peque más, y el que quiera santificarse, que se santifique más, porque es igual. Dios no va a ver si tienes un pecado pequeño, si tienes un pecado grande. Estoy diciendo pecado, no pescado, porque luego los niños se imaginan un pescadito ahí en el sartén, ahí chillando. Estamos hablando de pecado. Cuando es un pecado, pues puede ser una mentira, y los que ya pecan mucho más grandes, pues pecan de diferente manera, pero Dios nos paga conforme a lo que Él ve, porque Él es un Dios justo, Él es un Dios fuerte. Él no te va a decir, oye, pecate bien poquito, así que te voy a poner con los que pecaron poquito. No, Él nos va a poner igual con los que cometieron asesinato, cometieron secuestro, cometieron algunas cosas. Va a ser de igual manera. Por eso dice la palabra de Dios, si tú vas a pecar, pues peca más. Y si vas a santificarte, santifícate más. ¿Qué te parece, José? ¿Qué te parece esta explicación? ¿Cómo piensas? ¿Que vas a pecar o te vas a santificar más?
0: Voy a santificar más.
1: Amén. ¿Y cómo piensas santificarte, José? Echándole ganas. Y yendo a los cultos.
0: Cantarle al Señor.
1: Amén.
0: Orando.
1: Amén.

0: cómo lo va a hacer. Adelante, Uriel.
1: Yo elijo santificarme, así en los cultos, a pasar a decir unos versículos de memoria, testimonios sobre qué he pasado y cantar unos cantos. Amén.
0: Amén. Víctor también dice que se va a santificar más. Pues esperamos que esta palabra sea correcta, esta palabra sea cierta, porque nos dice la palabra de Dios, porque ahí envía el Señor bendición y vida eterna de los que le alaban y glorifican. Eso nos dice en el Salmo 133, versículo 3, que dice: como el rocío de Hermón que desciende sobre los montes de Sión, porque ahí envía el Señor bendición y vida eterna. ¿Quieres que el Señor te bendiga? ¿Qué vas a hacer, Josué?
2: Voy a orar, voy a cantarle a su

porque ahí envía bendición el Señor Jesucristo. Y estábamos pensando qué bonito sería que todos nos amáramos así como dice en el Salmo 133. Mira cuán bueno y cuán delicioso es habitar los hermanos juntos en armonía. Que todos nos amemos con ese amor fraternal, con ese amor que Dios nos regala a cada uno de nosotros. Que no nos andemos peleando de unos con los otros, porque a veces nos damos cuenta que entre hermanos de las

0: humanamente, pues a veces nos duelen, que a veces se empiezan a decir cosas, no, pues que tú cantas bien feo, que tú cantas bien feo, que no te entonas, se siente bien feo que te digan eso, o que te digan, no, pues que tú no puedes decir tantas cosas. Entonces hay que amarnos, mis hermanos, hay que amarnos y echarle muchas ganas a las cosas de Dios. Y pues les damos un consejito a todos los pequeños, a todos los niños que escuchan la frecuencia de la 103.3 FM, que cuando el pastor o la pastora o el hermano que está encargado les dice que es el momento de dar un agradecimiento, pues que tú pases, querido niño, querida pequeña, pases al frente y des un versículo, el que más te guste, o si quieres participar con un canto, pues puedes cantar, que al fin de cuentas, aquí nadie es perfecto, todos pueden alabar al Señor Jesucristo. Si lo haces con todo tu corazón, tu ofrenda es bien recibida allá en el cielo. Tu ofrenda, esa ofrenda de labios que das, es bien recibida allá en el cielo. Aparte de la ofrenda monetaria que se da, que es para beneficio de la iglesia o beneficio para alguna otra cosa, la ofrenda que usted da, la ofrenda espiritual, es la más importante, es la que recibe el Señor Jesucristo, porque nos dice la palabra de Dios que todo lo que tú hagas, Él lo recibe allá como un olor grato, un olor agradable. Adelante, Uriel.
1: Amén. Mandamos saludos para todo el que están poniendo atención a la palabra del Señor.
0: Gloria a Cristo. Mirad cuán bueno y cuán delicioso es habitar los hermanos juntos en armonía. Amén. Esta frase nos señala, nos identifica, por ejemplo, cuando un grupo musical está tocando, y pues vemos que los hermanos todos están tocando algún instrumento diferente, pero en una sola melodía, se escucha bien bonito. Por ejemplo,

0: indiferente. Y el hermano que está tocando el teclado, pues algo está haciendo también diferente. Pero cuando se unen estos instrumentos, lo que es el bajo, la guitarra, la batería, el teclado, así, un sonido bien armónico, se escucha muy bonito, ¿verdad, Josué?
1: Amén.
0: Se escucha muy bonito. Y cuando el cantante empieza a entonar la alabanza, empieza a cantar, ¿cómo se escucha, Josué? Ya todos juntos en armonía.
1: Se escucha bien bonito.
0: Se escucha bien bonito. Pero ¿qué pasa, Josué, cuando alguien de ahí se desafina? Cuando alguien se desafina, ¿cómo se escucha, José?
1: Un poquito mal.
0: Un poquito mal. Y cuando dos que están tocando en armonía se desafinan, ¿cómo se escucha?
1: Un poquito mal.
0: Amén, se escucha pues más. Un poquito feíto, porque ya no están en un mismo sentir, ya está cada quien por su lado. Decía mi papá, cuando pasó un trío a tocar y el violín va por un lado y la guitarra va por otro lado, y al final se unía el de la guitarra sexta y pues no se podían alcanzar, y dice mi papá jugando: ¿y cómo se llamó este canto? Alcánzame si puedes. Amén. Pues así a veces así pasa. Así pasa porque no nos ponemos de acuerdo. No nos ponemos de acuerdo en una sola cosa. Cuando nos dice la palabra de Dios: mirad cuán bueno y cuán delicioso es habitar los hermanos juntos en armonía. Qué bonito se escucha cuando empieza a tocar el teclado y los demás van acompañándolos en un mismo sentir. Que uno no se brinque a sol, que uno no se brinque a re, que uno no se brinque a cualquier nota que estén tocando, que todos vayan bien parejitos. ¡Qué bonito! Hasta usted escucha: ¡ay, tocan bien bonito los hermanos! Y cuando de repente empieza el hermano, el que canta por otro lado, y usted dice: ¡ay, el hermano como que no está cantando en el tono! No está cantando en el tono, pues como que hay una cierta... algo desvaría. Pero ¿qué pasa cuando todos los hermanos están tocando el mismo sentir y empieza a cantar el cantante ahí en el tono? Se escucha muy
1: bonito.
0: Muy bonito. Amén. Y pues nos da gusto que nos esté acompañando en esta bella mañana. Nos da mucho gusto que nos esté acompañando. Pues vamos a seguir escuchando más cantos. ¿Qué canto vamos a escuchar, José?
1: Los muros de Jericó.
0: Amén. Los muros de Jericó. Amén. Así que vamos, saludito para todos ustedes que están escuchando. Ya son las 11:50. 11:50. Y enseguida sigue nuestro hermano Gabriel con su programa Generación que Alaba, para que todos los jóvenes ya se vayan conectando y vayan poniéndole la ficha que compraron, la ficha de internet, a su celular, para que acompañen a nuestro hermano Gabriel en Generación que Alaba. Mientras nosotros, pues ya casi nos vamos a estar despidiendo. Muchas gracias por habernos escuchado. Ya son las 11:51. Vamos a escuchar este bonito tema: Josué y los muros de Jericó. Josué, ¿a poco tenías muros?
1: Amén.
0: Amén, dice Josué que sí tenía muros. Amén, pues vamos a escuchar este bonito tema. Dice Josué: ¿por qué todos hablan de mí en la iglesia? Le digo: no sé, porque dicen que... A ver, vamos a escuchar este nuevo tema y enseguida seguimos platicando con usted que nos está escuchando. Son las 11:52. Josué y los muros de...

0: Bien, pues ahí quedó este bonito tema, Josué y los muros de Jericó. Les seguimos saludando desde la cabina de radio 103.3 FM. Dios les bendiga, Dios les guarde. Gloria a Cristo. Pues ya casi vamos a estar terminando, ya son las 11:54 minutos. Y pues nos vamos con esta palabra que nos dice la palabra de Dios, cantada alegres a Dios.
1: Dios los habitantes de la tierra.
0: Amén. Y servirle a nuestro Dios con
1: regocijo.
0: Con regocijo. Amén. Reconocer que el Señor
2: es bueno. Y para siempre su misericordia.
0: Amén, gloria a Dios. Ya son las 11:54 minutos. Vamos con un último tema. Por aquí vamos a estar poniendo un último tema, porque el tiempo se está acortando y vamos a terminar a las 12 del mediodía. Y vamos con este bonito tema.

con su hermano Miguel Ángel Martínez. Que usted bendiga a toda su familia. Voy a Puerto Cruzitas, Gilitla, a nuestro hermanito Samuel Aguilar. Dios le bendiga, Dios le guarde, usted lo bendiga, Señor. Bendito Dios, también ponemos a nuestro hermano Ricardo Hernández Hernández hasta allá por San Ángel, Nuevo León. Que usted lo guarde, que usted lo proteja de toda su chance del enemigo. A nuestra hermana Mayra Ortiz, Señor, guárdala juntamente con nuestro hermano Julio Fernández hasta allá por Monterrey. Guárdalo y protégelo en sus brazos de amor. Ponemos a nuestra hermana Cebe, Señor Jesucristo, que usted la guarde. Nuestra hermanita María Luisa, que usted la bendiga a ella y a toda su familia también, Señor Jesucristo. Nuestro hermano Juan Landaver.

0: este momento, Señor, nos estamos despidiendo de este lugar, pero nunca de su presencia. Guárdenos, Señor, si usted le place que estemos en el próximo domingo, bendito Dios, con el programa número 65. Usted ayúdenos a seguir adelante. En el nombre bendito de Cristo Jesús. Amén y amén. Gloria a Dios. Adelante, José, con algunos para estarnos despidiendo.
1: Que Dios le bendiga a todos los niños, los que nos estaban sintonizando. Los esperamos que nos sintonicen el próximo domingo.
2: Amén. Dios le bendiga, hermano. Saludos para todos los que escucharon el programa de Rescatistas Amigos de Jesús. Los invitamos a que nos vuelvan a sintonizar el próximo domingo a las 9 de la mañana. Amén. Que Dios le bendiga.
0: Amén. Pues hasta la próxima. Que tengan un excelente domingo. De parte de sus amigos,
1: Rescatistas Amigos de Jesús.
0: Amén. Hasta la próxima.

0: 11:59.
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2: Son las 12:00.

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2: Y así concluimos con nuestro espacio publicitario. 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

Sí, sí, claro. Seguimos cantando. Así espero que se siga gozando, hermanos. A ver cuándo le alaba. Claro que sí. Esto dice así.

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0: Gloria a Dios, gloria a Dios, gloria a Dios. Dios les bendiga, muchas bendiciones a todos los que nos están acompañando en esta hora. Gracias a Dios, los que andan domingueando, los que andan allá comprando. Gracias a Dios, un saludo para todos los que están escuchando. Un saludo para todos. Recuerde, Cristo les ama. Cristo quiere bendecir su vida. Cristo quiere, estar en todo. Así que pues gracias a Dios, gracias por las bendiciones. Un saludo para mis hermanos que nos están acompañando. Gracias a Dios por esa bendición. Gracias a Dios por sus maravillas. Un saludo para todos. Gracias. Excelente, excelente domingo. Excelente domingo el día de hoy. Domingo 11 de octubre, un saludo para todos. Les recuerdo que este viernes 16, viene por aquí el hermano Macario Sánchez, aquí del programa de Radio Provisión Reynosa, viene por aquí. Y bueno, pues sería un gusto que usted escuche la frecuencia, escuche todo eso, que se va a poner muy, muy, muy, muy bueno. Así que pues, un saludo para todos. Continuamos con música que no maltrata el alma, música que edifica, música que llena, música que bendice. Gracias a Dios por las bendiciones. Un saludo para todos los que nos están acompañando ya en esta hora. Gracias al Señor, gracias al Señor, gracias por este día, gracias a Dios por este día. Gracias por acompañarnos. Continuamos con música, música que no maltrata el alma, música que edifica. Vamos con música, suéltale.
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1: 32 minutos.
2: ¿Quién creó a Dios? ¿Te lo has preguntado alguna vez? Esta es una pregunta que a muchos cristianos se les dificulta contestar, pero la respuesta es más fácil de lo que parece. Lo primero que hay que entender es que Dios es un espíritu eterno. La Biblia dice en Juan 4:24 que Dios es un espíritu, y como es espíritu, no tiene carne ni huesos como tú y yo los tenemos. Y la Biblia también nos dice en Números 23:19 que Dios no es un hombre. Y el ser eterno, la Biblia nos dice en 1 Timoteo 1:17 que Él es el Rey de los siglos, el inmortal e invisible, el único Dios por siempre. También en Apocalipsis 1:18 dice: Yo soy el Alfa y el Omega, el principio y el fin. En Génesis 1:1 dice: En el principio Dios, lo que significa que Dios era antes del principio porque Él fue el creador del tiempo. En Isaías 43:10 Dios dijo: No ha habido otro Dios antes de mí.
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2: Moisés en el libro de Éxodo le preguntó a Dios: ¿Quién eres tú? Y Dios contestó: Yo soy el que soy, lo que significa que Dios es quien es. No ha habido nadie antes de Él, no habrá nadie después de Él, y nadie lo creó a Él.
3: Un rico miró por su ventana y vio a un hombre pobre sacando algo de la basura. Y pensó: gracias a Dios, no soy pobre.
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3: El hombre pobre levantó la vista y vio un loco en harapos deambulando por la calle y pensó: gracias a Dios, no estoy loco. El loco miró hacia adelante y vio pasar una ambulancia y dijo a sí mismo: gracias a Dios, no estoy enfermo. Mientras tanto, el enfermo en el hospital vio pasar una camilla con un cuerpo debajo de una sábana y dijo a sí mismo: gracias a Dios, estoy con vida. Solo el muerto no pudo agradecer nada. ¿Por qué no le agradeces a Dios hoy por todas las bendiciones, por el regalo de la vida y por este día tan lindo?
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1: Gracias por continuar con nosotros. Gracias por estarnos acompañando en esta hora. El Señor los bendiga a todos y cada uno que nos acompañan. Bendiciones a su vida, bendiciones, que el Señor les guarde en grande manera. Ya estamos por aquí. Un saludo para todos los que nos están acompañando allá en el pueblo, los que andan comprando el tomatito, los que andan por allá. Gracias a Dios. Recuerde que Cristo les ama. Cristo quiere bendecir su vida. Cristo quiere bendecir y pues darles mucho. Así que gracias a Dios por las bendiciones. Un saludo para todos los que nos están acompañando. Muchas bendiciones. Continuamos con música que no maltrata el alma, más bien edifica. Gracias por estarnos acompañando. En unos instantes más viene por aquí el hermano Gabriel, viene con música. Mientras vamos a escuchar un tema por aquí.
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Oiga nomás, ¿cómo está? Esto es la nueva creación, trío guapanguero. Así que invitamos a todos los tríos, de este lugar, por aquí de la región, si quieren venir a participar aquí a la radio. Para que se vengan, número de cabina habilitado 489-100-92-44, vengan.

Oigan nomás. Ahí quedó el tema del trío Nueva Creación. Y bueno, oiga, qué bonito. ¿Cómo dice? Lo que importa es alabar a Dios. No me importa lo que digan. Gracias a Dios por las bendiciones. Oiga, y vamos a continuar con más música. Música que no maltrata el alma. Grupo musical. Un saludo para ti que estás escuchando. Te invitamos a participar en la radio misionera Yiré. Y bueno, les comento que el próximo viernes, el próximo viernes 16, estará por aquí el equipo de la radio Provisión Reynosa. Así que te invito para que estés atento. Si alguien tiene por ahí el deseo de donar, de participar en una ofrenda, ¿qué será? No, me refiero, si alguien, Dios pone en su corazón traer unas enchiladitas, unos bocolitos, no sé, algo. Algo para poder compartir con el trío Cantores del Rey y también, con todo el equipo de Radio Provisión Reynosa. Le invitamos, si quiere traer una coquita o algo, bueno, pues yo sé que Dios le va a bendecir. Vamos con más temas. Vamos con más música y este tema se llama

Oiga nomás, oiga nomás. Bueno, por aquí ya estamos, ya estamos, ya estamos, como decimos, ya estamos. Un saludo para todos, excelente domingo, 12:50, que no se le haga tarde a comprar los tomatitos. A comprar los tomatitos, no, mejor, bueno, sí, está bueno comprar los tomates, pero recuerde, siempre busque de Dios. Pues vamos con música, música, música, música, que no maltrate el alma. Un saludo para todos ustedes, excelente domingo. Les saluda Higinio Hernández Ponce, aquí desde la cabina de la radio Misionera Yiré, Radio Misionera Yiré, 12:51. Un saludo para todos los que andan en la urban, ahí en los taxis, los que andan en el comercio en esta hora. Recuerda, mande saludar a su compadre, a su comadre. Número de cabina para mensajes y llamadas, WhatsApp 489-192-44. Un saludo para todos ustedes. Gracias por estarnos acompañando en esta hora. Gracias a Dios. Gracias a Dios. Oiga. Gracias a Dios. Un saludo para todos. Gracias. Bendiciones a su vida. Vamos con ese tema. Esto es la nueva creación. La nueva creación. Oiga nomás. Ya lo voy a soltar.

Gracias a Dios por estarnos acompañando en esta hermosa, ya tarde, domingo 11 de octubre 2026, le saluda Higinio Hernández aquí desde la cabina de la radio Misionera Yiré. Recuerde, puede anunciarse con nosotros, perifoneos, aquí nosotros se lo hacemos, spot publicitarios, nosotros se lo hacemos, nosotros le hacemos el spot que usted se imagine, nosotros se lo damos a conocer, aquí se lo grabamos desde la cabina de la radio Misionera Yiré. Gracias por estarnos acompañando en esta hermosa hermosa mañana, hermosa tarde. Gracias a Dios por este nuevo día. Continuamos con música, música que no maltrata el alma, música que edifica. Un saludo para todos. Gracias a Dios por esta mañana. Vamos con más música, música que no maltrata el alma. ¿Qué música le gustaría estar escuchando? ¿Qué música le gusta? ¿Qué música le agrada? Vamos con un tema, esto es La Senda de Cristo, esto es El Caracolito.

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1: Es la 1:00.

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Gloria a Dios, gloria a Dios. Estamos haciendo un spot mientras llega mi hermano Gabriel, el spot para Saúl y sus teclados que estará sonando. Vamos a estar editando. En La Ceiba, Tenescalco. Va a estar sonando. A ver, vamos a ver cómo se va a estar escuchando esto de Saúl. En La Ceiba, Tenescalco, Axla de Terrazas. Vamos a estar haciendo ese spot. A ver cómo nos sale. Va a decir el hermano Saúl: hermano Higinio, no me gustó cómo se escuchó. Bueno, pues se hace lo que se puede. Y vamos a ver cómo nos sale, hermanos. Es algo súper, súper sencillo. Lo que pasa que tenemos que ser muy cautelosos para que no salga completo. Me refiero que tiene que tener un determinado, ¿cómo decir? Un sonido muy, muy, que no dure mucho, que esté despacio, que esté 35 segundos. En 35 segundos tenemos que decir todo, así que esto es bonito, pero no todos les gusta. A mí me gusta. Dijeron que sea de 35 minutos. Ay, híjole, bueno, de 35 minutos y lo vamos a hacer así, 35 minutos, 35 segundos. Esto es, pues sí es algo muy, muy, muy cortito, pero vamos a tratar de hacerlo en 35 segundos. Y bueno, le platico porque estamos haciendo aquí esta edición lo más sencillo, pero bueno, no lo más sencillo, lo más rápido, pero que se escuche bien. Así que si usted quiere un anuncio, quiere algo, bueno, aquí se lo estamos haciendo, aquí en la cabina le fabricamos ese audio que usted necesita. Así que vamos a escucharlo un poquito, todavía no le hacemos ningún efecto, nada de nada, pero vamos a ver cómo sale esto, que se escuche bien. 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Ahí quedó por ahí esta presentación que bueno, apenas le vamos a dar sabor, lo importante que se escuche bien, sin mucho show, vamos a tratar de acomodárselo por aquí, que se escuche clarito, que se escuche bien, cortito, pero que se escuche bien. Un saludo para todos los que nos están acompañando. Gracias a Dios por las bendiciones. Un saludo para usted que nos está escuchando. Recuerde, Cristo le ama. Cristo quiere bendecir su vida. Cristo quiere, estar bendiciéndole su vida. Aquí estamos haciendo la edición y esperemos que salga bien. Y con esto ya le saludamos a mi hermano Saúl, que dijo: ahí usted sabe cómo lo va a hacer. 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
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Además, la cápsula infantil Los niños son de Cristo con la hermana Sara Salas. No se pre... Ahí quedó. Bueno, estamos haciendo una edición y bueno, yo sé que usted está escuchando y queremos decirle que aquí le hacemos el spot. Si usted tiene algún negocio y quiere que le hagamos ese spot, bueno, mire, aquí vamos a ponerle un efecto.

0: película infantil, los niños son... Aquí vamos a agregarle un efecto. Vamos a agregarle un efecto. Y vamos a tratar de que se escuche algún tipo de eco, que se escuche, que diga, ¡ay, cómo se escuchó!
1: ¡Teclamos!
0: Además, bueno, ahí quedó. Vamos a agregarle como que diga, ¡Sasa, Saúl! A ver,
1: ¡Saúl!
0: A ver cómo nos sale ese sasa. Ese sasa. Y bueno, a ver cómo sale, hermanos. A ver cómo sale. Y un saludo para todos los que nos están acompañando. Vamos a tratar de hacer, iba a decir magia, pero no es magia, no es magia. Pero es algo que aquí vamos a hacer. Vamos a hacer algo por aquí. Y bueno, gracias a Dios por las bendiciones, gracias a Dios porque Dios ha sido bueno, Dios ha sido maravilloso, Dios ha sido increíble, Dios ha sido bueno con nosotros. A ver qué sale por aquí.
1: Saúl y sus

0: Y bueno, estamos haciendo por aquí algo y queremos saludarle a todos los que nos están acompañando, los que nos acompañan, gracias a Dios por las bendiciones, gracias a Dios porque Dios ha sido bueno. Dios ha sido bueno, Dios ha sido Dios ha sido maravilloso, Dios ha sido maravilloso, gracias a Dios por las bendiciones, gracias a Dios porque Dios ha sido bueno y maravilloso. Un saludo para todos los que nos están acompañando en esta hora. Recuerde, si quiere algún anuncio, bueno, pues con mucho gusto podemos hacerle el spot. Podemos hacerle el spot aquí en la cabina de la radio misionera Yire.
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0: Además, la cápsula infantil.
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0: Además, la cápsula infantil.

0: Bueno, pues estamos trabajando y esperemos que esto quede muy bien. Saludamos a todos los que nos están acompañando, los que están ahí al pendiente de la radio. Mire, te invita, dice.
1: ¡Te invita!
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0: 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Bueno, pues ahí quedó, o ahí va quedando, ahí va quedando. Gloria a Dios. Bueno, pues continuamos y gracias a Dios por las bendiciones. Gracias a Dios porque Dios ha sido bueno. Dios ha sido maravilloso. Un saludo para todos los que nos están acompañando en esta hora. Gracias a Dios por las bendiciones. Un saludo para todos los que nos están acompañando. Y es así como estamos haciendo este audio. Estamos haciendo el audio aquí en la cabina. Un saludo para mi hermano Juan Landaverde, que está escuchando la radio ahorita mismo. Está escuchando y gracias a Dios por las bendiciones. Un saludo para todos los que nos acompañan. Estamos haciendo un spot para mi hermano Saúl, y sus teclados, que por ahí nos hizo la petición, y queremos hacerlo, aunque sea algo sencillo, pero que sea algo que le agrade, algo bonito. En La Ceiba, Tenescalco, Axla de Terraza, San Luis Potosí, en La Galera Pública, 27, 28 y 29 de noviembre a las 6 de la tarde, se presenta Saúl y sus teclados. Además, la cápsula infantil Los Niños Son de Cristo, con la hermana Sara Salas. No se predica religión, la iglesia evangélica Los Peregrinos te invita. Gloria a Dios. Oigan nomás, eso está muy, muy bien. Está muy bien. Gracias a Dios por las bendiciones. Gracias a Dios. En La Ceiba, Tenescalco. Y bueno, gracias a Dios porque Dios es bueno, Dios es maravilloso. Gracias a Dios por sus proezas. Gracias a Dios por sus proezas. Un saludo, si usted nos está escuchando en la combi, en la urban, recuerde que puede anunciarse aquí en la radio, puede anunciarse. Nosotros podemos pasar su audio, la publicidad y todo eso aquí en la radio. Estamos haciendo un spot para Saúl y sus teclados de un evento, y usted está escuchando todo como lo estamos haciendo. Lo grabamos ahorita y lo estamos editando. Ya casi lo vamos a dejar así, ¿eh? En La Ceiba, Tenescalco, Axla de Terraza, San Luis Potosí, en La Galera Pública, 27, 28 y 29 de noviembre a las 6 de la tarde, se presenta Saúl y sus teclados. Además, la cápsula infantil Los Niños Son de Cristo, con la hermana Sara Salas. No se predica religión, la iglesia evangélica Los Peregrinos te invita.
1: Intercesión.

vamos a dejar este anuncio, este spot de Saúl y sus teclados. Ya con esto vamos a estar terminando y vamos a estar pues haciendo otro. Así que si usted quiere que le apoyemos con algún spot, con algo, bueno, pues usted mándeme un mensajito al 489-100-92-44.

te esperamos. Gloria a Dios, aquí estamos ya, nos vamos a editar solamente algunos efectos, un efecto es que vamos a ponerle por aquí y yo creo que con eso vamos

Oiga nomás, esto es de Misión Divina y estamos haciendo un spot. Vamos a escuchar a ver cómo se oye ya con unos efectos que por aquí agregamos. 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

0: Bueno, pues por ahí quedó. Estos spot o el spot de Saúl y sus teclados alabando y exaltando el nombre de Dios, alabando y exaltando el nombre de Dios. Un saludo para todos. Estamos haciendo esas ediciones. En La Ceiba, Tenescalco, Axla de Terraza, San Luis Potosí, en La Galera Pública. Estamos viendo a ver en dónde queda estos efectos. Estos efectos, en dónde queda. En La Ceiba, Tenescalco, Axla de Terraza, San Luis. En La Ceiba, Tenescalco, Axla de Terraza, San Luis Potosí. Estamos haciendo edición de spot. Usted puede mandar un mensajito, y bueno, comentarnos. Oiga, hermano, yo quiero un spot para mí, no sé, mi negocio. Y bueno, pues nosotros le hacemos ese spot que usted necesita. Y bueno, si dice, quiero que salga en la radio también, bueno, pues también.
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0: Ahí quedó, ahí quedó, ahí quedó. Gracias a Dios. Oiga nomás, oiga nomás. Bueno, pues aquí estamos luchando. Estamos luchando con estos efectos, con estos efectos. En La Ceiba, Temescalco, Axtla de. Y bueno, queremos ver que quede, que no se oiga mal. En La Ceiba, Temescalco, Axtla de Terrazas, San Luis Potosí. O lo ponemos al inicio que diga así. En La Ceiba, Temescalco. También puede ser así. En La Ceiba, Temescalco, Axtla de Terrazas, San Luis Potosí, en la Galera Pública 27. Y bueno, aquí estamos haciendo estos efectos. Queremos que nos salga bien, que nos salga bien. Estamos tratando de ver en dónde lo ponemos. En La Ceiba, Temescalco, Axtla de Terrazas, San Luis. Y bueno, queremos saludar a todos. Escuche el final cómo se oye. También se oye bien, se oye bien. Que dice:
1: Los peregrinos te invitan.
0: Y se acabó, más o menos así.
1: Te invitan.
0: 37 segundos, 37 segundos, nos pidieron de 30.
1: Además, la cápsula infantil, los niños.
0: Nos pidieron de 35 segundos, pero 37 son 2 segunditos más. No es mucho ahorita, ya que quede, vamos a tratar de cortarlo, pero cortarlo en los inicios.
1: La Ceiba, Temescalco, Axtla de Terrazas, San Luis Potosí, en la Galera Pública, 27, 28 y 29 de noviembre a las 6 de la tarde, se presenta.

no se predica religión. La iglesia evangélica Los Peregrinos te invita. Para mí, yo siento que ya quedó, hermano. Ya quedó. Ahorita vamos a guardar esto, vamos a guardarlo y que ya quede. Un saludo para todos los que nos están escuchando. Recuerde que aquí nosotros le hacemos el spot. ¿Cómo lo quiere? Bueno, pues lo quiere económico, lo quiere caro, ¿cómo lo quiere? Bueno, pues esto es así como lo hacemos. Ahorita vamos a hacer otro también, y vamos a tratar de que se escuche bien, que se escuche, dijo mi hermano Gabriel, que se escuche a todo con todo. En La Ceiba, Tenescalco, Axla de Terrazas, San Luis Potosí, en La Galera Pública, 27, 28 y 29 de noviembre a las 6 de la tarde, se presenta.

Dallas. No se predica religión, la iglesia evangélica, los peregrinos te invita. Ahí quedó, ya no le busque más, ya no, así está bien, ahorita vamos a ponerlo de nuevo ya como última opción y ya con eso, vámonos, a ver, último y dice... En La Ceiba, Tenescalco, Axla de Terraza, San Luis Potosí, en La Galera Pública, 27, 28 y 29 de noviembre a las 6 de la tarde, se presenta...

0: 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Gloria a Dios, oiga, esta es una grabación que ahorita le metimos, vamos a escuchar cómo se escucha la grabación. Le digo que usted puede mandarnos un mensajito si quiere alguna grabación de algún spot publicitario. Esta es una grabación cruda. 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Ahí quedó, es una grabación en cruda, en crudo, sin ningún efecto, pero podemos agregarle un efecto para que se escuche un poquito más. Y que pueda. Y bueno, vamos ya está mi hermano Gabriel por aquí. Le dije, dame chancecita un momentito más para que bueno, mientras se descanse, viene corriendo el muchacho, viene corriendo. Pero bueno, gracias a Dios, estamos haciendo un spot para mi hermano Saúl, que nos pidió ese spot. Y por ejemplo, lo de espera, dice.
1: ¡Te espera!
0: Ya cambió, en lugar de que se escuche un poquito seco.
1: ¡Te espera!
0: Ya se va escuchando con más relleno.
1: ¡Te espera!
0: Ahí quedó. Y bueno, vamos a agregarle ese efecto también donde dice Saúl.
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0: Aquí donde dice
2: Altamira, Tamaulipas,
0: vamos a agregarle.
2: De Altamira, Tamaulipas.
0: Vamos a agregarle el mismo efecto, que sea un poquito, que se escuche relleno, y con eso vamos a avanzar por

0: te invita a la iglesia que vayas. La entrada es completamente libre. La iglesia Monte Sinaí te espera.
1: Ahí quedó por aquí la pura voz. Vamos a agregarle un poquito de música. Música de Saúl. Vamos a poner una oportunidad. Aquí el tema de Saúl y sus teclados. Una pequeña parte, porque no lo vamos a hacer largo.
0: Gran campaña.
1: Vamos a agregar algo mínimo de música para que no se escuche muy seco esto.
0: Gracias.

gran campaña evangelística los días 24. Y estamos agregando por aquí un poquito de música que se escuche un poquito más relleno, que no se escuche muy vacío. Y bueno, ya después de esto vamos a estar agregando también los efectos de, bueno, los efectos que por aquí vamos a ponerle. Y recuerde, el número de cabina habilitado, ya mi hermano Gabriel ya está por aquí, ya se está instalando y bueno, ya está listo. Así que si usted ya está esperando el programa de mi hermano Gabriel, bueno, pues le comento que ya llegó, ya va llegando y vamos a pues estar aquí un momento. Ya casi nomás lo estoy entreteniendo, pero ya va a participar, ya está entrando. Recuerde, el día viernes invitamos también a mi hermano Gabriel, te invitamos el viernes. Va a estar el equipo de Radio Provisión Reynosa y te invitamos para que vengas viernes 16 de octubre a las 12 del día. Va a estar Trío Cantores del Rey aquí en la cabina y bueno, invitamos a mi hermano Gabriel para que pida permiso, no sé a quién, pero que pida permiso para que venga y pueda estar aquí con nosotros también. Ya sabe, se me hace que ya le gustó el ambiente de la locución, ¿no? Pues de que le gustó, ¿eh? Así que vamos a estar aquí. Mire, aquí está una muestra ya de lo de Saúl. ¿Cómo va quedando? Usted dígame. 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No importa la iglesia que vayas, la entrada es completamente libre. La iglesia Monte Sinaí te espera.

0: Bendición divina.
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1: Son las 2 y 0 minutos.
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0: afirmó el Señor la tierra. 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
1: Gloria a Dios, gloria a Dios. Gloria a Dios. Un saludo para todos los que nos están acompañando. Ya estamos. Oiga, estamos haciendo, dice mi hermano Saúl, hermano Higinio, dice, póngale algo diferente, dice el de los niños. Y bueno, vamos a hacerle caso, pero primero vamos a editar lo primero, dijo que le pongamos algo de los niños, donde dice, a ver cómo dice, vamos a escucharlo. Y mientras mi hermano Gabriel se pone ya a empezar, ya son las 12, ya le tocaba.
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1: Gloria a Dios, aquí donde dice de los niños son de Cristo, ahí vamos a hacer un pequeño cambio. Vamos a hacer un pequeño cambio donde dice, a ver.
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1: Aquí va a haber un cambio. Recuerde, les saludamos con mucho gusto, con mucho amor. Aquí hacemos los spots en la cabina de la radio misionera. Y aquí dijo mi hermano José de Axla, dice, aquí es donde haces la magia. Y le digo, sí, aquí hacemos la magia. Y bueno, gracias a Dios por este día. Y vamos a ver cómo sale la magia aquí de en la radio misionera Yire. Un saludo para todos, gracias por estarnos acompañando en esta hora. El Señor les bendiga en grande manera. Ya estamos finalizando por aquí esto y queremos que salga bien.
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1: Ahí quedó, nomás que no se oye. Gracias a Dios por las bendiciones y la vida de cada uno de nosotros, de los que estamos en este lugar. Gracias al Señor por ese día. Ya está listo mi hermano Gabriel, ya se está listando.
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1: Ahí quedó más o menos, diría mi hermano Saúl y sus teclados, mi hermano Saúl, ya iba a decir Francisco. Gracias a Dios, bendiciones a todos y cada uno de los que nos acompañan en esta hora. Y dice completo.
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Que Dios bendiga, Dios les bendiga a todos aquellos que por ahí están en casita escuchando Generación Calava. Ya iniciamos por ahí. Aquí estamos y ya iniciamos por ahí también la transmisión en Facebook, que también ya está saliendo al aire. Gracias por habernos acompañado. No nos estamos yendo aún. Gracias por acompañarnos, porque aún yo sé que por ahí tengo algunos mensajes que por ahí están escuchándonos ya. Y saludamos iniciando por allá a nuestros hermanos de Jalpía y de Nuevo Tosco, que nos están escuchando y estaban escuchando desde hace rato. Y bueno, gracias por ahí por continuar todavía con cada uno de mis hermanos que por ahí siguen con la radio prendida y atentos a lo que vamos a tener el día de hoy. Lo que viene siendo el programa de Generación Calava. Son las 2:28 minutos. Por aquí estamos iniciando y arrancando con esto que es Generación Calava.

Así es, son las 2:29 y vamos a estar iniciando ya con la programación porque el tiempo se va y no nos espera. Vamos a iniciar de una vez y vamos a ir con la primera alabanza de esta tarde. Por aquí lo estamos buscando, ya lo traemos en nuestra lista de reproducción. Recuerden enviarnos un mensaje al número telefónico de cabina al 489-192-44. A ese número usted puede enviar su mensaje, 489-192-44. Mándenos un mensaje vía WhatsApp y nosotros aquí le respondemos a cada uno de sus mensajes. Y si tiene alguna complacencia que quiere que nosotros le complazcamos con alguna alabanza, con algún tema, o quiere mandar algún saludo, mande su mensaje y nosotros aquí

Vamos a ir con esta primera alabanza que ya por aquí tenemos. Aquí tenemos ya a Dai. Vamos a ir con este tema que dice Glorioso Día con el grupo de Cristian. Y vamos a escucharlo y ya regresamos con más de Generación que Alaba.

Vamos a estar yendo con otro tema más que por aquí ya tenemos, y este que dice Te alabaré, mi buen Jesús, con Danilo Montero. Son las 2:38 minutos. Manden su mensaje. Recuerden que pueden enviarnos un mensajito al número de cabina 489-100-9244. A ese número telefónico usted puede mandarnos su mensaje y nosotros con gusto por aquí le leemos. Así que entre tanto que usted se anima para enviarnos un mensaje, vamos a escuchar este tema que dice Te alabaré, mi buen Jesús, con Danilo Montero. Ya regresamos, esto es Generación Jalao.

Así es, continuamos con más de Generación Calava. Son las 2 con 47 minutos, 2 con 47 minutos, y por aquí nos llega su mensaje de los hermanos que por ahí nos escriben, y a quienes agradecemos mucho porque por ahí nos dejan su mensajito y nosotros podemos leerlo. Por aquí la hermana Severiana.

Dice nuestra hermana, Severiana, dice, buenas tardes, hermano Gabriel, saludos y bendiciones a usted, a su familia y a toda la audiencia. Dios les bendiga y les guarde. Aquí continuamos en sintonía de la programación. Gracias, mi hermana Severiana, gracias por estar por ahí y continuar en sintonía de la programación de Generación Que... Generación Calaba. Dice por acá, arribita también nuestra hermana Severiana, dice, hermano, por favor, la alabanza, Salmos 42 con Kenny González. Claro que sí, hermana Severiana, claro que sí, lo vamos a estar buscando y en un momento lo estaremos reproduciendo al aire. Ese tema que es de Kenny González, Salmos 42. Claro que sí, hermana Severiana, y gracias por los saludos. Gracias de verdad por estar en sintonía. También mandamos los saludos a usted y a su familia, que también hace el honor de estarnos por ahí escuchando y estar por ahí en sintonía de la programación de Generación Que Alaba. Vamos a ir con un tema más y al regresar vamos con el Salmo 42 con Kenny González, en complacencia de nuestra hermana, allá de Nuevo Jalpía, nuestra hermana Severiana. Vamos a ir con ese tema que dice, todo se lo debo a él, con Marcos Yaroide. Vamos a escuchar ese tema de Marcos Yaroide, todo se lo debo a él. Y ya regresamos, las 2:50. Esto es Generación Calaba.

Así es, regresamos con más de Generación Calava. Con este tema de Marcos Yaroide que dice todo se lo debo a él. Alábala en casita.

Así es, bueno, por aquí seguimos aquí al aire por aquí con la programación de Generación que Alaba. Por ahí saludamos a nuestro hermano Hernández, que dice saludos, hermano Gabriel, que Dios te bendiga, aquí estamos en sintonía. Saludos y bendiciones, dice por ahí nuestro hermano Hernández. Por ahí también Damián Rivera dice, vas a dar una reflexión, dice, bueno, vamos a ver.

0: Saludamos a nuestros hermanos allá de Jalpía, a nuestro hermano Maximino, a su esposa por ahí, nuestra hermana Juanita, y a todos los que por ahí están escuchando la radio, por ahí que lo tienen prendido. Bueno, gracias, gracias por estar en sintonía, gracias por continuar con la programación de esto que es la Radio Misionera Yinel, a 103.3 de FM, y que ya abarcamos a más de 94 comunidades, a más de 94 comunidades que por aquí estamos pues por ahí ocupando por ahí a las 94 comunidades que estamos abarcando más bien. Y bueno, pues alcanzamos a cada día más. Así que le invito a que se quede con nosotros y vamos a ir ahorita a los comerciales, a los anuncios publicitarios que marca ya por aquí. Así que le invito a que se quede con nosotros y ya regresamos con más de Generación que Alaba. Ya volvemos.
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2: Son las 3:00 minutos. 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

Y ya regresamos con más de Generación Calaba. Por aquí vamos a ir con el tema que nos pidió por ahí nuestra hermana Severiana. Ese tema que dice, es con Kenny González y el tema dice Salmos 42. Vamos a escucharlo y ya regresamos con más de Generación Calaba.

Por ahí quedó ese tema por ahí de nuestra hermana por allá, Severiana. Eso que dice, Salmos 42, por ahí con Kenny. Y ahorita estaba sonando el Salmos 42 también, pero ahora con Manuel Bonilla. Así que por ahí ya pusimos dos Salmos 42. Bueno, seguimos recibiendo sus mensajes, por ahí si no le podemos contestar algunos, por ahí estamos atendiendo a los que nos están pidiendo complacencias, así que una disculpa por ahí en casita que no le podemos contestar los mensajes. Yo sé que por ahí también están escuchando, mandamos un saludo por allá hasta Nuevo Tosco, por allá a mis papás que están escuchando la programación, pero que por ahí también está sonando hasta Nuevo Ayotosco. Bueno, le mandamos un saludo muy especial por allá a mí, toda mi familia, y también por allá el saludo va hasta Nuevo, hasta Calpía, por allá nos andamos ahogando. Hasta Calpía, Axla de Terrazas, por allá se va también el saludo, que nos están escuchando por ahí desde casa, por ahí también con la familia de nuestro hermano Jacob, a nuestra hermana Griselda también, que por ahí nos están escuchando, a nuestra hermana Juana y también por ahí en Calpía que nos está escuchando.

Vamos a estar yendo con ese tema ahora, un tema más. Son las 3:20 por ahí. Seguimos por ahí checando sus mensajes que nos hacen. A ver, por acá. Ah, tenemos mensajes también por acá. A ver. Dice por acá nuestro hermano Hernández dice, hermano, aquí estamos, dice, a todo con todo, gracias mi hermano Hernández, es mi hermano Cirilo, ya recordé, es mi hermano Cirilo, el que pues está ahí en Facebook como Hernández. Y por ahí también dice nuestro hermano Damián Rivera, dice, hermano Gabriel, bendiciones, quiero que me complazcas con un canto de inspiración cristiana, La Bondad de Dios. Claro que sí, ahorita vamos a estar poniendo ese tema, justo vamos a estar poniendo ese tema de una vez, este tema que dice, con un canto de inspiración cristiana, La Bondad de Dios. Claro que sí, ahorita vamos a estar poniendo ese tema, justo vamos a

Por ahí quedó este tema dice la bondad de Dios, que por ahí nos lo pidió nuestro hermano Damián Rivera, la bondad de Dios con inspiración cristiana. Claro que sí, por ahí, ahora sí nos vamos a este espacio para estar felicitando, este espacio especial para estar felicitando por ahí a la pequeña Sara, a la pequeña Sarita, que por ahí el día de hoy está cumpliendo años. Por ahí la pequeña Sarita, le mandamos saludos, no sé si nos está escuchando, y si no, córrenle para que lo escuche, que le están mandando sus saludos, le están felicitando. Dice por ahí el mensaje, el saludo para Sarita que está cumpliendo hoy tres añitos de vida. Por ahí la pequeña Sara, el día de hoy el Señor le permitió llegar a un año más y hoy ya podemos decir que tiene 3 añitos de vida. Así que mandamos el saludo para Sarita y le vamos a estar poniendo las mañanitas, a Sarita para que por ahí se goce también con Viper y sus amigos, porque Viper quiere felicitar también a Sarita y le quiere poner las, o más bien le quiere cantar, Viper le quiere cantar a Sarita y le quiere cantar las mañanitas.

mañanitas. Claro que sí. Vamos a escuchar este tema de Ripper y sus amigos, Las Mañanitas. Y por ahí, que Sara siga cumpliendo muchos más años y que invita al pastel. Vamos a escuchar este tema y regresamos.

Así es, por ahí quedó las mañanitas para la pequeña Sara. La pequeña Sara que por ahí está cumpliendo años y seguimos con las mañanitas infantiles.

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para que ande corriendo, para que ande brincando. Hoy es su día y tiene que disfrutarlo al máximo. No debe de ver tristeza, no debe ver coraje, debe de ver alegría, alegría y gozo ahí en casita. Por ahí nuestro buen amigo Iván, el joven Iván, por ahí nos pide ese tema que dice Pegado a ti con Jesús Adrián Romero. Vamos a estarlo poniendo y ya regresamos con más complacencias.

Así es, por ahí continuamos con más. Continuamos con más de Generación Calada. Son las 2:42. 2:42. Claro que sí. Y por aquí escuchando este tema.

Ahí a la joven Asened, claro que sí, y también por ahí a la pequeña Sarita que hoy está cumpliendo años. Y vamos a ir con otro tema que nos pide por ahí el joven Iván, que dice, bueno es alabarte Señor, y esto es con Danilo Montero. Vamos a escuchar este tema, Danilo Montero, bueno es alabarte Señor. Y ya regresamos con más, de las 5 a la 3 con 40.

Así es, regresamos con más de Generación Calama. Y por aquí escuchando este tema que dice, bueno, es alabarte, Señor, por ahí con Danilo Montero. Claro que sí. Y por acá tenemos más complacencias. Por ahí para nuestra hermana Juanita, que por ahí también nos pide algunos temas que por aquí ya tenemos. Por ahí saludando a nuestro hermano por allá de Picholco, por ahí el papá de nuestra hermana Juani, que nos dice, hermano, quiero mandar saludos para mi papá que los está escuchando desde Picholco. Por ahí seguimos reiterando el saludo para nuestra hermana Juani, su papá de nuestra hermana Juani, por ahí nuestro hermano allá que nos escucha en Picholco. Ya, nada más.

Así es. Continuamos con más. Por aquí se nos había apagado tantito. Andamos haciendo por aquí algunos movimientos. Por eso es que por ahí también estábamos haciendo por ahí los nuevos spots que ya estarán saliendo al aire. Por aquí el primer tema que nos encarga por ahí nuestra hermana Juanita, es las mañanitas con Manuel Bonilla. A ver, por aquí Manuel Bonilla, las mañanitas. Vamos a estar escuchando las mañanitas con Manuel Bonilla.

0: Así es, continuamos con más de Generación Calava. Gracias por seguir en sintonía de la programación.
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0: Así es, y por ahí agradecemos los saludos que nos manda por ahí nuestra hermana Juanita, allá de Jalpía, que nos manda el saludo especial. Bueno, gracias, señora Juanita, gracias por el saludo. Y bueno, vamos a continuar con más temas. Y por aquí este tema que estábamos escuchando de Manuel Bonilla, que dice feliz cumpleaños, también por ahí en complacencia de la hermana Juanita. Y ahorita tenemos ya disponible por aquí este que dice...

con el grupo Oasis. Firmes y adelante por ahí en complacencia de nuestra hermana Juanita. Vamos a escuchar y regresamos con más de Generación Calama. Esto es Generación Calama, y que suene a todo con todo.

0: Así es, por ahí el tema. El tema que nos pide nuestra hermana Juanita Firmes. Y adelante, le invito a que se quede con nosotros y vamos al corte comercial y ya regresamos con más.
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2: Son las 4:00.
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Claro que sí, claro que sí, claro que sí. Regresamos con más y ya estamos en la recta final. Estamos en la recta final de la programación. 4 con 7 minutos, recta final. Vamos a estar complaciendo por ahí a la familia García Gutiérrez. A la familia García Gutiérrez con este tema de feliz cumpleaños. Por ahí. Vamos a estarle, dice por aquí, hola, Dios le bendiga, quiero que me complazca con una canción de feliz cumpleaños para el joven Isaí Gutiérrez, que hoy cumple años, gracias, dice, claro que sí, ahí al joven Isaí Gutiérrez, le saludamos y le felicitamos y le decimos que Dios le bendiga, muchas felicidades, muchas, pero muchas felicidades, porque Dios le permitió cumplir un año más de vida. Así que, joven Isaí Gutiérrez, felicidades, Dios te bendiga y ponemos las mañanitas.

Bueno, bueno, pues por ahí quedó las mañanitas para Isaí Gutiérrez. Dios te bendiga, Isaí Gutiérrez. Dios te bendiga. Dios le bendiga, Dios le bendiga, Dios le guarde. Claro que sí, por ahí quedaron las mañanitas para el joven Isaí Gutiérrez. Gracias por habernos acompañado. Vamos a estar haciendo la oración de la despedida. Yo sé que por ahí había todavía algunas complacencias. Le pido de antemano una disculpa por no poder concluir con todas. Ahora sí que traíamos bastante, bastante complacencias. Pero como le dije al principio, por aquí anduvimos en espera de los spots nuevos que estarán saliendo y van a estar saliendo ya durante esta semana. Así que le invito su comprensión, más bien dicho, le pido de su comprensión. Y bueno, dentro de 8 días aquí, Dios mediante, vamos a estar. Mándenos su mensaje a primera hora conforme estemos llegando a la 1 de la tarde. Hoy llegamos a la 1:25, 1:30 estábamos por entrar, pero también usted sabe que hay muchas cosas que hacer y sobre todo hay que seguir las instrucciones de nuestras autoridades. Así que vamos a concluir. Vamos a concluir porque se nos va el transporte y luego allá andamos corriendo. Así que le pido que nos entienda a aquellos que ya por ahí no alcanzamos a compartirles pues sus complacencias. Oremos al Señor. Padre, en esta hora, Señor, le damos las gracias, Padre. Gracias porque usted me permitió, Señor, estar, bendito Dios, aquí, bendito Dios, y llevar a cabo esta programación, Señor. Gracias, Padre, le pido por cada oyente, por cada radioescucha, Señor, por cada hermano y hermana que se mantuvo, Señor, ahí prendido la radio, escuchando, Señor. Padre, que sea edificado, Señor, con las alabanzas, Señor, que hemos puesto, Padre. Bendito Dios, en esta hora, Padre, aún tenemos muchas actividades por hacer y solamente le pido que usted esté conmigo, que usted me guarde, me proteja de todo mal y de todo peligro. En sus manos me encomiendo y siempre, en el nombre de su amado Jesucristo,

así es, gracias por el honor de su sintonía. Me despido de esto que fue su programa Generación que alaba. Ok, nos despedimos. Que tengas una excelente tarde. Ánimo, recuerde que Dios es bueno todo el tiempo, y todo el tiempo Dios es bueno. Nos vemos, hasta la próxima. Que Dios te bendiga grande y poderosamente.

Nos escuchamos, nos leemos. Hasta la próxima, a esta misma hora y en esta misma difusora. 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

solo existen dos días en el año en que no se puede hacer nada. Uno se llama ayer y otro mañana. Por lo tanto, hoy es el día ideal para amar, crecer, hacer y principalmente vivir.

0: Aleluya. ¿Usted cree que puede ser más grande la gloria que quiere derramar el Señor? Había un personaje que sabía cómo hacerle fiestas a Dios. Me refiero al rey David. ¿Cuántos conocen su historia? ¿Cuántos saben que él sabía hacerle fiestas realmente a Dios? A él no le importaba que aún su familia, su esposa, le menospreciara y le dijera: qué vil te has visto hoy por hacerle una fiesta a tu Dios. ¿Está usted dispuesto a hacerse vil delante del Señor por esa fiesta que quiere hacerle a él? Hermano, que no le importe lo que piense el que esté junto a usted. Amén. Apoya a tus padres. Llévales algo siquiera. ¿De qué te sirve comprarle una caja de 10 mil, 15 mil a tu madre?
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0: No le faltó un par de zapatos en vida. ¿De qué te sirve llevarle música de banda cuando la lleven de la casa al cementerio? Y aunque digas: pago 5 mil. Pero a tu madre le faltó leña, a tu madre le faltó gas en la casa, a tu madre

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1: Las 4 y 45 minutos.
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cuando despiertes, di: Jesús, te amo. Cuando salgas de tu casa, di: Jesús, ven conmigo. Cuando sientas ganas de llorar, di: Jesús, abrázame. Cuando te sientas feliz, di: Jesús, yo te adoro. Cuando hagas cualquier cosa, di: Jesús, ayúdame. Cuando cometas un error, di: Jesús, perdóname. Cuando te vayas a dormir, di: gracias, Jesús.

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1: Son las 5:00. 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

Te voy a enseñar cuatro errores que se cometen al educar a hijos adolescentes. El error número uno es regañar a un adolescente enfrente de sus hermanos o enfrente de sus amistades. Aprende a dialogar con ellos en privado, no en público, y nunca lo hagas levantando la voz. Cuando tú reprendes a un hijo públicamente, estás afectando profundamente la comunicación que un hijo debe de tener con sus padres. Error número dos, no escucharlos. Si un hijo adolescente está exponiendo sus ideas o sus conflictos, tienes que darle toda la atención y tener interés en lo que tu hijo te está diciendo. Error número tres, terminar nuestras conversaciones en peleas y discusiones. Haz a un lado el enojo y trata de cerrar el diálogo con tu hijo diciendo siempre algo positivo. Termina con una sonrisa, con un te quiero. Eso te va a ayudar muchísimo a fortalecer la comunicación. El último, error número cuatro, poner a tu hijo en ridículo. Cuando pones en evidencia los errores de tu hijo y lo exhibes como mal ejemplo en frente de sus amigos, eso genera inseguridad y afecta directamente su autoestima. Recuerda que debemos educar siempre a nuestros hijos con sabiduría y no con coraje.

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1: Hay una unción tremendo, tremendo, tremendo con nosotros. Hay una unción tremendo, tremendo con nosotros. Solo recíbalo, recíbalo, recíbalo, recíbalo.

recíbalo, recíbalo, recíbalo. Porque nos pedimos al Señor, envíame tu poder, Señor. Envíame tu poder, Señor. ¿Por qué no decimos al Señor?

0: la Mario Alcántara, la mamá Maisa. Recíbalo, recíbalo, recíbalo. De que te toque el poder, de que te toque la unción. Tremendo, tremendo, tremendo, hermano. Ahí está, ahí está, ahí está, ahí está.
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0: Ahí está la unción de Dios sobre ti, mujer. Ahí está la unción de Dios sobre ti, varón, dice Dios. Solo el que te toque la unción de Dios.

Sí, claro. Vamos pues, vamos a seguir alabando a nuestro Señor Jesucristo. Vamos a seguir, claro, enviándoles música para todos los hermanos, claro que sí. Ándale pues, claro que sí. Esta es la iglesia y la iglesia se sigue gozando. Ahí está la iglesia, claro que sí. Un saludito pues para los hermanos, claro que sí, de aquí, de Llenos de Medio. Ándale pues, otro precioso tema que por ahí el grupo Nueva Creación está para ustedes. Claro que sí, de servirle así. Bueno, eso dice, suena así. Un, dos, ándale, ándale pues.

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2: Son las 6:00.
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